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3: 19 horas, 4

0: Bien, gracias por la espera. Ya las 19:08, ya las 19:08 oyentes en la provincia de Santa Elena, en el Ecuador continental, ¿no? Ya estamos de vuelta para seguir acompañándolos con más información. Recuerden que este es un espacio de noticias y de opinión también, ¿no? Ustedes pueden interactuar, nos llaman o nos escriben o nos envían sus audios, sus notas de voz para escucharlos a ustedes también, ¿no? ¿Qué pasa en la provincia de Santa Elena? ¿Qué pasa en su sector? ¿Qué pasa en su comunidad? ¿En su barrio? ¿Cómo están las cosas con las autoridades, con los funcionarios públicos, con las instituciones públicas, con las empresas de servicio público? Así que ahí están las líneas, ya saben, 099-723-1321, 0999-901011. Buenas noches, buen provecho a la gente que ya está merendando a esta hora, como siempre, sirviéndose una rica, exquisita merienda, ¿no? Preparada con ese ingrediente especial que le ponen las amas de casa, las madres de familia, el amor, ¿no? Hacia su familia, hacia su hogar, hacia sus seres queridos, ¿no? Su esposo y sus hijos y todos los integrantes de la familia. Ya las 19:09, 19:09 oyentes en la provincia de Santa Elena, en todo el territorio continental ecuatoriano. A ver qué más tenemos por acá. Allá quedamos pendientes de hacer el análisis de esos 11 nombres, ¿no? Pero antes de evacuar, a ver por aquí más mensajes. 0997-23-1321 dice por acá. ¿Qué tal, abogado Dalton? Dice, buenas noches, que tenga buen inicio de semana. Chévere, gracias, gracias. Juan Vera allí reportando sintonía, también escuchando La Verdad Sin Mordaza. Ah, chévere, gracias. Ahí están los mensajes, ¿no? La gente que interactúa con nosotros. Buenas noches, señor periodista, dice, a los alcaldes de la provincia nuestra, cuando los fiscalizan, ya es hora de saber toda la verdad. Atentamente, don Fercho, dice, ahí está el mensaje, a los alcaldes de la provincia nuestra, cuando lo fiscalizan, ya es hora de saber toda la verdad. Atentamente, don Fercho, las 19:10, 19:10 oyentes en la provincia de Santa Elena, ¿no? Bueno, ahí está la gente, la expectativa con todas estas cosas que están pasando en el país, alcaldes que están involucrados en presuntos actos de corrupción o presunto cometimiento de delitos, ¿no? Entonces, ya son varios alcaldes que están siendo procesados penalmente, que están siendo investigados, que han sido privados de su libertad, han sido aprehendidos o detenidos. Entonces, vamos a ver qué pasa, ¿no? ¿Qué sucede? Las 19:11, 19:11 oyentes en la provincia de Santa Elena. Recuerden que incluso la misma Asamblea Nacional anda queriendo fiscalizar a los alcaldes y los prefectos, ¿no? Toda vez que la Contraloría General del Estado, según información de la Contraloría General del Estado, pues hay alcaldes y prefectos en el país que registran un incremento injustificado dentro de sus patrimonios, dentro de sus declaraciones patrimoniales. Entonces, la Asamblea Nacional dice que quiere fiscalizar, no tienen la potestad legal, no tienen la competencia. Ellos tienen la competencia para fiscalizar al Ejecutivo, al Gobierno Central, al Gobierno Nacional, ¿no? Todas sus carteras de Estado, todos sus ministerios, qué sé yo, pero a los gobiernos autónomos descentralizados tienen su propio órgano legislativo y fiscalizador, que son los consejos provinciales a nivel de las prefecturas y los consejos cantonales o consejos municipales a nivel de los de las alcaldías, de los municipios, ¿no? Tienen su propio órgano legislativo que lastimosamente no cumplen con esa función, con ese rol, con ese papel, ¿no? De fiscalizar a sus respectivos ejecutivos, a sus respectivos alcaldes, a sus respectivos prefectos. No han venido cumpliendo esa función, por eso es que se les quiere cruzar la Asamblea Nacional, ya que los concejales, los ediles no fiscalizan nada, no dicen nada, nunca detectan nada, nunca fiscalizan nada, pues, ¿no? Y asimismo a nivel de prefecturas, los consejos provinciales, que en su mayoría son alcaldes, y los consejeros provinciales, ¿no? Su mayoría son alcaldes y representantes de los gobiernos parroquiales, asimismo nunca fiscalizan nada a los prefectos del país, hablando de manera generalizada, ¿no? Entonces, por eso se les quiere cruzar la Asamblea Nacional, fiscalizar ellos, ya que los consejos cantonales, los ediles, los concejales no hacen nada, no fiscalizan nada, y lo mismo a nivel de los prefectos, porque ya que los consejos provinciales no hacen nada, tampoco no fiscalizan nada. 19:13, a ver qué tenemos por acá, allí más mensajes. José Luis Acosta nos envía un audio, mi estimado Stalin, que dice don José Luis Acosta, la gente del grupo Yo Escucho Antena, escuchemos.
1: Buenas noches, abogado Dalton Yehual. Si aquí se fiscalizan, esos alcaldes van a parar allá a la cárcel del encuentro, así no, no, chao, cuídense.
0: Ya. Ok, gracias, gracias, ahí está, ¿eh? Las 19:13, 19:13, bueno, eso anda hablando de tema fiscalización, ¿no? Que ya hemos dicho, pues, en los municipios quienes deben fiscalizar son los consejos cantonales, los ediles, los concejales, pero no lo hacen, ¿no? Entonces, por eso es que yo me pregunto si esos nombres de esos precandidatos, que algún rato también ya hemos de ir analizando por nombres, ¿no? Y apellidos, los nombres de las personas que han sido presentadas ya como precandidatos en las elecciones primarias de las diferentes organizaciones políticas, esos nombres que ya dieron a conocer, que ya hicieron público, son las personas idóneas para ir a ocupar ese puesto, esa curul en un consejo cantonal, ir a ejercer esa función, ir a cumplir con esa función de legislar y fiscalizar, tienen el perfil, la preparación, los conocimientos, si no la experiencia, por lo menos el perfil, la preparación, los conocimientos, es lo que, para que sepan qué es lo que van a ir a hacer, ¿no? A legislar y a fiscalizar. Porque ya hemos dicho reiteradas ocasiones, para hacer labor social, obra social, ¿no? Regalar funditas de comida, pancito con café, sillas de rueda, organizar bingos, eso no se va a hacer al Consejo Cantonal, esa no es la función de un edil, de un concejal. Entonces no es carta de presentación, ¿no? Suficiente como para que el pueblo les dé el voto y la confianza en las urnas, ¿ya? Hay que analizar perfiles. Gente preparada, gente que tenga conocimiento, preparación, ¿ya? No gente improvisada, ¿no? Que estamos cansados de la gente improvisada, ya ves cómo estamos ahí actualmente. 19:15, entonces si hablamos de gente improvisada o de gente que cumpla con el perfil, también entonces analicemos los nombres que ya conocemos como precandidatos a la alcaldía del Cantón La Libertad. ¿Qué les parece? Toda vez que el día de hoy salió publicada en una página que son 11 los precandidatos los precandidatos, ¿no? Para la alcaldía de La Libertad. Dice aquí, la fragmentación del voto podría cambiar el rumbo de las elecciones. Ese es el principal riesgo. Uno de los principales riesgos de que hayan tantos candidatos es la fragmentación del voto, es decir, la división del voto. El voto va a estar dividido, la votación va a estar muy dividida, ¿ya? Y eso, ¿a quién beneficia y a quién afecta? ¿A quién perjudica que haya tantos candidatos y que la votación esté tan fraccionada, que esté tan dividida con tantos candidatos, oiga? ¿Ah? Entonces, de acuerdo a este flyer que se publicó el día de hoy, en ese orden voy a ir mencionando, algunos no necesitan mayor análisis o mayor presentación, la ciudadanía los conoce, los libertenses ya los conocen, otros no los conocemos, ¿no? Y los libertenses tampoco los conocen a todos, son personas nuevas, son personas jóvenes, que recién están incursionando algunos en política. Entonces aquí hay que analizar muy bien si su perfil, ¿no? Si tienen, cuentan con el perfil, los conocimientos, la preparación, sobre todo en lo que tiene que ver administración pública o parte administrativa, ¿no? Entonces, para ir a administrar la ciudad, administrar el cantón, si saben de administración, ¿ya? No necesariamente en el sector público, sino también en el ámbito privado, ¿sí? Entonces eso, porque ya La Libertad, ya estamos cansados de la improvisación, de gente que no cumple con ese perfil, ¿no? A ver, entonces dice, primer precandidato aquí, de acuerdo a este flyer. Ahí está, Marco Chango dice, no le han puesto el movimiento, ¿no? No le han puesto el movimiento, pero el economista Marco Chango iría por su movimiento propio, que es un movimiento local, aquí en el Cantón La Libertad, el movimiento Marcha, lista 105, ¿ya? Entonces, el economista Marco Chango, que ya fue alcalde del Cantón La Libertad, que ya ha participado en otras campañas anteriores, ha querido... O sea, primero participó, postuló por la reelección, no se dieron las cosas, vino una siguiente campaña, también participó, tampoco se dieron las cosas, y me parece que esta es una tercera ocasión, ¿no? Que quiere el hombre, el que el pueblo libertense le dé la oportunidad para a volver a administrar la ciudad, volver a administrar el cantón, volver a dirigir los destinos del Cantón La Libertad, del economista Marco Chango. Que la gente sabe, conoce, pues él tiene su o sea, aparte que ya fue alcalde, ¿no? Ya tiene la experiencia de administrar la ciudad, administrar el cantón en el sector público, pues en el ámbito privado él tiene sus negocios, sus empresas y todo eso, ¿no? Sus laboratorios. Entonces, desde allí ya, y aparte es economista, entonces él tiene el perfil de administrador, ¿no? Tiene ese perfil de administrador que requiere un cantón, que requiere una ciudad o que requiere incluso una provincia. Y hasta un país. O sea, cuando vamos a las urnas tenemos que escoger eso, administradores para esos puestos, para esos cargos. El economista Marco Chango. ¿Quién más? Bueno, el economista ya la gente sabe cómo fue su administración, sus obras emblemáticas, que el alcantarillado, que las calles, obra vial, que las sedes barriales, que el Palacio Municipal, ¿no? Más o menos allí. A él lo cuestionaban, era por su personalidad, su forma de ser, ¿no? Y también por ciertos malos funcionarios que tuvo su administración y que lo hicieron quedar mal, ¿no? Hicieron quedar mal a la administración del economista, ¿ya? Pero el hombre ha seguido activando políticamente y ha seguido por allí en contacto con la ciudadanía, con la comunidad, ¿no? Con el pueblo libertense. Bien, Bruno Dedé, ¿ya? Que dice el actual concejal Bruno Dedé, ¿no? Que ya culmina, fenece su segundo periodo como concejal, ¿ya? Él tiene esa experiencia en la parte legislativa, en la parte de fiscalización, en esta última administración, el tema de las 93 hectáreas fue quien dio a conocer de manera local, provincial y luego a nivel nacional, ¿no? El tema de las 93 hectáreas, Bruno Dedé. Pero eso es suficiente como para que el pueblo del Cantón La Libertad le dé esa responsabilidad, le entregue esa responsabilidad a Bruno Dedé para que rija los destinos del Cantón La Libertad, ¿o no? Pregunto. ¿Ah? Haber sido concejal dos periodos es suficiente, y bueno, y hacer por allí también labor social, ¿no? Que eso también ha venido haciendo. Es suficiente como para, porque él es psicólogo, de profesión psicólogo, ¿no? Me parece que en este último año se incorporó ya como psicólogo. Entonces, ese perfil es el que requiere el Cantón La Libertad para que darle la confianza a los libertenses en las urnas, darle el voto para que asuma esa responsabilidad, administre la ciudad del Cantón y sobre todo cómo está la ciudad del Cantón actualmente, ¿no? Nos preguntamos, Bruno Dedé, ¿ya? Hombre joven, ¿ya? Ahora que algunos apuestan por gente nueva y gente joven, ¿no? Entonces, ¿o será que con Bruno Dedé caeríamos en lo mismo los libertenses en el tema de la improvisación, en gente que a lo mejor todavía no está preparado, no tiene todavía el perfil como para asumir esa responsabilidad? Pregunto. Con Bruno Dedé. Francisco Tamariz Guerrero, que ni qué decir, ya ahí creo que ya el pueblo del Cantón La Libertad, sí, al cabo de 3 años de administración ya tiene la película clara respecto de hace más de 3 años cuando fue candidato, cuando hizo campaña y cuando se posesionó sus discursos y todo lo que dijo y lo que ofreció y lo que prometió. Entonces, al cabo de 3 años, mayo, junio, julio, 3 años, 2 meses, ¿no? En funciones ya. El pueblo de La Libertad sabe cómo está La Libertad en la parte vial, en la parte de la vía pública, ¿no? El orden o el desorden que hay en la Libertad, en el casco comercial y todo eso, ¿no? Las vías, calles destruidas, destrozadas, todo eso en el cantón La Libertad, ¿no? El tema de la situación financiera, la falta de pago a los obreros, a los trabajadores, todo eso ya la ciudadanía sabe. Aparte el tema de la venta de las 93 hectáreas o la pretendida venta de las 93 hectáreas, ¿no? Eso, don Víctor Valdivieso Cor, allá, me he olvidado de los movimientos. A ver, Bruno Dede iría por el Movimiento Futuro, lista 20, ya no es cisnerista, ya el hombre se abrió, llegó a sus dos periodos como concejal por la lista 61, uno de los funcionarios o una de las personas que llegan a ocupar cargos públicos amparados, cobijados por la lista 61 y que luego se le terminan volteando a la lista 61, se le terminan volteando al ingeniero Patricio Cisneros Grandizo, que es el líder máximo de la lista 61, ¿no? El ingeniero Patricio Cisneros tiene esa suerte con sus pupilos, con sus la gente que él catapulta a través de su movimiento para que ocupen diferentes cargos públicos, y entonces se le terminan volteando, se le terminan yendo. Y uno de ellos, el último de todos los que se les han ido, Bruno Dede, que ahora va por lista 20, Movimiento Futuro, que antes se llamaba Democracia, sí. Habrán puesto como eslogan que el futuro es ahora. Ya él es el que ha puesto como eslogan que el futuro es ahora, ¿ya? O es futuro o es ahora, ¿ya? Porque si es ahora, no es futuro. Entonces, bueno, ahí póngase de acuerdo. Francisco Tamariz Guerrero, que ya no va por la 100, llegó por la lista 100 del ingeniero Otto Vera, que lidera el ingeniero Otto Vera, ya en esta ocasión no va por la 100, parece que hay un distanciamiento allí, hubo un distanciamiento, ya Francisco Tamariz Guerrero va por la lista 104, que lidera, que es la dueña, no sé, doña Elvirita Canales, si es que sigue siendo la dueña, no sé si le habrá prestado el movimiento, alquilado, vendido, arrendado, no sé, yo doña Elvirita Canales, ya, pero es la lista 104, ahora va a ir por la reelección, por esa lista, por ese movimiento, el actual alcalde Francisco Tamariz Guerrero. Don Víctor Valdivieso Córdoba por la lista 65, en alianza con la lista 61. Asimismo, ¿no? Ya el pueblo del Cantón La Libertad, él ya fue alcalde del Cantón La Libertad un periodo. Ya el pueblo del Cantón La Libertad sabe, conoce su. Y lo conoce él, ¿no? Su perfil. Ya no solamente en la parte privada, porque él ha sido empresario toda su vida, ¿no? Y decidió incursionar en política hace 8 años y bueno, y logró la alcaldía del Cantón La Libertad un periodo, administró la ciudad, el cantón, entonces la ciudadanía ya conoce su perfil de administrador tanto en el sector público como en el ámbito privado, ¿no? Entonces él administró la ciudad 4 años, de los cuales casi 2 en pandemia. Entonces la ciudadanía sabe de sus proyectos, que lastimosamente no los pudo culminar, ¿no? Porque optó por la reelección, pero el pueblo de La Libertad no lo reeligió. Entonces eligió al actual alcalde y ahí están los resultados, ¿no? Los proyectos de don Víctor Valdivieso que quedaron inconclusos o a medias o quedaron encaminados, pero como ya él no continuó, el actual alcalde no los culminó, no los terminó. Como la regeneración urbana de la calle Guayaquil, la avenida 9 de octubre, el terminal terrestre que el actual alcalde nunca estuvo de acuerdo, él decía que iba a construir un hospital y hasta ahora naranjas, ya ahí está esa infraestructura botada, abandonada, la plataforma esa, la ampliación del malecón de La Libertad que quiso hacer aquí en esta playa aquí debajo del Colegio Santa Teresita, ¿no? También eso quedó inconcluso, no pudo terminarlo don Víctor Valdivieso porque no el pueblo de La Libertad no le dio esa oportunidad en un nuevo periodo como le permite la ley, y por eso ahora va por la reelección, por la misma lista del 65, ¿no? Por la lista 65, sí, en alianza con la lista 61, ya va a respaldar la candidatura de Daniel Cisneros de la lista 61 a la prefectura del cantón, a la prefectura de la provincia de Santa Elena, y la lista 61 no puso candidato en el cantón La Libertad porque hay una alianza, pues obviamente, ¿no? Y van a respaldar la candidatura de don Víctor Valdivieso Córdoba, ¿ya? Víctor Coronel, Víctor Grixon Coronel, mucha gente lo conoce como Grixon Coronel, pensaban que ese era el nombre real, es un seudónimo, es un apodo ahí, un sobrenombre que con el que siempre se lo ha identificado, la gente que lo conoce, su familia y todos esos, sus amigos, sus compañeros, Víctor Grixon Coronel. Algún rato va a explicar de dónde sale la palabra Grixon, pero su nombre es ese, Víctor Coronel. Ya, a ver, a Víctor Coronel, a Víctor Grixon Coronel, lo conocí, nunca he hablado de Víctor, del abogado Víctor Grixon Coronel, ¿no? A ver, ha decidido incursionar en política, lo conocí desde la época que éramos estudiantes en la Universidad Estatal Península de Santa Elena, él estudiaba Derecho, yo ahí estudiaba Comunicación, Dalton Yagüel estudiaba Comunicación, él era presidente de la FEGUE, la FEGUE filial UPSE, era dirigente estudiantil, él era líder estudiantil, presidía la FEGUE, y cuando vinieron las elecciones para escoger a los representantes estudiantiles al cogobierno, que se llama, ¿sí? O sea, los representantes estudiantiles ante el Consejo Superior Universitario, me propusieron que sea candidato y bueno, y ganamos ganamos las elecciones estudiantiles. Y Dalton Yagüel llegó a ser representante estudiantil ante el Consejo Superior Universitario. Era un miembro más del Consejo Superior Universitario que lo presidía el rector de la UPSE, en ese tiempo el ingeniero Jimmy Candel Soto, y los diferentes decanos de las diferentes facultades, los representantes de los diferentes gremios, de los trabajadores, me parece que de los obreros también, no estoy tan seguro, y los representantes estudiantiles, que en este caso éramos tres, ¿sí? Quien habla, Dalton Yagüel, la compañera Ángela Ponce, que está ahora es jueza en la unidad judicial de Manglar Alto, que por cierto siempre recibo quejas de ella como en su accionar como jueza, pero bueno, en esos tiempos éramos compañeros, dirigentes estudiantiles, representantes ante el Consejo Superior Universitario. Ya, entonces él era presidente de la FEGUE y quien habla era representante estudiantil ante el Consejo Superior Universitario. En esa época, dentro del presupuesto de la universidad, había un rubro que permitía que los dirigentes estudiantiles puedan representar, por eso se llama representantes estudiantiles, representar a los estudiantes en diferentes eventos nacionales e internacionales. ¿Sí? Entonces, en esa época tuvimos la oportunidad de representar a la UPSE, recibimos una invitación para formar parte o para participar en un congreso universitario en La Habana, en Cuba. ¿Ya? Y viajamos allí los tres representantes estudiantiles ante el Consejo Superior Universitario, los tres representantes del cogobierno, no me acuerdo el otro apellido, el Otto Tigrero me parece que era el otro compañero, y Víctor Coronel. Viajamos los cuatro a Cuba. Ya estuvimos, formamos en el 2010, participamos de ese congreso universitario. Ya de ahí lo conozco a Víctor Grixon Coronel. De allí su trayectoria, fue delegado de la Contraloría General del Estado aquí en la provincia de Santa Elena. Como delegado de la Contraloría no puedo decir nada. Lo único que supe de su gestión como delegado de la Contraloría es que fue el encargado de entregarle la notificación al ex rector de la UPSE, el PhD era Chavarría, me acuerdo que era que lo destituyeron por supuesto presunto nepotismo. Fue destituido del cargo de rector de la UPSE. Me parece que allí, en esos tiempos se hablaba de una consigna, porque se decía incluso en esos tiempos que Víctor Coronel estaba como cuota política del ingeniero Jimmy Candel, que estaba en la Asamblea Nacional. En esos tiempos en el país, ustedes saben que aquí en este país se reparten entre los políticos, se reparten el país a través de las diferentes entidades, instituciones estatales, gubernamentales, qué sé yo, y organismos de control. ¿Sí? Ustedes recordarán en la época de los repartos de los hospitales y las empresas eléctricas y tanta cosa. Y bueno, así mismo se reparten la fiscalía, la judicatura y todo eso, ¿no? Eso no ha cambiado en el país. Entonces, en esa época se decía se comentaba, se rumoraba que Víctor Coronel estaba como cuota política del ingeniero Jimmy Candel en la Contraloría General del Estado, y que allí había una consigna, destituirlo al rector de la UPS en esa época, el señor Chavarría, y él fue el encargado de llevarle la notificación el día que lo destituyeron al rector, ex rector de Chavarría. O sea, la única gestión que conozco de Víctor Coronel cuando fue delegado de la Contraloría. Hay una denuncia puesta por un panita, ahora colega, licenciado y ahora docente de la UPS, ¿ya? Y bueno, entonces Víctor Coronel fue secretario de la universidad, por ahí un par de veces pedí un par de favores allí como secretario y tuvo la gentileza y me ayudó, me apoyó, ¿sí? ¿Qué más puedo decir de Víctor Coronel? Secretario de la UPS, bueno, y con el pasar de los años me entero que fue designado director de la carrera de Derecho, mi carrera de Derecho en la UPS, ¿ya? Hasta allí supe, y ahora que está incursionando en política quiere ser alcalde del Cantón La Libertad. Pero pregunto, el perfil de él, con todo lo que les he manifestado, ¿es el perfil que se requiere para administrar la ciudad, para administrar el cantón? Pregunto. Lo cuestionan allá, lo cuestionan porque se presentó como a sí mismo, ¿no? Gente nueva, gente joven, nuevos rostros, nuevas figuras, ¿no? Y terminó siendo candidato de un partido, movimiento considerado como uno de los movimientos tradicionales, ¿no? Y con aliándose con un político considerado a sí mismo político tradicional, como es el licenciado Dionisio Gonzábal Salinas. Terminó siendo candidato del licenciado Dionisio Gonzábal Salinas en la lista 62, el Frente de Lucha Ciudadana. Y por eso lo cuestionan, ¿no? A don Víctor Coronel. No sé qué más pudiera decir de él, ¿ya? Entonces, pero quiere ser, es abogado, ¿no? Bueno, y académico y todo eso, pero ese es el perfil que requiere La Libertad para administrar la ciudad, para administrar el cantón. Ya dependerá del pueblo libertense. Hasta allí avancé con el análisis. Génesis Larrea no la conozco, ¿no? Sé que iba a ir por la lista 69 de Península Positiva. Algo pasó allí en las últimas semanas, se distanciaron y terminó siendo candidata de la lista 21 del Movimiento Creo, que lidera Guillermo Lasso, expresidente de la República, ¿no? Génesis Larrea. Johanna Espinosa no la conozco, sé que es hija del, que es doctora, que es la hija del vecino, del ex alcalde Antonio Espinosa Infante, ¿sí? Cuestionado alcalde, o criticado, mejor dicho, no, criticado, ¿no? Alcalde del cantón La Libertad, don Antonio Espinosa Infante. Su hija, doctora Joana Espinosa, quiere ser, no sé si su trayectoria como médico sea suficiente como para que rija los destinos del cantón La Libertad. Joana Mejía, lo único que sé es que es hija de mi vecino, el presidente de mi barrio, el hace de enero, don Ángel Mejía, ¿ya? Y que va por la lista 100 del movimiento del ingeniero Otto Vera Palacio. Joana Espinosa va por la 103, el movimiento 1000 que lidera su papá, ¿no? Víctor Coronel 62, ya está, sí dije. Y con esto, el arquitecto Nilo García, que quisiera que me confirmen si va el arquitecto Nilo García, fue concejal de La Libertad, no sé por qué movimiento iría como candidato al alcalde del cantón La Libertad, pero él también otro empresario, ¿no? Dueño de sus negocios y todo eso. Sé que estaban abriendo una línea comercial nueva. Alguien hasta hace poco, muy cercano a él, me dijo que no iba a participar, por eso me sorprende y quisiera que me certifiquen si es verdad que va a ser candidato o no, porque hasta donde supe estaban abriendo una nueva línea comercial, que ojalá que la abran y ojalá que pauten aquí en La Verdad Sin Mordaza, el arquitecto Nilo García. Mi pana Rafael Castañeda, el machi Rafael Castañeda, por la lista 18, Pachacutic, ¿no? Él tiene su negocio aquí en Buenaventura Moreno, me parece, ¿no? También tiene el perfil para administrar la ciudad del cantón, que el pueblo decida. Y Andrea Ollervide, que no la conozco tampoco, una chica joven, es la carta de presentación del movimiento ADN, en lista 7, movimiento oficialista que lidera el presidente Daniel Noboa. ¿Tiene ella el perfil, chica joven? ¿Tiene el perfil como para asumir esa responsabilidad? Bueno, hasta allí. Y hoy supe que hoy se dijo que también se sumaba como precandidato a la alcaldía el ex concejal de La Libertad, Henry Batallas. También quisieran que me confirmen ese dato porque con él se completaría la docena. 12 precandidatos a la alcaldía del cantón La Libertad, demasiado, oiga. Hay gente que sabe que no tiene posibilidades, hay gente que sabe que no tiene el perfil de administrador para asumir esa responsabilidad, ocupar la alcaldía del cantón La Libertad. Entonces ojalá que desistan, oiga. desde ya no le hagan tanto ya no le sigan haciendo daño al Cantón La Libertad. 19:37, vamos a la pausa, retornamos.

0: 19:37.
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10: 19 horas, 45 minutos.
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Bueno, que nos vamos, dijo alguien por allí, 19:46, último bloque dentro de la programación correspondiente este día lunes, en este 6 de julio del año 2026, ya sexto día de este séptimo mes del año, ¿no? El tiempo avanza, amigos, amigas, oyentes, nosotros también vamos a avanzar, son las 19:47, tenemos todavía 13 minutos para compartir, ¿no? Por acá, saludos para don Milton Rodríguez, que dice, buenas noches, mis panitas, licenciado Dalton y Vanesita, dice la dulce voz de la información, que el día de hoy no ha estado acá con nosotros, ya escuchando, dice la verdad, sin mordaza, que tenga un feliz inicio de semana, gracias, atentamente, su fiel seguidor y oyente, Milton Rodríguez, ya

transmisión en el Facebook Live también. No se olviden de compartir siempre, ¿ah? Compartan la transmisión, compartan, a ver qué dice por acá, los mensajes que están pendientes. El doctor José Manuel Pereiro Pozo, saludos cordiales, magíster, como siempre, escuchando La Verdad Sin Mordaza por la 91.7 FM, por el Facebook Live, cuando se puede, y por el Facebook Live cuando se puede, también dice, saludos en la General Enríquez Gallo para el patriarca de los Pereiro, fiel oyente, dice, para los amigos, familiares y amigos de redes sociales que ven y escuchan por esta plataforma en toda la provincia, Ecuador y el mundo entero. Bendiciones, feliz inicio de semana. Amén, gracias. Ahí está el doctor José Manuel Pereiro Pozo, que también está de precandidato, ¿no? Concejal de la Libertad por el movimiento Pachacuti. Ahí está en Pachacuti, el precandidato es el Machi Rafael Castañeda, ¿no? Precandidato a la alcaldía de la Libertad. Eleno Tomalá, también pulgar arriba, gracias, positivo el hombre, siempre nos escucha, siempre reporta sintonía y siempre escucha La Verdad Sin Mordaza, conectado a la transmisión, ¿ah? Chévere, gracias. Nancy Bejarano, la Velasco Ibarra, dice el alcantarillado, sí, ahí está, el alcantarillado en la Velasco Ibarra, ¿no? Ahí está Nancy Bejarano, nuestra amiga la colombiana Nancy Sa, sí, doña Nancy Sa. Mi amiga la colombiana allá en la Velasco Ibarra, el alcantarillado, dice. El alcantarillado en la Velasco Ibarra la hizo ¿quién? Don Víctor Valdivieso, ¿no? En la administración de don Víctor Valdivieso. Inició el alcantarillado, que era una obra tan reclamada por el sector Velasco Ibarra, ¿no? ¿Quién más por acá? El ingeniero Arturo Gustavo Benavides Rodríguez. Allá le voy a enviar el saludo, ¿no? Chévere, mi estimado PhD Jorge Mero, también ya había leído el mensaje. Long Life Dental también, ¿eh? Ahí está, ve, pulgar arriba, chévere, gracias, ahí está. El duro del doctor José Manuel Pereiro Pozo, ¿no? Chévere, gracias. Carlos Asunción también nos envía allí pulgar arriba, ¿eh? Gracias, gracias, conectado a la transmisión en el Facebook Live, gracias. ¿Quién más por acá? Leo Mayorga, ¿qué dice Leo Mayorga? Abogado Dalton dice, buenas noches, le hago una pregunta. Si la prefectura de Santa Elena no hace obras en el Cantón La Libertad, ¿por qué la Libertad no tiene parroquias rurales? ¿Por qué entonces mandan papeletas para prefecto en el Cantón La Libertad? En mi humilde opinión, solo deben mandar papeletas para los cantones Salinas y Santa Elena, que sí tienen parroquias rurales. Sí, suena lógico, ¿no? Suena lógico, y creo que alguna vez yo lo comenté cuando reclamaba, ¿sí? Que en la época del ingeniero Patricio Cisneros, allí nueve años en la prefectura de la provincia de Santa Elena, y nunca invirtió un centavo en el Cantón La Libertad. Ya cuando se estaba luchando por la provincialización de Santa Elena hace más de 18 años, esto, por ejemplo, la gente que está, primero las nuevas generaciones no la saben, no la conocen, y los funcionarios públicos que están ocupando un puesto, un cargo, que han venido desde otras ciudades, de otras provincias del país a ocupar un puesto, un cargo en esta provincia, de los que se crearon hace 18 años cuando nos convertimos en provincia, que nunca se imaginaron que iban a venir acá a ocupar ese puesto, ese cargo, ¿no? Cargos que se crearon una vez que esta región de la patria se convirtió en la nueva provincia de Santa Elena. Entonces, pasaron más de 9 años, más 4 años del actual prefecto, ¿sí? 13 años, y La Libertad no recibía un centavo de inversión de parte de la prefectura. Pero cuando recién se estaba luchando por la provincialización, cuando nos dieron a conocer o nos expusieron el proyecto de provincialización, nos dijeron que el presupuesto de la prefectura se iba a dividir. Mire cómo los peninsulares somos tan ingenuos, ¿no? Que caemos nomás, nos dejamos cuentear, nos dejamos engañar, ¿ah? Por los políticos tradicionales que han manejado los cantones.

0: de la península de Santa Elena ya casi 3 décadas. Y salen y nos dicen una cosa y le creemos. Entonces los libertenses en esa época nos dijeron que el presupuesto de la prefectura, de la nueva prefectura, del nuevo consejo provincial que se iba a crear cuando Santa Elena se convierte en provincia, nos dijeron que el presupuesto se iba a dividir así, ¿ah? 40% para el cantón Santa Elena, porque iba a ser la capital de la provincia, 30% para el cantón La Libertad y 30% para el cantón Salinas. Así nos cuentearon en esa época los que estaban al frente del proyecto de provincialización a los libertenses. Y nosotros bien creídos, bien cuenteados, y ahí estuvimos arrimando el hombro, apoyando la provincialización de Santa Elena, porque nos quejábamos que el Consejo Provincial del Guayas, al que pertenecíamos en esa época, no nos atendía, no nos hacía obras, ¿ya? Entonces, ingenuos, incautos, los peninsulares, los libertenses, nos dejamos amagar por los políticos de siempre, políticos tradicionales, los conocidos ahora como los mismos de siempre, ¿ya? Entonces, nos cuentearon, nos amagaron que La Libertad iba a recibir el 30% del presupuesto de la prefectura. A la hora de la hora, no fue así. ¿Ah? No fue así. El pretexto, el argumento es que en esa época estaba vigente la anterior ley de régimen municipal, la anterior ley de régimen provincial. Entonces, recién en el 2010 entró en vigencia el COTAT, ¿ya? Y el COTAT cambió las reglas del juego. Entonces, recuerden que nosotros nos hicimos provincia en el 2007, ¿ya? 2007. Pero el 2010 cambiaron las reglas del juego. Entró en vigencia el COTAT, ¿sí? Entonces, ya con esa nueva normativa, esa nueva ley, la prefectura no puede invertir un centavo en la parte urbana de sus cantones, solamente en el sector rural, ¿no? Entonces, como La Libertad efectivamente no tiene parroquias rurales, entonces la prefectura no puede invertir un centavo en el cantón La Libertad, a no ser que exista un convenio. ¿Sí? Que en esos 9 años que estuvo el ingeniero Patricio Cisneros no hubo nunca la voluntad para hacer convenio, y no, La Libertad no recibió un centavo partido por la mitad de inversión de parte de la prefectura. Entonces, todos los que nos cuentearon en esa época, antes de ser provincia, los libertenses, que íbamos a recibir el 30%, no recibimos ni un centavo. Entonces, tiene lógica lo que dice el oyente o la persona que está conectada. ¿Por qué los libertenses tenemos que elegir prefecto? ¿Por qué nos piden a los libertenses el voto para prefecto? ¿Por qué nos dan una papeleta para que elijamos prefecto? Si en La Libertad no, la prefectura no interviene, no puede invertir. ¿Ya? Entonces, no tiene lógica, ¿no? Que nos estén pidiendo el voto a los libertenses para elegir prefecto de la provincia de Santa Elena, si La Libertad es un cantón urbano y no tiene parroquias rurales, por lo tanto, la prefectura no puede invertir un centavo allí, a no ser que haya un convenio, pero eso siempre y cuando haya la voluntad política, tanto del prefecto de turno como del alcalde de turno, pero en esos 9 primeros años, no hubo, 9, 11 años, en esos 9, 11 primeros años, no hubo voluntad política. ¿Ya? Entonces, recién cuando estuvo don Víctor Valdivieso y el Consejo Cantonal de esa época, se le autorizó al prefecto de esa época, que ya era el señor José Daniel Villado, para que invierta en el Cantón La Libertad, ahora vial, en estos barrios del Cantón La Libertad. ¿Sí? Entonces, eso. Ahora quiere el ingeniero Cinero que su sobrino sea electo prefecto de la provincia de Santa Elena. Que le demos el voto a los libertenses a su sobrino para que él sea el prefecto, ¿no? Porque estos políticos tradicionales tienen esa costumbre, ellos creen que los puestos son patrimonio familiar, los cargos públicos son patrimonio familiar, que se los heredan a la familia, a los hijitos, a los sobrinitos. ¿Sí? Entonces, ¿para qué nos piden el voto? A los libertenses. Ahora nos piden el voto para que que quieren que el sobrino sea ahora el ahora nuevo prefecto, en vista de que el anterior prefecto, otro de los que se le volteó al ingeniero Cisneros. Pues digo que se le terminan todos sus pupilos, se le terminan volteando. Todo lo que él catapulta desde su partido, movimiento político, los catapulta hacia un cargo de elección popular y allá se le terminan volteando. Lo terminan traicionando, lo terminan dejando botado su partido, su movimiento, y se le van para otro movimiento. 19:58. Entonces, tiene lógica lo que dice, ¿no? Don Leo Mayorga, ojalá que algún rato corrija eso la Asamblea Nacional. Solo los prefectos deberían ser electos solamente por los sectores rurales de las provincias. ¿Ya? La parte urbana no debería recibir papeleta para elegir prefecto. Eleno Tomalaya le envía el saludo. Leo Mayorga. Dice Jorge Luis Reyes, atento, dice el barrio Las Terrazas, chévere, gracias. Está Jorge Luis Reyes de la familia Reyes Flores, gracias, gracias. Ahí mandé el menú en WhatsApp, dice, ha enviado el menú don Jorge Reyes en WhatsApp. Tiene ahí el menú por acá, a ver, déjeme ver el WhatsApp. Dice, ahí está don Jorge Reyes, un videito, videito allí. Una parrilla veo allí. Sube el volumen.
1: Esta delicia, el menú del día de hoy, de la familia Reyes Flores, desde el barrio Las Terrazas. Ahí estamos, licenciada y abogado. Ahí estamos. Vamos a degustar esta delicia.
2: Ya.
1: Excelente noche, saludos. Del barrio Las Terrazas, Jorge Reyes y de la familia Reyes Flores.
0: Se va de asado, ¿no? Se va de asado allí, ¿qué es? Pollo. Pollo, ¿qué será? Cerdo también. Se va de asado allí, los verdecitos también, ¿no? Chévere, gracias. Está don Jorge Reyes, barrio Las Terrazas, familia Reyes Flores. ¿Qué dice doña Beatriz Mariana Salazar también? Fiel oyente de La Verdad Sin Mordaza, un saludo para ella. Chévere, gracias doña Beatriz Mariana Salazar también, reportando sintonía, escuchando siempre La Verdad Sin Mordaza, 20 horas en punto. ¿Qué más por acá que me voy? Ya estamos sobre las 20 horas, ya para cerrar. Manuel Tumbaco Reyes, mi pan el mocho, ¿qué dice mi pan el mocho? Muchos concejales que nunca estuvieron en la lucha por la provincialización y tal vez en pañales, ahora nos roban de frente, dice. Ahí está, ¿ven? Ahora nos roban de frente, dice mi pana Manuel Tumbaco Reyes. Sí, chévere, gracias, gracias. Con eso creo que he cumplido, ¿no? Con eso creo que he cumplido, no se me queda nada. Sandy Córdoba dice, hola abogado a todo volumen. Solito hoy le tocó, sí, solito, no vino la licenciada. Nuestro amigo Forever, a ver qué dice ya para irnos.
3: Cordiales, siempre abogado. Aquí no estamos reportando, aquí saliendo de acá. A los 20 de Z29. Acá de las papas gema, por acá andamos. Vamos saliendo. Bueno, aquí estamos reportando a los tiempos.
2: Lo que dice, ¿no?
3: Full sintonía andamos. Full sintonía.
2: Estamos,
3: ya sabes, que tiene una excelente y bendecida noche.
2: Perfecto.
3: Le mandamos Radio 8000 porque él ha venido.
2: La provincia.
3: Ha venido.
2: ¿Ya?
3: Esa voz encantadora
2: urbana, ¿no?
3: De la noticia.
2: Para
3: ha llegado hoy día, no ha llegado.
2: Perfecto.
3: Comente, abogado, comente. Excelente y bendecida noche, abogado.
2: Saludos,
3: piloso.
4: Paliseo.
0: No ha venido la voz encantadora, dice. De La Verdad Sin Mordaza, ¿ah?
4: Pariseo.
0: Ahí está la voz encantadora. Ya, no ha venido la voz encantadora, solo vino el día de hoy la voz espantadora. 20:02, se espantan algunos. Nos vamos, señoras y señores, gracias por su atención. Que tengan una excelente noche, descansen, que sueñen con los angelitos. Sí, que Dios les bendiga. Mañana, con la bendición de Papito Dios, una nueva jornada, sí, un nuevo día, que esperamos que sea así mismo bendecido, ¿no? Y luego de las 18 horas, pues nos encontramos con más aquí en La Verdad Sin Mordaza a través de la 91.7 FM. Que descansen, hasta mañana.

0: tres minutos. 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

0: este día maravilloso, justamente cuando el calendario marca martes 7 de julio. Oiga cómo avanza, 7 primeros días de este séptimo mes del año 2026. ¿Será que tal vez ya agradecieron la mayoría? No lo han hecho el personal que ya anda laborando, el personal que ya está trabajando, aguerrido, sacando adelante a su familia, sale desde muy tempranito, así que bendiciones para todos aquellos. Oiga, si usted no ha agradecido, papito Dios lo puede hacer en ese instante. Pida por los buenos días, pida por los buenos dones, por el pan de cada día, por esa satisfacción, por esa sabiduría, por la humildad de siempre. Pida por los buenos dones, pida por la buena guía, pida por ese trabajito si no lo tiene, pida por esas buenas energías, por la salud principalmente, claro, y que esto siga bendiciendo durante todo el día si papito Dios lo permite. 5:08, la cordial bienvenida a todos, a todo ese personal que ya está sintonizando la 91.7. Muy buenos días también y la cordial bienvenida también a nuestro compañero de labores, y esta persona es
1: DJ Jefferson Vera.
0: Oiga, ahí nos cargan en el carrito, tal vez nos tienen ahí en su lugar de trabajo, tal vez esté ya, o si no, ahí en su domicilio. Ahí están sintonizando la 91.7, confirmadísimo que nuestro querido fiel oyente Jorginho Suárez ahí carga 91.7. Muchísimas gracias por traernos a la estación. Y mientras tanto vamos avanzando, señoras y señores, 5:09, bienvenidos y bienvenidas al programa, claro, el rico mañana.

0: Si te encantan las viejitas, pues ya, aquí estás. Sí, justamente 91.7. Si te gustan los viejos, sí, a ti también te estoy diciendo. A ti, a la que te gusta. Yo sé que te encanta moverte con estos temas. Así que ya puedes solicitarlo al 0997-23-1321, porque más adelante tendremos ahí las que nos encanta la mayoría, las viejitas, pero sabrosa. Así escuchó muy bien, claro. Éxito para recordar más adelante. 5 de la mañana con 20 minutos. Oiga, por acá queremos enviar el saludo cordial a todos aquellos que ya nos cargan en sus autos, los que nos cargan ahí en el taxi, los que nos cargan en el bus, los que nos tienen en sus negocios, los que nos tienen ahí también en sus hogares. Saluditos cordiales a todos aquellos los que nos están sintonizando. Por acá ya nos estaban escribiendo, en el grupo de Yo Escucho Antena. Ahí estamos dando la cordial bienvenida a Jorgito Mero. Saluditos cordiales, muy buenos días. Mi estimado Alex Rodríguez también, que desde muy tempranito ya se estaba enganchando con la 91.7. Mi estimado el Escorpión, todavía duerme por lo visto el Escorpión. Sí, ahí está apagando las luces, así que buenos días a todos sus caballeros y a todas las damitas, exacto. ¿Quién más se comunica con nosotros? No le cierren la puerta, no me lo dejen afuera, por favor. No me le dejen afuera. ¿Quiénes se han quedado afuera en un momento de coraje, momento de, tal vez, de ese orgullo? ¿A quién le han dejado dormir afuera? A ver, coméntenos al 0997-23-1321, pero se despierte pegándose un buen mañanero, ¿verdad? No me diga que a ti, Maximiliano, te han dejado afuera. Ah, ya ahora entiendo, por eso que te cambiaste de domicilio ahora, ¿verdad?
1: Así dicen.
0: Uh-huh. 5 de la mañana con 21 minutos, señoras y señores. Martes espectacular, martes sabroso. Claro, vívelo directamente aquí en la 91.7.

fabuloso, martes sensacional, martes de trabajo, martes de prosperidad, martes de salir, martes de avanzar, martes de progresar. Así que si usted, amigo, amiga, por favor, no se me chicopale, no se me detenga. Martes de movimiento también, exacto. Martes de muchas cositas buenas. Así que por favor, propóngase algo bonito el día de hoy. Que todo lo que tenga en mente, por favor, cumpla, decrete este día que será maravilloso, exacto. 5:32 a.m. Recuerda que si usted se propone realizar algo positivo, oiga, se va a cumplir. Pero si usted está con ese pesimismo, con ese negativo, no va a cumplir con sus objetivos. Haga el intento, por favor, declare un día maravilloso, declare un día espectacular. Declare que este día será perfecto con la bendición de Papito Dios. Eso sí, por favor, con la bendición de Papito Dios. 5:33 a.m. La línea está totalmente habilitada. El 0997-23-1321. Ajá. Saluditos inmensos para los que van rumbo tal vez a Salinas, para los que van directamente para el terminal terrestre, para los que van para la zona norte, para los que se dirigen directamente o vienen acá a La Libertad, o para los que van tal vez rumbo a la ciudad de Guayaquil, tal vez con alguna jugosa. Saluditos cordiales, ¿sí? Así que enviamos el saludo cordial directamente a todos los chofercitos carreteros que se encuentran activados con la 91.7. Para aquellos que están saliendo, de sus hogares, tal vez en este momento ya se encuentran sintonizándonos. Ajá. Saluditos cordiales para todos aquellos que nos encuentran ahí, se encuentran escuchando y tal vez ya están escribiéndonos al 0997-23-1321. 5:34 a.m. Muy buenos días, me dice por acá. A ver, ahí está también Chris Juárez. Saluditos cordiales. 5:34 a.m. Por acá nos escriben. A ver, me dice. Excelente día. Saluditos, querida coqueta, desde la zona norte. También saluditos para el mejor DJ Jefferson Vera. Y un saludo muy especial a mi querido esposo, que ya está laborando. Bendiciones. Ahí está la señora Roxy González desde Palmar. Ahí está bien activados con nosotros. ¿Qué dice por acá? A ver. 5:34 a.m. Vamos avanzando, señoras y señores. Sí, con la 91.

personal que tal vez en este momento recién se está despertando. Buenos días, corazón. Buenos días a todos aquellos que tal vez están enviando el mensajito al 0997-23-1321. Saluditos cordiales para todos aquellos que tal vez el día de hoy se han propuesto a realizar tal vez algo productivo. Así que saluditos inmensos y muchas bendiciones a ustedes también. Oiga, por acá también ya nos están escribiendo. Y nos dicen que están bien activados con la 91.7. Eso es el cariño inmenso también que quiero entregar a todos ustedes, que nos inyecten, tanto como nosotros le inyectamos a ustedes, que ustedes también nos inyecten con esos mensajitos al 0997-23-1321. 5:46 a.m. Oiga, enviar también el saludo cordial allá en Los Tulipanes, allá al abuelito. Saluditos inmensos. Bendiciones para todos aquellos, para aquellos que tal vez están saliendo a laborar. Muchos buenos días. Buenos días a todos ustedes. Oiga, muchas personas también ya están en, se están enganchando también por la triple W. Y permíteme enviar el saludo cordial ahí a la distancia a Chinita Andrade también allá en España. Muy buenos días. Ajá. Para todo ese personal maravilloso, cómo se activa con nosotros. Ay, para Sarita también, que nos escucha allá en España. Buenos días. Saluditos inmensos para todos ustedes. Vamos avanzando, señoras y señores. 5:46 a.m. 5:46

su mamá por haberles parido macho a todos ustedes. Saluditos cordiales a todos los caballeros. A todos los amigos que también están sintonizándonos. Oiga, permítame por favor enviar el saludo cordial por acá también para todos los cumpleaños del día de hoy, 7 de julio. ¿Cómo avanza el tiempo? Aunque se acerca un cumpleaños acá en las instalaciones de la 91.7, oiga. Pero lastimosamente cae domingo, así que bendiciones ahí desde ya a los cumpleañeros de las instalaciones de la 91.7. 5:56, ¿cómo avanza el tiempo? Oiga, día espectacular, día sensacional, cuidadito, me van a estar diciendo, es que porque el día de hoy no va a ser igual, el día de ayer me fue mal y tal vez el día de hoy. No, por favor, no me vaya poniendo peros, amigos y amigas, por favor, no se sienta un fracasado más. Arriba ese ánimo, amiga y amigo, póngale entusiasmo, póngale mucha fe, póngale mucha sabiduría, póngale también mucha guerra, mucha emoción, que el día de hoy, oye, sobre todo con la bendición de Papito Dios, que nos va a ir súper que excelente, si Él nos permite, eso sí. 5:57, saluditos cordiales por acá también. Ahí está la madrugadora del barrio Alberto Spencer, Fátima Borbor, muy buenos días. Y también conjunto a su querido esposo Marquito Bichón. Vamos avanzando, oiga Alberto, saluditos cordiales ahí para Alberto, en algún lugar de la provincia de Santa Elena. 5:57, 5:57.

0: 6 de la mañana. 5 minutos.
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3: Buenas noticias para todos mis hermanitos, para todas mis hermanas que ya están pendientes de este lindo programa, porque saben que es el programa que los ayuda a salir adelante con el positivismo, con la energía que tanto nos caracteriza, para llegar a todos los hogares ecuatorianos. Un saludo muy especial a todos los hermanitos de Puerto López que están en sintonía de Miguel Arcángel. Ya comenzaron a mandar los mensajes al 09 93 99 23 65 09 93 99 23 65. A los hermanos de Cerro Alto, tenemos un mensaje de Cerro Alto. Dice: hermano Miguel Arcángel, quiero que me diga por qué mi hija se está secando. Ella se hizo de compromiso y se está secando y le duele mucho la cabeza. Ayúdeme, por favor. Mi querida amiga de Cerro Alto, su hija le estará haciendo una brujería, una macumba, para que no quiera a este muchacho y para que los dos se dejen. Una mujer que tenía él le ha pagado a un curandero, a un hechicero, a un brujo, para que lo separe. Y prácticamente por eso es que mantienen peleando a toda hora. No hay tranquilidad en ese hogar que ella formó. Y el muchacho sí la quiere, pero desgraciadamente él ha tenido otro compromiso y le están haciendo una macumba, una brujería. Trate de venir lo más pronto posible, que yo la voy a ayudar y le voy a sacar ese daño. Gracias por escribirme. 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Recuerden, hermanos, Dios en el cielo y Miguel Arcángel aquí en la tierra, sanando, curando. Un saludo especial a los hermanos del Tambo que están en sintonía de Miguel Arcángel. Tenemos otro mensaje aquí de Muey y dice así: hermano Miguel Arcángel, quiero que me diga por qué he quedado impotente sexual. Ya no puedo estar con ninguna mujer, porque prácticamente ya como hombre no sirvo. Ayúdeme, por favor. Mi querido hermano de Muey, a usted le hicieron una brujería, una macumba a través de una fotografía. Usted sabe que una mujer a la cual usted tenía, ella juró vengarse. No voy a decir el nombre de ella, pero ella juró vengarse y se está vengando muy feo de usted, porque usted la maltrataba, la golpeaba y prácticamente se separó de ella no queriéndola. Y ella juró que se la iba a pagar y le ha pagado a un curandero. Así es, mi querido amigo del alma, que usted lo que tiene es un daño, una maldad, tiene un amarre sexual. Yo le voy a aconsejar que venga a mi templo de consultoría. Lo voy a esperar hoy mismo, aquí en la libertad, frente al Centro Comercial Buenaventura, para sacarle este daño, sacarle esa porquería y liberarlo de toda esa maldad.
4: Nunca, nunca salgas enojado de tu casa o sin despedirte de aquellos que amas, porque la vida es impredecible y puede cambiar en un segundo. Tal vez nunca más regreses. En el camino de tu casa, a tu trabajo o a cualquier lugar que vayas, Dios te cuida y te protege de todo mal, al igual que a tu regreso. Pero nunca te dirá cuándo, ni cómo, ni dónde te tocará morir. Si tuviste una discusión con tu pareja, pues deja el maldito orgullo a un lado y arreglen las cosas. ¿Acaso no te das cuenta que nadie tiene la vida comprada? Orgullo, ese maldito sentimiento que te hace desaprovechar muchas oportunidades de las que después te arrepientes. Ese sentimiento que te hace perder a los seres que realmente te importan. Es necesario necesario que procures cuidar constantemente a esa persona que tienes a tu lado. Y no dejes que el orgullo te haga perderla. Préstale más atención. Muchas veces por ese orgullo decimos, mañana le voy a hablar. Mañana le llamo. Mañana le escribo. Mañana le busco. Mañana le voy a pedir disculpas. Mañana le invito a cenar. Mañana, mañana, mañana. No, usted no es dueño del futuro para hablar con certeza que mañana lo va a hacer. El mañana no le está asegurado a nadie. Por eso nunca dejes para mañana lo que puedes hacer hoy. Y con esto no te digo que a tu pareja

relación debe tener un equilibrio entre no dar mucho ni quitar demasiado. Tener pareja es como cuidar una flor. Si una flor no se riega, se muere. Si se riega mucho, también. Por eso hay que ser un buen artista para conservar esa flor. Quien tenga ya esa hermosa flor, ya sabe lo que tiene que hacer. Regarla todos los días para que siempre esté fresca, radiante y se mantenga ahí. Hasta que Dios decida arrancarla de este mundo. Y los que no la tienen todavía, pues no pierdan la fe. Seguro Dios les concederá una perfecta para su hermoso jardín. Pero tengan cuidado. No pierdan el tiempo mirando a otras mujeres, porque quizá otros hombres también están mirando a la suya. Obviamente, esto también aplica para nosotras las mujeres. Y siempre, siempre recuerda, nunca salgas en

0: seguimos adelante. 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Porque si usted pregunta, lo van a mandar a otra parte, mi querido amigo del alma. 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Tenemos cartas, tenemos misivas del recinto El Suspiro. Atención, recinto El Suspiro, tenemos una carta que nos han enviado. Dice así.
1: Hermana Miguel Arcángel, me llamo Alexandra. Estaba con un chico menor que yo, pero mi familia se interpuso y me separé de él. Una por mi familia y otra porque me enteré que él me estaba traicionando. Aunque tiene raro, siempre le preguntaba que estaba con otra. Y él me decía que no, que yo estaba loca, que veía fantasmas donde no hay. Y que mis celos me hacían desconfiar. Después me enteré que andaba con algunas de las mismas que me contactaron para decirme la clase de persona que él es. Y que como hombre no vale la pena. Luego de eso decidí alejarme. Y ya tenía como 8 meses sin saber nada de él porque no quería hacerme daño. Pero en el raro menos pensado me escribió. Y quiere que lo perdone, que me olvide de todo lo malo que me hizo y causó. Yo aún lo amo, fue mi primer amor y siento que no lo podré olvidar nunca.
0: Ay, ay, ay, dice que el primer amor nunca se olvida. Bueno, vamos con la respuesta de esta hermanita Alexandra, vamos a ver qué le depara la respuesta.
1: Mi estimada hermanita Alexandra, fue tu primer amor, pero no será el único como dices. Basta que te des una oportunidad para demostrarte lo contrario. Mira si él no te supo valorar durante el tiempo que compartieron juntos. No regreses con él, pues si lo hace, lo más seguro es que desconfíe de él todo el tiempo. Y la relación no será igual. Debido a que cada vez que él salga o no lo veas, pensará que anda con otra chica. Y es lo único que te va a generar. Es andar todo el tiempo intranquila y paranoica. Si te engañó, es una señal de que no te ama. No te va a tomar en serio y te busca ahora. Seguro ha de ser porque no hay más mujeres que haya caído rendida a sus pies.
0: Así es, mi querida hermana Alessandra, es mejor que usted consiga nuevo amor, deje los sentimientos a un lado y trate de hacer nueva vida, porque ese hombre no le conviene, mi querida amiga del alma. Así te contesta Miguel Arcángel, rey de corazones rotos.
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0: Bueno, recuerde bien, seguimos adelante en el programa número uno, A todos nuestros hermanos, recuerde bien que estamos atendiendo desde las 9 de la mañana hasta las 6 de la tarde, todos los días, de 9 a 6 de la tarde. 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A la hermana que me escribe de Juntas del Pacífico, que me dice: hermano Miguel Arcángel, lo felicito por su programa, voy esta semana para allá. Bueno, aquí la vamos a esperar, hermanita de Juntas del Pacífico. Tenemos más mensajes del Recinto El Suspiro. Dice así el Recinto El Suspiro, dice: hermano Miguel Arcángel, dígame por qué no puedo criar un animalito, todos se me mueren, ayúdeme hermano, por favor. El Recinto El Suspiro, hermano, a usted ya le han dicho que en esa finca tiene un daño, una maldad, una porquería, pero por un oído le ha entrado, por el otro le ha salido, y usted lo que tiene es una maldad en esa finca, usted ya le habían dicho. Yo lo voy a esperar aquí, tráigame un poquito de tierra de allá de la finca, que yo lo voy a ayudar y le voy a mostrar la persona que le hizo ese daño, esa maldad, esa hechicería. 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Ustedes se paran toda la puerta de la iglesia, mira hacia arriba, ahí va a ver, levante la cabecita, ahí va a ver una bandera de color azul. Traiga al hermano, traiga al primo, traiga a la sobrina, traiga a su mamá, traiga a su papá, traiga a todo el barrio entero, que aquí estamos para ayudarlos y sacarlos hacia adelante. Mis queridos hermanos del alma, se me terminó el tiempo, me queda para decirles que la paz de Dios reine en todos los hogares, que la dicha y la felicidad esté siempre con ustedes. Son los deseos sinceros de su amigo Miguel Arcángel, rey de corazones rotos. Recuerde, Miguel Arcángel, el que te dice la verdad y solamente la verdad, porque por la verdad murió Cristo nuestro Señor. Hermanos, dile sí a la vida, no a las drogas, porque las drogas te matan y te consumen. Un mensaje de Miguel Arcángel.
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4: Seis de la mañana, diecinueve minutos.
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0: 6 de la mañana. 20 minutos. 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

22 minutos. Buenos días para aquellos que recién están enganchándose a la 91.7. Para el personal que tal vez recién despierta, muy buenos días. Bendiciones para todos aquellos que ya nos están escuchando desde muy tempranito. Bendiciones también para aquellos que recién se están levantando, los que están desayunando, para los que están disfrutando de la 91.7. Aquí lista y dispuesta directamente para pegarnos el segundo round. Así que usted, amigo o amiga, estaba esperando tal vez desde muy tempranito, aquí continuamos. ¿Quiere escuchar esos temitas? Claro, solicítelo al 0997-23-1321. Hoy lo hacemos como a ti te gusta, como te encanta. Sí, hoy lo hacemos con las viejitas, pero sabrosas. Así que ya vaya solicitando su tema al 0997-23-1321. Adicional a eso, también ya nos puede seguir en las diferentes plataformas. Ya estamos en Facebook como Antena Península Radio y TV, donde puedes comentar, donde puedes solicitar tu tema o donde puedes saludar a alguien muy especial. También ya estamos en YouTube como Antena Península TV, también para que nos puedas visualizar. Tal vez estás en tu lugar de trabajo, tal vez te encuentras en tu carrito, estás en tu domicilio, ya nos puedes visualizar también por esa plataforma y también nos puedes visualizar ahí por tu plasma. Así que vamos a continuar, señoras y señores, 6:00 a.m. con 23 minutos. Continuamos.

0: Así que por acá me dice, el primero fue directamente en Puerto López y acá el segundo ha sido en Agua Santa. Saluditos cordiales para todo ese personal que se está escuchándonos. Ajá. Yo, todo eso más adelante a partir de las 7 de la mañana que viene el informativo satelital. Oiga, los últimos saluditos me dice por acá para el amor de mi vida, Cheslin González. Ajá. De parte de JL, nos vamos a bañar a la playa de Salinas. Y qué rico en la mañana, me comenta por acá. Por acá también nos siguen escribiendo, me dice Javier Santos, saluditos inmensos. Ahí está Javier Santos, DJ, ya se encuentra laborando directamente en el taxi. ¿Quién más está por acá? Bendiciones para Orlando y Lorena desde la Santa María en La Libertad. Nos estamos despidiendo, ya se viene el informativo satelital a cargo de la licenciada Zuly Sánchez y el licenciado Javier Reyes y Pan. Muchas gracias también a quien nos acompañó en controles.
1: DJ Jefferson Vera.
0: Siete de la mañana con un minuto, nos estamos despidiendo y como siempre les he dicho, amigos y amigas, pórtense bien, hagan el bien sin mirar a quién nos va.
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0: 7:02.
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0: 7:03.
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0: amigos de la 91.7, bienvenidos, buenos días, buenos días, buenos días, buenos días, provincia de Santa Elena. ¿Cómo están, mis estimados oyentes y amigos? Hoy martes ya, martes 7 de julio del 2026, grato el poder compartir con ustedes, como todas las mañanas, esta jornada de información en este nuevo día que Dios nos está regalando. Ya cuando son las 7 de la mañana con 11 minutos, pues también saludamos a cada uno de ustedes, a aquellos amigos tenderitos, tenderitas, a la gente que ya está produciendo, a la gente que ya está activa, a la gente que ya está laborando, la gente que ya recorre las vías en la provincia de Santa Elena. Usted, mi estimado amigo o amiga que está saliendo de su jornada, hablo de los turnos, ¿ya? Gente que recién a esta hora va a descansar, otros que recién van a ingresar también a la jornada. ¡Buenos días! Usted que tuvo mala noche, levántese. Usted que tuvo mala noche porque por ahí andaba dando vueltas en la cama, como que quiero dormir, como que no quiero dormir, pensando en una culebra, pensando en la otra culebra, amigo.
1: Licenciado hoy, Javier Reyes Tipar.
0: Hoy es una nueva oportunidad que justamente Dios nos está regalando. Saludos a quienes se han pintado el cabello. Sí, señor. A los que el día de ayer andaban con algunas canas y hoy ya no le vemos ni una. A todos ustedes, estimados oyentes, buenos días. Y por supuesto, no puede faltar el saludo a nuestros queridos oyentes de nuestro portal www.antena3radioitv.com. Saludamos ahora al compañero Javier Reyes Tipán, que ya está con nosotros, alias Pelo Pintado. ¿Cómo está, compañero? Buenos días.
2: Hola, ¿cómo le va? Muy buenos días, oyentes nuestros. Hoy estamos martes 7. Martes 7 de julio. Es tiempo de la fiesta juliana. Y los que no están pasando una buena fiesta son los alcaldes de Guayaquil, el alcalde de Machala, el alcalde, si no me equivoco, también de una de las provincias más importantes de la Azuay, el alcalde de Cuenca. Lamentable la situación. Y todo esto vamos a hablar durante el programa noticioso del día de hoy. Habitantes de la provincia de Santa Elena, se avecinan las fiestas de agosto, la elección de Miss Universo que se va a dar en el cantón Santa Elena. Todo y esto más vamos a hablar aquí

0: cristalinos ríos. Así es, ¿no? Así es, estimados oyentes. La fecha propicia, Javier, es el
1: 18 de agosto.
0: No, pues esa es la de agosto, la de la fiesta juliana, la fecha propicia, 25, el
1: 9,
0: no.
1: En Guayaquil.
0: En Guayaquil, pues.
1: 24 de julio.
0: 24, el 24 de julio.
1: 24, 25.
0: Bueno, porque toda la hay una agenda importante que ya la están empezando a desarrollar, ¿no? En la ciudad de Guayaquil, 7:14, estimados amigos y oyentes. Bueno, efectivamente, en el ámbito político también hay mucho que hablar. Nosotros despedíamos del noticiero y salía ya la información, oyente, de lo ocurrido con el alcalde de Machala, así que hasta hoy más temprano no se había desarrollado todavía la audiencia y estaba prevista que se le efectúe entre las 8 u 11 de la mañana. Ya van cinco, son los alcaldes detenidos, sí señor, en Ecuador por presunta corrupción, sí.
1: Y hay
0: cinco.
1: Más, dice, y hay más, Machala no perdona.
0: Ay, Dios.
1: El anterior taxista Darío Macas era un señor taxista de la provincia del Oro, pero ahora tiene mansiones y ya había sido dos veces alcalde.
0: Claro.
1: Ese alcalde iba por la prefectura.
0: A la prefectura.
1: O sea, que tienen con el poder que no quieren dejarlo, oiga. No quieren dejar el poder, quieren seguir gobernando.
0: No, eso.
1: Seguir gobernando. Oyentes nuestros, pero hay que hacer las cosas bien, pues. Vea, Rosita Cerda, como dijo, si van a robar, roben bien, hagan las cosas bien. Y mire, sacaron de la asamblea a Rosita Cerda por andar dando esos consejos. Pero sí que la situación, cuando dice el ministro Reinberg, van a venir más. Entonces, ¿de qué estamos hablando? Ahora el presidente del Barcelona, otra vez llamado a juicio y otra vez la boleta de captura. Otra vez los barcelonistas sin presidente. Ya esta situación, no sé qué, la plata, el billete, millones, 5 millones de dólares ha movido, dice. Oyentes nuestros.
0: Así es, oyentes, 7:16, estimados oyentes y amigos, 7:16, así que ya sabe, 5 son los alcaldes detenidos, ¿quiénes son 7? Son los pecados capitales, nada, hasta el momento van cinco, oyentes nuestros, porque todo puede pasar. Vamos de inmediato con el padre José Antonio Guerrero, que me está diciendo a qué hora me da el pase. No se preocupe, padre, no se desespere. Vamos con ustedes y la reflexión del día de hoy. Adelante.
2: Buenos días, compañeros. Les saluda padre José Antonio Guerrero en este nuevo día que empezamos. Vamos a meditar en esta mañana sobre la sencillez de los niños. Recordando aquel pasaje del Evangelio, donde vemos a Cristo que acoge a los niños con esa dulzura que solamente el maestro puede darles y dice, dejad que los niños vengan a mí porque de ellos es el reino de los cielos. Cristo de esta manera destaca que nuestra vida tiene que ser sencilla, a pesar de todas las cosas que nos llevan a sentirnos un poco preocupados. Si somos como niños, de verdad, pues estamos también nosotros comprendiendo que las grandes cosas que realicemos serán a bases de lo más pequeño de cada día. Ser sencillos nos lleva a pensar de que no podemos descuidar las cosas también diminutas que realizamos en el día, como por ejemplo saber empezar las cosas a su tiempo y luego terminarlas también con la mayor perfección posible, entender a los demás como quisiéramos que nosotros también seamos entendidos por los demás. Una buena ocasión para que en este día nosotros todos nos ejercitemos en nuestros hogares, en el lugar donde trabajamos, a preocuparnos por los demás. Tal vez hace falta de que seamos más generosos, caritativos, pues Dios es el ejemplo para que seamos más sencillos, aunque a veces tengamos también que luchar contra nuestros defectos dominantes. Que tengan un buen día.
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4: 7:18.
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0: amigos, con los principales titulares y preste mucha atención. Hombre que queda paralizado por el calor demanda a su gobierno por no frenar el cambio climático.
1: Titulares.
0: Además, estimados oyentes, la cárcel del Encuentro acumula 70 demandas en 7 meses por presuntos excesos y desnutrición. La policía y las Fuerzas Armadas sostienen que cumplen la ley.
1: Titulares.
0: Y estos son los 5 alcaldes detenidos en Ecuador por presunta corrupción.
1: Titulares.
0: Y también, oyentes, exalcalde de Taisha es condenado a 7 años de cárcel por enriquecimiento ilícito.

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1: Siete horas, 21 minutos.
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Internacional postrado en una silla de ruedas y sudando a mares durante la última ola de calor que azotó a Europa, el austriaco Max Müllner reafirmó su decisión de haber demandado al gobierno de Austria por vulnerar sus derechos al no hacer lo suficiente para frenar el cambio climático que en semanas recientes ha causado estragos en el continente. Él presentó su demanda contra Austria ante el Tribunal Europeo de Derechos Humanos en el 2021 y aunque su caso no es el único, es posiblemente uno de los más trascendentales. Este hombre, de unos 40 años, padece esclerosis múltiple, condiciones cuyos síntomas empeoran cuando la temperatura corporal aumenta. La calidad de vida da un vuelco en cuanto sube el termómetro. A partir de los 20 grados centígrados, su movilidad se deteriora y no puede caminar. Por encima de los 30 grados, queda prácticamente paralizado y debe utilizar una silla de ruedas eléctrica. En los pacientes con esclerosis múltiple que afecta el sistema nervioso, la velocidad de conducción de los impulsos nerviosos disminuye cuando hace calor, explica. Como consecuencia, las señales dejan de llegar a los músculos y los movimientos que quisiera realizar simplemente dejan de producir, añade el ex consultor en energía. Él y su esposa viven en una vivienda que construyeron en una pequeña localidad austriaca y que está diseñada para mantener una temperatura de alrededor del 20 grados centígrados durante todo el año. En su demanda ante el tribunal, sostiene que Austria no ha adoptado un marco legislativo suficiente para limitar el calentamiento global y proteger a las personas vulnerables como él. También reprocha el sistema judicial austriaco que no ofrece ningún recurso efectivo para remediar esta situación. Si el tribunal falla a su favor, será la primera persona reconocida como víctima directa de las consecuencias del cambio climático, señala su abogada. Añade que ello abriría la puerta a otras demandas en los 46 países que están bajo la jurisdicción del tribunal con sede en Estrasburgo, Francia, país en donde la ola de calor ha provocado también un debate político sobre el uso de aire acondicionado, pues el calor extremo nunca había sido un problema, sino hasta años recientes, cuando el clima finalmente comenzó a cambiar. El fallo también podría tener implicaciones para la política climática de la Unión Europea, de la que Austria es miembro, estimó. Se trata también de un asunto de gran importancia para el tribunal, apunta la letrada. 7:25 oyentes, ola de calor. Hombre que queda paralizado por el calor demanda a su gobierno por no frenar el cambio climático.

0: 12 años sobrevivió 32 horas bajo los escombros tras el terremoto en Venezuela. Fabiana, de 12 años, sobrevivió 32 horas bajo los escombros de su edificio tras un sismo en Venezuela, sostenida por la fe y en rescate de voluntarios. El medio internacional, la BBC, reconstruyó la historia de Fabiana, una niña de 12 años que permaneció 32 horas atrapada bajo los escombros de un edificio colapsado tras los terremotos que sacudieron Venezuela el 24 de junio del 2026. Su testimonio y el de su madre, Karina Blanco, reflejan las horas de incertidumbre, esperanza y desesperación que vivieron hasta lograr el rescate. Karina Blanco estaba a punto de iniciar la clase de spinning que imparte cuando comenzaron los fuertes movimientos sísmicos. A medida que las sacudidas aumentaban de intensidad, abandonó el lugar junto con las demás personas y condujo apresuradamente hasta su vivienda. Su mayor preocupación era Fabiana, quien permanecía sola en el apartamento familiar ubicado en Caraballera, en el estado de Guaira, una de las zonas más afectadas por los dos terremotos registrados con pocos segundos de diferencia. El segundo alcanzó una magnitud de 7,5, convirtiéndose en uno de los más fuertes registrados en Venezuela en los últimos siglos. Al llegar al conjunto residencial, Karina encontró una escena devastadora. Vio un edificio, luego un hueco donde antes estaba el mío y a continuación otro edificio, recordó. Fabiana se encontraba en el dormitorio de su madre, ubicado en el primer piso del edificio de 10 plantas, cuando comenzaron los sismos. Intentó ponerse al salvo corriendo hacia la cocina y sujetándose de la encimera, pero en cuestión de segundos las paredes comenzaron a fracturarse y el edificio colapsó parcialmente. La fuerza del derrumbe la lanzó al suelo, quedó atrapada entre toneladas de concreto. Veía cosas sacudiéndose, cayendo y rompiéndose. Luego las paredes se agrietaron. Pensé que iba a morir y que nadie vendría a rescatarme, recordó. Desde el exterior, Karina alcanzó a ver parte de la cama de su hija sobresaliendo entre los restos del edificio. Convencida de que Fabiana había fallecido, recorrió el lugar desesperada mientras pedía ayuda. Bajo los escombros, en cambio, la niña permanecía inmóvil, atrapada boca arriba, con fragmentos de concreto a escasos centímetros de su rostro. Pese a sufrir ansiedad y claustrofobia, asegura que experimentó una calma inesperada. Creo que mi mente estaba en estado de shock, explicó. Poco después se escuchó la voz de una enfermera que también había quedado atrapada en otro punto del edificio. Ambas lograron comunicarse y la mujer le pidió mantener la calma. Hora más tarde, la enfermera fue rescatada y avisó a los equipos de emergencia que una niña llamada Fabiana, oyentes nuestros, se encontraba allí. Hora más tarde, oyentes nuestros, para Karina, aquella noticia cambió por completo el panorama. Ya me había resignado a empezar una nueva vida sin mi hija. Entonces alguien me dijo: tu hija está viva, tu hija está viva. ¡Qué chut! Y queso para mantenerse despierta. Aunque tu madre La llamaba desde el exterior. Fabiana no podía escucharla. Mientras esperaba ayuda, consiguió mover parte de los escombros para aliviar la posición de una de sus piernas. Durante ese esfuerzo encontró un pequeño envase de ketchup y un poco de queso rallado. Comí ketchup y queso y eso me mantuvo consciente, relató. En medio del aislamiento también encontró su teléfono celular sin cobertura telefónica. Decidió grabar un video describiendo la situación con la esperanza de que alguien pudiera verlo posteriormente. En la grabación explicaba que numerosos vecinos permanecían atrapados y pedía ayuda a los sobrevivientes. Durante la mañana siguiente, un grupo de bomberos inspeccionó el edificio sin lograr establecer contacto con la menor. Poco después apareció Víctor, un voluntario que decidió subir por los escombros para intentar localizar sobreviviente. Al llamar a Fabiana, obtuvo respuesta. La noticia devolvió la esperanza a Karina, quien comenzó a pedir ayuda entre los presentes para acelerar el rescate. Según recordó, varias personas acudieron con herramientas para colaborar, aunque las condiciones estructurales impedían avanzar con rapidez. Un rescate que conmovió a Venezuela. Con el paso de las horas, llegaron nuevos equipos especializados desde Caracas, mientras los rescatistas perforaban cuidadosamente la estructura. Karina recorría la zona buscando linternas y cualquier fuente de iluminación para facilitar las labores durante la noche. Finalmente, lograron abrir un pequeño orificio desde el que pudieron ver a Fabiana. Las imágenes de la niña sonriendo desde el interior del túnel improvisado dieron la vuelta al país y se viralizaron en redes sociales. Después de tantas horas, cuando los vi, entendí que iba a salir de ahí, recordó. Cerca de las 2 de la mañana del viernes, unas 32 horas después de los terremotos, los equipos de rescate consiguieron abrir un conducto lo suficientemente amplio para extraerla. Fabiana emergió entre los escombros y cayó en los brazos de su madre. Cuando salí, vi a mi familia y el edificio completamente destruido. Sentía que no era real, como si estuviera viviendo una serie de televisión, contó. La historia se ha convertido en uno de los relatos más conmovedores de la tragedia que dejó miles de víctimas y edificios colapsados en Venezuela. Oyentes nuestros, el relato de Fabiana es impresionante.
1: Mi fe inquebrantable de que la quería, por supuesto que viva, pero no me iba a despegar de ahí así me la entregaron muerta. O sea, quería o viva o muerta, pero la quería. Y gracias.
2: Gordo, dígale, gordo.
1: Este señor.
0: Ahí está la mamá de Fabiana, que la quería viva o muerta, pero al final la niña de 12 años, oyentes nuestros, sobrevivió 32 horas bajo los escombros tras los terremotos en Venezuela.

cerrar ya el ámbito internacional, el presidente electo de Colombia, Abelardo del Espriella, ordenó este martes 7 de julio la suspensión del proceso de transición con la administración saliente de Gustavo Petro, un día después de que el actual mandatario convocara a una protesta previo a la investidura. Acabo de dar instrucciones al señor vicepresidente electo de la República para que suspenda de manera inmediata el proceso de empalme con el gobierno corrupto que termina su periodo. Un gobierno que con sus decisiones y su conducta pretende destruir a Colombia, manifestó del Espriella en la cuenta X. Mi deber es proteger los intereses de la nación y garantizar una transición seria, transparente y al servicio de los colombianos. Nunca legitimar el desastre ni el desconocimiento del orden constitucional, añadió. Gustavo Petro no reconoce los resultados de las elecciones que proclamaron ganador al abogado Abelardo del Espriella, quien se impuso con una mínima ventaja al senador Iván Cepeda del movimiento Pacto Histórico. Así que, oyentes, Abelardo del Espriella suspende la transición con el gobierno de Gustavo Petro en Colombia. Con estos temas nos vamos a una breve pausa y regresamos ya con temas de carácter nacional. Siga con la 91.7.

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1: 7:37.
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3: 7:42.
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Seguimos informando. Oyentes nuestros, ponga atención a esta noticia de carácter netamente político que se da. La alcaldesa exige despedir a agente de la ATM denunciado por presunta extorsión. Y esta Tatiana Coronel no quiere saber nada. Ya está indignada, los hijos del yugo. La alcaldesa exige despedir a agente denunciado por presunta extorsión. Tatiana Coronel pidió despedir a un agente de la ATM tras la denuncia viral de un repartidor que asegura que le exigieron $100. La difusión de un video en redes sociales que denuncia una presunta extorsión por parte de un agente de la Agencia de Tránsito y Movilidad provocó la reacción de la alcaldesa subrogante de Guayaquil, Tatiana Coronel, quien pidió que el funcionario sea separado de la institución y denunciado. En un comentario publicado en la red social X, dirigido al gerente general de la ATM, Edgar Lupera, Coronel escribió: "Vote a ese delincuente y póngale la respectiva denuncia de una vez. ¡Qué porquería!" Ay, ay, ay, oiga. La publicación surgió luego de que un video comenzara a viralizarse el 6 de julio en el medio digital Radio Dinámica E. Hasta las 7 de la mañana de este martes, la Agencia de Tránsito y Movilidad no había emitido un comunicado oficial sobre la denuncia ni informado si se inició un proceso administrativo o una investigación interna contra el agente señalado. En el video, un ciudadano que trabaja como repartidor asegura que el incidente ocurrió el sábado 5 de julio a las 20 horas con 5 minutos en el sector de Urdesa, en el norte de Guayaquil. Según su versión, un agente motorizado de la ATM lo detuvo y le indicó que la llanta trasera de su motocicleta no cumplía con las condiciones permitidas. El denunciante sostiene que posteriormente el uniformado le habría solicitado una transferencia de $100. Deposítame 100 latas, dice, para evitar que la motocicleta fuera retenida y trasladada en una grúa, hecho que quedó registrado en el video difundido en redes sociales. Hasta el momento, esta versión corresponde únicamente al testimonio del denunciante y no ha sido confirmada oficialmente por la ATM. La publicación también generó numerosas reacciones entre usuarios de redes sociales. Uno de ellos, Ángelo Naranjo, comentó: "Eso es pan de cada día. No son en la ATM. Ojalá las autoridades algún día hagan algo en estos casos", dijo el ciudadano Naranjo. Por su parte, el usuario identificado como Vargas JX también respondió al gerente de la ATM: "Haga valer sus instrucciones sabiamente. Usted indicó que ningún motorizado puede tener a ningún vehículo. Solo lo podrán hacer en operativos formales. ¿Por qué se presta para estos chantajes?" Eso escribió, oyente nuestro, el usuario de X, Vargas JX. Así que está candente la situación. La ATM de Guayaquil, la alcaldesa exige despedir a agente denunciado
por presunta extorsión.

0: 5 alcaldes detenidos en Ecuador por presunta corrupción. Con el caso del alcalde de Machala, El Oro, Darío Macas, detenido este 6 de julio por el presunto delito de enriquecimiento ilícito, aumentaron a 5 las autoridades locales con este rango encarcelados en Ecuador en menos de un año. Macas se suma al listado que también lo integran los alcaldes de Guayaquil, Aquiles Álvarez, de Esmeraldas, Vico Villasís, de Jipijapa, Ángela Plúa y José Arroyo de Pujilí. 3 están relacionados con el movimiento correísta Revolución Ciudadana y 1 con Pachacútic. Según el ministro del Interior, John Reinberg, más de 6 millones en movimientos y retiros de $750,000 son parte de las pruebas que llevaron a la cárcel al alcalde de Machala, una de las ciudades más afectadas por la violencia criminal en Ecuador. A continuación, algunos de los detalles de los procesos que enfrenta. Darío Macas, el alcalde de Machala, fue detenido el 6 de julio junto a otras 2 personas. Se lo investiga por presunto enriquecimiento ilícito. Es alcalde desde el 2019 y 2023. Fue reelegido mediante una alianza política integrada por los movimientos PLAN y la Revolución Ciudadana. En las elecciones 2026 pretendía y en las elecciones 2026 pretende la reelección. Bueno, en este caso ya no podía la reelección, don Macas, ¿no? Iba a la prefectura, si no estoy mal. Aquiles Álvarez, la detención del alcalde se produjo el 10 de febrero del 2026. Es investigado en el caso Triple A, Goleada y Grillete. Enfrenta cargos por supuesto tráfico ilegal de combustibles, lavado de activos y delincuencia organizada. Fue llamado a juicio por incumplir la medida cautelar del grillete electrónico. Llegó a la alcaldía de Guayaquil en el 2023 con el auspicio de los movimientos Reto y Revolución Ciudadana. Ángela Plúa, alcaldesa de Jipijapa, Manabí, detenida el 25 de junio mediante la Operación Digitador. Es procesada por presunta delincuencia organizada por una red dedicada a la emisión irregular de trámites y documentos de tránsito. Ganó la alcaldía en el 2023 con el respaldo del movimiento Pachacútic. Vico Villasís, el alcalde de Esmeraldas, fue aprehendido el 3 de junio junto a otras 7 personas. Se lo investiga por el presunto lavado de activos. Entre las evidencias están maletas blindadas y cuentas en Miami. Llegó a la alcaldía en el 2023 con el auspicio de la Revolución Ciudadana. Y José Arroyo, el alcalde de Pujilí, fue aprehendido en agosto del 2025 en el caso Ornato Municipal. Se lo investiga por presuntas irregularidades en la contratación de obras de ese cantón de Cotopaxi. Actualmente cumple prisión preventiva. Llegó al cargo auspiciado por la alianza entre Avanza y el Partido Social Cristiano. Así que oyentes, esos son hasta el momento los 5 alcaldes detenidos en Ecuador por presunta corrupción. ¿Será que durante todo este tiempo habrá más? Ahí la dejamos, estimados oyentes. Por lo pronto, 5 son los alcaldes detenidos.
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Señoras y señores, un hombre de 37 años fue víctima de un ataque armado la tarde de ayer en la cooperativa Jaime Roldós, en el sur de Guayaquil.

Reportada al ECU 911, alrededor de las 16 horas, agentes policiales acudieron al sitio y encontraron a la víctima tendida sobre la calzada. Estaba boca abajo y sin signos vitales. Durante la inspección preliminar, se evidenciaron múltiples heridas provocadas por proyectiles de arma de fuego. El fallecido fue identificado como Jefferson David Quintero Tomalá, de 37 años. Llevaba el nombre de mi sobrino, quien se desempeñaba como conductor de una mototaxi amarilla, según información policial, registraba antecedentes. De acuerdo con versiones recopiladas entre moradores del sector, los presuntos responsables se movilizaban en una tricimoto de color amarillo. Sin embargo, no se obtuvieron mayores características que permitieran su inmediata identificación. Posteriormente, el propietario de la mototaxi en la que laboraba la víctima informó a los uniformados que tras cometer el asesinato, los delincuentes habrían sustraído el vehículo utilizado por Quintero Tomalá para realizar sus actividades diarias. Ante esta situación, las unidades policiales activaron un operativo de búsqueda y difundieron las características de la tricimoto robada entre los distintos equipos operativos del distrito. Minutos después del crimen, mediante el monitoreo de cámaras de videovigilancia de Segura EP y labores investigativas, la policía logró localizar la mototaxi abandonada en la cooperativa Brisas del Salado, en el sector de Trinitaria Norte. El vehículo fue fijado por personal de criminalística, ingresado bajo cadena de custodia y trasladado a los patios de la policía judicial para las pericias correspondientes. Durante el procesamiento de la escena del crimen, los agentes levantaron 9 vainas percutidas calibre 9 milímetros, una prenda de vestir y la tricimoto recuperada. Las investigaciones continúan a cargo de la Dirección Nacional de Delitos contra la Vida, DINASED, Criminalística y Fiscalía, con el objetivo de identificar y capturar a los responsables de este nuevo hecho violento ocurrido en el sur de Guayaquil. Oyentes nuestros, un ciudadano conductor de tricimoto fue asesinado.

continuar, oyentes, 7:59 a.m, 7:59 a.m, estimados oyentes, 7:59 a.m. Vamos de inmediato a continuar, oyentes, y preste mucha atención a la información, porque el testimonio del ciudadano Edison Campoverde encendió las alarmas. Durante una audiencia de habeas corpus, el preso de la cárcel del Encuentro en Santa Elena denunció haber sido llevado a un calabozo húmedo donde los uniformados le habrían tapado el rostro. Según el relato que consta en el proceso judicial, Campoverde sufrió presuntas asfixias con aguas y fuertes golpes con palos en el pecho y los testículos mientras era interrogado. Estas aparentes agresiones dejaron evidentes cicatrices que, según afirma la defensa, la Administración de Justicia no quiso investigar en su momento. Este caso es una de las 70 acciones constitucionales de habeas corpus presentadas desde la inauguración del Centro de Máxima Seguridad en la provincia de Santa Elena, obra

insigne del presidente actual en el marco del conflicto armado interno. A esta prisión han sido trasladados los detenidos considerados más peligrosos entre cabecillas de grupo de delincuencia organizada y algunos políticos como el alcalde de Guayaquil, Álvarez. Los expedientes exponen que en apenas 7 meses se registran 148 demandas contra el sistema penitenciario nacional, de los cuales 70, el 47%, apuntan directamente a la nueva prisión. Las acusaciones de los internos revelan supuestos electrocutamientos, cuadros de desnutrición severa y constantes amenazas de muerte. La acción legal presentada por la defensa de Campo Verde, quien tiene una sentencia de 16 años por trata de personas con fines de reclutamiento forzoso para conflictos armados por su vinculación al movimiento guevarista, plantea también supuestas vulneraciones al debido proceso. Los abogados denunciaron que personal militar impidió su ingreso en un punto de control para planificar la defensa. El objetivo de la visita era preparar una audiencia de apelación dentro del proceso penal original. Ante la supuesta negativa de ingreso, se interpuso el habeas corpus para exigir que se autorizaran visitas regulares quincenales al recluso. En su crudo testimonio, Campo Verde relató que tras ingresar al cuarto oscuro, uniformados le habrían tapado el rostro con una camiseta y lo habrían obligado a acostarse para someterlo a asfixias repetidas con agua, mientras le gritaban y exigían confesar a qué grupo criminal pertenecía. El nivel de violencia habría llegado, según el sentenciado, a que custodios presuntamente intentaron introducirle palos en los glúteos y los amenazaron con aplicarle electricidad si denunciaba los hechos. En cuanto al estado judicial, la demanda fue negada por el juez del caso. El magistrado determinó que no existió vulneración al derecho a la defensa porque el abogado no ingresó la petición formal previa al director del centro de privación. Este caso se suma a la denuncia del interno Javier Chango Ayoví, quien relató presuntas agresiones severas. Su defensa alegó que durante su traslado, uniformados lo golpearon y lo amenazaron, indicando que rezara por su vida. En audiencia se alegó que lleva 6 meses vistiendo la misma ropa y que padece graves dolores estomacales que lo han llevado a vomitar sangre. La petición jurídica de Chango Ayoví solicitaba su retorno a Guayaquil, argumentando problemas de salud. El estado procesal actual confirma que la acción fue negada en primera y ratificada en segunda instancia. Los informes institucionales en el caso de Javier Chango presentaron presunta evidencia de que el recluso recibía la medicación adecuada para sus dolencias. Además, se argumentó que el traslado original a Santa Elena obedeció a que generaba aparente violencia en su pabellón. Otro caso es el de Rolando Federico Gómez Quinde, alias Fede, conocido como Cabecilla de los Choneros, quien fue trasladado desde la cárcel de La Roca hacia Santa Elena. Su defensa denunció la supuesta falta de atención médica para tratar un proyectil alojado en su pelvis. Los documentos judiciales del caso de Fede muestran que la justicia ordenó al ministerio correspondiente emitir informes médicos urgentes. Las autoridades exigen conocer los detalles de los tratamientos prescritos para su recuperación. En el mismo recinto se documentó el complejo caso de Roberto Carlos Álvarez, alias Gerente, cabecilla de los comandos de la frontera. Su defensa relató que padece miasis cutánea, una infección con presuntos parásitos o gusanos que se alojaron directamente en los genitales. A estas aparentes lesiones en los folículos pilosos se suma un cuadro de escabiosis severa. Según su testimonio judicial, su hijo, Carlos Andrés Álvarez Cordero, también purga prisión en el mismo centro y supuestamente padece grados de desnutrición. En el mismo recinto está Juan Carlos Chulca, alias Chavalo, presunto transportista de los CDF, quien demandó al estado por aparentes afectaciones cutáneas. Relató ante los magistrados que padece de dolorosas escaras en los pies y en el cuerpo, solicitando un colchón especial y cambios de posición. El caso de Ángel Esteban Aguilar Morales, alias Lobo Menor, fue procesado como autor intelectual del asesinato de Villavicencio. Expone una aparente deformidad de su hombro originada por supuestas agresiones.
La defensa reclamó que las personas recién ingresadas presuntamente son privadas de agua y de la luz solar en sus celdas. Además, oyentes, el sistema de justicia ha declarado improcedentes estas acciones constitucionales. El panorama no se restringe a las nuevas instalaciones de Santa Elena. En la penitenciaría del Litoral, que es la segunda prisión con más demandados o con más demandas, se registró el caso del señor Galo Ricardo Barzola Aroni, quien sufría un absceso de 10 centímetros. La gravedad de esta presunta emergencia médica en el recinto habría obligado a otros internos a realizar una rudimentaria intervención quirúrgica. Utilizando una cuchilla, los reclusos habrían intentado drenar la herida infestada de parásitos. El estado judicial de la acción interpuesta a favor de Barzola Aroni resultó en la concesión de habeas corpus correctivo. Los jueces ordenaron su atención y traslado, exhortando a las autoridades a mejorar las condiciones sanitarias. Un panorama similar se expuso en la provincia de Esmeraldas con el ciudadano Jean-Pierre Ibáñez Palma. Los documentos señalan que la supuesta omisión de ciudad de cuidados médicos causó que el interno terminara intubado en la unidad de cuidados intensivos. El estado procesal del caso de él refleja constantes requerimientos judiciales hacia los directores penitenciarios y también médicos. En la prisión femenina de la provincia de Manabí, Carla Rojas enfrentaría aparentes amenazas contra su integridad. Tras ingresar al programa de protección como cooperadora, denunció ser ubicada cerca de las estructuras que delató. La interna Rojas también denunció la supuesta carencia de servicios básicos en el reclusorio. Según su testimonio judicial, el suministro de agua potable se limitaba a 30 minutos diarios, comprometiendo su salud personal. En el centro de la provincia de Chimborazo, Irvin Torres reportó presuntos tratos crueles. A pesar de tener una reciente cirugía de columna con tornillos, habría sido obligado a mantenerse de pie durante las requisas militares. Esta información es amplia, oyentes, que la comparte el portal Primicias. La cárcel del Encuentro acumula 70 demandas en 7 meses por presuntos excesos y desnutrición. La policía y Fuerzas Armadas sostienen que solamente ellos cumplen con la ley.

se van a morir. Guerra entre Chone Killer y Latin King deja 6 muertos en Durán. En el primer ataque, los 4 fallecidos estaban en una cancha de indoor cuando los atacaron. En el segundo, las víctimas fueron conductores de motos lineales. La guerra que mantienen integrantes de las organizaciones criminales Chone Killer y Latin King dejó un saldo de 7 personas baleadas, de las cuales 6 fallecieron en menos de 24 horas en 2 hechos violentos registrados en Durán. El primer ataque, que dejó 4 muertos, ocurrió a las 22 horas 27 minutos del sábado en la cooperativa popular Guayas. Según familiares de las víctimas, los jóvenes habían estado jugando indoor en una cancha del sector y posteriormente observaron el partido entre Barcelona y Deportivo Cuenca en un televisor que un vecino había colocado en la vía pública. Estaban reunidos y preparaban una parrillada después del partido de Barcelona cuando los atacaron. Ellos no tenían problemas con nadie y vivían a pocas cuadras de donde solían reunirse, comentó una llegada de Jordi Miguel Tomalá Troya, de 22 años. Las otras víctimas mortales fueron los hermanos Josué Israel, de 28 años, y Abraham Yuren Muñoz Ruiz, de 18, además de un adolescente de 17 años. De acuerdo con una fuente policial, el objetivo del ataque había sido Tomalá Troya, conocido con el alias de Chanchito, quien registraba procesos judiciales por tráfico de drogas. Se tiene conocimiento de que el ataque fue dirigido contra alias Chanchito, presuntamente por actividades relacionadas con expendio de droga. Los victimarios aprovecharon el momento en que varias personas se encontraban reunidas en la vía pública, señaló una fuente policial. En la escena del crimen, los agentes levantaron 16 vainas percutidas calibre 9 milímetros. La mañana de ayer aún eran visibles rastros de sangre cerca de la cancha donde las víctimas habían permanecido hasta minutos antes del ataque, que fue perpetrado por sujetos que llegaron en un carro. Todos se van a morir. 21 horas después, en una calle que divide la cuarta y quinta etapa de la Ciudadela, el Recreo, también en Durán, se registró otro ataque armado que dejó 2 muertos y 1 herido. Las víctimas trabajaban como conductores de motos lineales y, según las primeras indagaciones, los sicarios llegaron en una motocicleta. De acuerdo con testimonio recopilado por la policía, uno de los atacantes gritó: ¡Todos, todos se van a morir!, antes de disparar en contra de las personas que se encontraban en el sitio. Los fallecidos fueron identificados como Adrián Argeni Medrano Cume, de 32 años, y Fernando Daniel Álvarez, de 44. Además, un ciudadano de 33 años resultó herido. La esposa de Fernando Daniel relató a este diario que su pareja llevaba más de 15 años trabajando como conductor de moto lineal y era padre de 9 hijos. Mi esposo era el sustento de nuestra familia. Salía de casa a las 6 de la mañana, regresaba a almorzar y volvía a trabajar. Generalmente retornaba a las 8 de la noche. Ese día tenía previsto hacer una última carrera. Yo estaba en casa cuando me llamaron para decirme: mataron a Fernando, mataron a Fernando. Cuando llegué a verlo, ya lo habían trasladado, narró. Moradores y trabajadores del sector indicaron que los conductores de motos lineales son víctimas constantes de extorsiones y que distintas organizaciones criminales buscan controlar el cobro de las denominadas vacunas. El coronel Santiago Gavilanes, jefe del distrito Durán,
señaló que ambos hechos violentos podrían estar relacionados y corresponder a una represalia entre grupos rivales. En un sector tienen presencia los Latin King y en el otro los Chones Killer. No se descarta que este segundo ataque haya sido una retaliación por el primero, declaró el oficial. Oyentes nuestros, con el grito, todos se van a morir. Hay guerra entre Chones Killer y Latin King, que ya va dejando 6 muertos en Durán. Con esta información, yo lo que le puedo decir, todos los que no han tomado café, dirijan a hacerlo, mientras yo voy a hacerlo a esta hora visitando la cafetería remodelada de Antena Península. Ya volvemos, señoras y señores.

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1: 8:15.
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3: 8:18.
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1: Anote, Anita, 099-723-1321 y el 099-990-1011. 099-723-1321 y el 099-990-1011. Perfecto, estimados oyentes y amigos, vamos nosotros a continuar a esta hora de la mañana, 8:20 ya en este martes 7 de julio del 2026. ¿Cómo están? ¿Cómo les va? ¿Cómo han pasado? Sí, ya estamos nosotros también en el bloque de las noticias de carácter local. Sí, y justamente en el bloque anterior leíamos sobre el tema de la cárcel del encuentro, ¿no? Y lo que alegan, padecen también varias de las personas que están en el interior, ¿no? Ustedes escucharon entre presuntas amenazas, entre que al parecer no les dan ni siquiera agua, no ven la luz del sol, pero eso sí indicaba don Reinberg que estaban en un lugar bien, pero bien podríamos decir estricto, ¿no? En donde era muy, pero muy difícil que pudieran observar la luz del sol, o sea, no entraba nada de iluminación, etcétera, etcétera, etcétera, ¿no? Como están estos casos en la cárcel del encuentro. Hola, muy buenos días, mi estimada Zuli, tengan todos ustedes muy buenos días. Dios lo bendiga en su nuevo día de trabajo. Muchísimas gracias ahí a don Juan Vera. Ayer lo agregamos a don Juan. Sí leyó don Juan las políticas, ¿no? Del grupo. Sí las leyó porque ahí las están ancladas y ahí también estaba observando que se las habían reenviado. Pilas con eso también. 8:21. Vamos con el compañero Manuel Meregildo. Manuel tiene una información sobre operativos, nos dice. Denuncia ciudadana sobre operativos que realiza la policía en sectores oscuros. Esto en la parte sur de la provincia de Santa Elena. Así que vamos, por favor, mi estimado compañero, a activar a Manuel Meregildo, a quien ya recorre las vías principales de la provincia de Santa Elena. Ya está activo como el colectivo, como indican justamente, como indican los amigos conductores. Así que escuchemos, ¿no?, esta denuncia sobre operativos que al parecer realiza la Policía Nacional en sectores oscuros. Adelante, Manuel.
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3: Bien, gracias compañeros que están en cabina principal. Muy buenos días a la audiencia de la provincia de Santa Elena, ya con más información, precisamente con una denuncia ciudadana que nos va a dar a conocer un conductor profesional del volante que vive en la parte sur de la provincia de Santa Elena. Según supuestamente no manifiesta de que estarían haciendo operativos ciertos agentes de agentes policiales en una parte oscura, precisamente. Vamos a conocer más datos informativos con la persona indicada que vio este hecho, precisamente en un operativo en un sector oscuro. Mi estimado amigo, muy buenos días. Cuéntenos qué es lo que pasó la noche de ayer, y usted nos manifiesta que hubo un operativo policial en una parte oscura y precisamente en una curva. Buenos días.
4: Sí, buenos días, mi estimado. Sí, me queda ahí porque en hora de la noche todavía, en una parte oscura ahí.
3: ¿Qué hora era?
4: Eran como las 7 de la noche. Yo iba con una carrera para la parroquia Atahualpa, entonces ahí yo estaba en primera instancia, yo pensaba que era un accidente que había habido por ahí, porque había cantidad de carros ahí estacionados. Entonces, al momento de llegar, me percato que son policías los que estaban ahí, pero no pueden hacer en una parte oscura donde puede haber accidentes también provocándose ni ese malestar. Y además que solamente pidan documentos solamente al chofer. Solamente piden documentos al chofer y el resto de pasajeros nada. Pasaron nomás. Y ese es el malestar que ellos pueden provocar un accidente en una parte oscura, peor en una curva.
3: O sea, ellos estaban haciendo operativo en una curva y tras de eso una parte oscura.
4: Sí, sí.
3: ¿Eso es la primera vez que existe o siempre se dan así?
4: No, no, primera vez que se ve eso ahí, porque pueden haber, otras veces han hecho operativos, pero en unas partes rectas donde no pueden ocasionar casi nada, pero esta vez precisamente en una curva se ponen a hacer operativos.
3: Oye, más que todo el acceso vial para la parroquia Atahualpa es estrecho, ¿no?
4: Por eso los carros estaban así a un costado y pasaban.
3: ¿Usted se imaginó que era un accidente de tránsito a la distancia que usted ya iba llegando?
4: Claro, o sea, el mundo iba entrando al cruce Atahualpa y como yo iba con una carrera, en primera instancia imaginé que era algo, pasó algo, algún accidente, pero cuando llegamos allá nos percatamos que eran policías que estaban ahí, pero
3: hicieron poner a la derecha.
4: Sí, nos pusieron, claro. Nos hicieron poner a la derecha, le pidieron documentos solamente al chofer y nada más. Y digo, pero en esa parte que es angosta la carretera, además que la carretera es angosta, los carros amontonados, chuta, el tráfico estaba tremendo ahí.
3: Ya. Pero no debería ser así, porque si hubiera pedido los papeles al chofer, también hubiera pedido los documentos también a las demás personas que viajaban.
4: Claro, solamente al chofer, no sé, que buscaban, o alguien buscaba, no sé, pero en una parte oscura y en curva, no puede ser eso de ahí.
3: Claro, bueno, entonces esta es la nota informativa que damos a conocer, compañero, ¿no? Sobre este operativo que la Policía Nacional la noche de ayer, tipo 7 de la noche, como manifiesta el señor conductor, manifiesta que salió con una carrera para Atahualpa y se topó con esa novedad de que realizaron un operativo en una parte oscura y precisamente en una curva, ¿no? La novedad que damos a conocer también, que tomen cartas en el asunto sobre estos operativos que no se pueden dar en sectores oscuros y peor en una curva, compañeros. Es la información que proporcionamos para cada uno de ustedes de lo que ha ocurrido la noche de ayer, tipo 7 de la noche, en la parte sur de la provincia de Santa Elena. Este es el informe que damos a esta hora de la mañana para cada uno de ustedes sobre la denuncia ciudadana que nos proporciona el señor profesional del volante. Buenos días.
1: Perfecto, buenos días también para usted, compañero Manuel Meregildo, buenos días también al amigo que ha dado a conocer también esta situación, ¿no? Que a criterio de él no lo ve muy bien debido a que se estarían realizando este tipo de operativos en oscuras y también en una curva, ¿no? De lo que indicaba también el oyente y el amigo. Bueno, en esta cuestión, amigos, del tema de inseguridad, ¿no? Hasta detenerse cuando existen, ¿no? Los operativos reales, a uno también como que le entra duda, ¿no? Si realmente es el operativo que se está efectuando, si son policías, si son elementos del orden, o realmente es otra cosa, porque ya también se ha dado a conocer a nivel nacional de personas o delincuentes que utilizan, ¿no? Trajes de policía, trajes inclusive de la Comisión de Tránsito del Ecuador, de militares, para comenzar a delinquir, comenzar a secuestrar y también asesinar. Entonces, a uno los pone así como que será o no será, sobre todo en partes oscuras que se coloquen, ¿no? Como que te pone a pensar muchas cosas, ¿no? Por ahí alguien decía, llame al 911 para saber si los operativos realmente son ciertos, pero hasta que usted baje o hasta que usted pare la unidad, llame el 911, le comiencen a preguntar absolutamente de todo, por último, y hasta la partida de nacimiento, la fecha de nacimiento y todo lo demás, esto demanda también de mucho tiempo, ¿no? Ya hasta eso, usted ha llegado tal vez al control, mientras comienzan también con la documentación, solo al conductor, etcétera, etcétera, etcétera. Entonces puede generar un poco también de malestar y contratiempo, ¿no? Bien decía el caballero que logró también ver muchas patrullas, sí, muchos patrulleros en este caso, ¿no? Que estaban en esa zona, pero sí se le ha hecho raro porque menciona sería la primera vez. Ahí, como les digo, ¿no? Ahora la viveza criolla está, ¿no? Existe y realmente utilizan este tipo de uniformes, ¿sí? Para poder hacer de la suya. No estoy diciendo que el operativo que el amigo está comentando que fue la noche de ayer no haya sido cierto, ¿no? Pues yo creo que sí fue cierto porque el caballero pasó y no se ha escuchado alguna otra novedad, no ha trascendido alguna información negativa, pero sí hay que tener mucho cuidado, creo yo, y no es que estemos en contra de los operativos, porque lo que más queremos ver es aquello, ¿no? Producción, lo que queremos ver son resultados por parte de la Policía Nacional y todo lo que comprende y compone los elementos del orden. No estamos en contra de operativos, sino que pienso por la seguridad también de ellos mismos, ¿sí? Porque no me van a decir que la propia policía no le han robado. ¿Sí? A la propia policía le han robado. ¿Sí? A la propia policía le han robado. Entonces, por seguridad de ellos mismos, de la Policía Nacional, y por la seguridad de las personas también que detienen, sería bueno y prudente que los operativos se lo hagan en zonas claras, no en zonas en donde exista iluminación, para que tampoco se tienda a malinterpretar. Voy igual a preguntar y a consultar el tema, ¿sí? A consultar el tema, dice el amigo que es la primera vez que ha visto estos operativos en zonas oscuras y también en una curva. Entonces, vamos aquí a preguntar el tema, pero no está de más la sugerencia también que nos da el caballero, que él tampoco está en contra de los operativos, porque colaboró incluso, sin no, que más bien se pongan en otros lugares, sí, especialmente en donde exista también iluminación. No creo que sea una estrategia. Bueno, el tema de que se colocan en unas curvas, a veces sí es una estrategia. Si han visto ustedes, por ejemplo, la CTE cuando realiza operativos, a veces están en una curva. Y sí, saben estar aquí por el mercado, justamente en el lado donde tú no puedes ingresar, porque eso es contravía. Y ya cuando usted se da cuenta, ya están ahí la Comisión de Tránsito del Ecuador, pues ya no te da chance de ir a ningún lado. Entonces, a veces el estar en curvas es por estrategia mismo, pero el tema es una zona oscura, ¿sí? Y ahí, en la vía que nos está diciendo el amigo, estamos hablando de una estatal, ¿sí? Entonces, esa es la cuestión, porque el amigo tampoco es que esté en contra de los operativos que se están efectuando, ¿no? Estoy muy segura que él también está de acuerdo, reitero, inclusive ha colaborado, pero el tema es por qué se realizan en esos lugares. Hay que tener mucho cuidado, estimados oyentes y amigos, demasiado cuidado. Hay una situación también que se presentó hace, ¿qué será?, unas 2 semanas atrás. Justamente yo estaba en mi casa cuando decían, a ver, entonces salgo y él era un señor que tenía una credencial del INEC. Sí, él se presentó, me dijo el nombre y me dice, estamos haciendo una encuesta por el tema de desnutrición y estamos casa por casa asistiendo y preguntando si tienen a niños menores de 5 años o mujeres en estado de gestación. Entonces yo le dije que ninguna de las dos cosas, ¿sí? Que en mi casa no teníamos ni mujeres embarazadas ni niños menores de 5 años. Pero antes de responderle esa pregunta, le dije, ¿me le puedo tomar una foto a su credencial? Y me dijo, sí, siempre y cuando no haga mal uso de la credencial, me dijo. Le digo, no se preocupe, usted sabe ahorita cómo está la inseguridad, le dije yo. Y me dejó tomar la foto, que aquí la tengo. Y me dice, si quiere escanee el código QR, tenía esa credencial, un código QR. O me dice, ingrese usted a la página del INEC, ponga mi nombre y ahí le va a salir toda la información. Efectivamente, me salió toda la información del señor, está la foto del señor, sí, y luego observé alrededor que habían más personas, sí, con estos chalecos, gorras y con estas credenciales. Entonces, dentro de las preguntas que me hizo, fue las que le acabo de mencionar, ahí viene el nombre, la cédula, también quién era el jefe de hogar y también la última pregunta era el número de teléfono. Sí, esas eran básicamente las preguntas que me realizaron. Incluso esa interrogante se la trasladé al economista Mora cuando nos visitó, que creo que fue hace unas 2 semanas atrás, pero él me dijo que no tenía conocimiento del tema porque el INEC se maneja muy aparte. Sí, no es necesario que le den información a los ministerios porque se maneja muy aparte, ¿no? Pero le digo yo, al ser un tema de desnutrición y que va ligado un poco, ¿no?, con el trabajo también que realiza el Ministerio de Desarrollo Humano, tal vez podría tener información. Me dijo que iba a consultar, realmente no sé si lo hizo porque nunca tuve una respuesta de si efectivamente lo que andaban haciendo estas personas es real o no. Pero por lo menos el señor se dejó tomar una foto. Por lo menos el señor se dejó tomar la foto, incluso no me puso peros ni nada. Él me dijo, cuando automáticamente le dije yo, ¿puedo tomarle una foto de uno? Me dijo, sí, no hay problema. O sea, no se puso que sí, que por qué, o a veces medio quisquilloso, ¿no? Que no quiero, que no. El señor, muy amable, me dejó tomar la foto, que aquí la tengo y no la he borrado. Sí, en los alrededores, o al menos ahí por mi sector, no ha pasado algo anómalo. No, más allá de las calles polvorientas y calles con huecos que tenemos, que la libertad está prácticamente en esta situación. Sí, alguna otra cosa que veamos extraño por ahí, no. Entonces, hasta el momento todo tranquilo. Tal parecería que era real eso. No sé si se han ido ya a otros sectores, si están todavía con eso, desconozco, porque lo que él me dijo era que estaban haciendo una encuesta para determinar el tema de la desnutrición. Sí, eso fue lo que me dijo, ¿no? Y traigo a colación porque, como lo indico, se realizan este tipo de operativos. No estoy diciendo que lo de anoche haya sido falso, escuche bien, pero sí se ha reportado a nivel nacional personas que utilizan prendas similares a la de la policía, a la de la CTE, a los de los militares, y comienzan también a delinquir. Pero buena la sugerencia del amigo, sí, ojalá y la Policía Nacional también la tome en cuenta. Vamos con las notas de voz, por favor. Escuchamos al caballero, buenos días, adelante. Buenos
5: días allá en los estudios de la 91.7, licenciada Zuly Sánchez, señor Reyes Tipán y a todos los oyentes de Antena 3. Solo para decir que ya están operativos los semáforos del mercado, están operativos los semáforos del mercado. Una pena, una lástima, las noticias, ¿no? Al escuchar autoridades de diferentes ciudades, ¿no? Que son alcanzadas, pues, por la justicia, por faltas graves, ¿no? Permítame, por favor, no temas cuando se enriquece alguno, cuando aumenta la gloria de su casa, porque cuando muera no llevará nada, ni su gloria descenderá con él. Qué pena, ¿no? Por eso siempre nuestro abuelito nos decía, hijos, pobres pero honrados, ¿no?
1: Así es.
5: Vivir la vida de una manera tranquila, ganar el dinero de una forma honesta, es lo más dichoso y la alegría, ¿no? Que siempre llevamos a casa. Bendiciones para todos. 10-5.
1: Muchas gracias al amigo Escorpión. Efectivamente, el día de ayer estábamos comentando ya el tema de los semáforos del mercado y le indicaba de que ya me había enviado un mensaje el abogado diciendo que estaban resueltos, ya estaba resuelto, perdón, el problema de los semáforos, ¿no? A ver, déjeme leer aquí textualmente lo que me dijo el día de ayer. El día de ayer que topamos el tema, a las 9:40, me dijo, el problema de los semáforos está más resuelto que los problemas de su vida. Pueden imaginarse lo que me dijo, ¿ah? Pero yo lo tomo tranquila. No, yo no me ando molestando. No, yo lo tomo tranquila, lo tomo ahí de manera jocosa al abogado, que creo que ya le han dicho, contéstale, contéstale a Zuly, contéstale, porque le estaba escribiendo desde la semana anterior y no me contestó. Me leía los mensajes y no me contestaba. Entonces ayer, casualmente, ha estado escuchando, le tuvieron que haber dicho por ahí, oiga, Zuly ya está haciendo relajo, pintando los semáforos. Pax me envió el mensaje, ¿no? El problema de los semáforos está más resuelto que los problemas de su vida. ¿Sabes? Lo dice de manera jocosa. Yo no me voy a enojar tampoco por lo que me dijo. Es más, no le contesté. Sí, ya entre una cosa y la otra me olvidé también de contestarle. Pero el punto es que ya le han dicho, creo, contéstale a Zuly. Contéstale a Zuly que tanto anda molestando. Entonces, desde ayer andan ya el tema. Ayer nos dieron a conocer que ya estaba resuelto el tema de los semáforos. Sí, no sé cuándo mismo lo lograron resolver. Eso sí, no sé cuándo lo lograron resolver, pero ya le han tomado cartas en el asunto, ¿no? Después de varios días, al fin dice, es que esos días estaban en una reunión, nos dice la amiga Zuly. Bueno, digamos, ¿no? Pero ya pasó, ¿no? Dejemos ahí. Dice, ¿de qué? No sé, dice, si seguimos igual, pero en reunión con las fuerzas. Sí, con las Fuerzas Armadas he visto algunos posteos del abogado que anda en reunión tras reunión. Le hice la invitación hace algunos días atrás, ahí todavía me contestaba el mensaje, ¿no? Pero me dijo que también que estaba ocupado. Ya no le he vuelto a escribir, honestamente. Ya creo que ya, ahí nomás lo vamos a dejar. 8:37, nos vamos a una pausa, oyentes, hoy vamos a estar hablando del Cantón La Libertad, hoy vamos a tener la participación del señor Víctor Valdivieso Córdoba, ex alcalde del Cantón La Libertad, precandidato a la alcaldía por la Alianza 6165. El día de hoy nos va a estar acompañando a partir de las 9:00 a.m. para poder tratar, ¿no?, temas tan importantes, estimados oyentes, Javier, que encierran a nuestro querido Cantón. Sí, ya el eslogan ya no es la ciudad del futuro, sino al rescate de la libertad. Sí, al rescate de la libertad, ahí es ahora, Javier.
6: ¿Que se ha perdido la libertad?
1: Queremos conversar con él, queremos realmente conversar. Creo yo que hay muchos temas que conversar. Luego de que salió de la administración municipal, nos gustaría saber qué ha sido de la vida de don Víctor Valdivieso. He visto algunos videos, le cuento, Javier, en redes sociales. Hay más actividad ya de don Víctor Valdivieso en redes sociales. Hablan un poco de la vida de él, de cuando era es un empresario, de cómo empezó, un poco de su historia, ¿sí? He estado viendo algunos videos por ahí y es lo que en esta mañana nosotros vamos a conversar. Así que estén atentos, sí, porque en minutos nos vamos con esta entrevista. Nos vamos a la pausa, don Reyes.
6: Así es, señoras y señores.
1: ¿Quiere irse a la pausa?
6: Vamos a una pausa comercial y ya volvemos.

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1: 8:39.
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3: 8:42.
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0: gracias, gracias, gracias, gracias, personas generosas como usted. Es lo que necesitamos aquí, estimados oyentes y amigos. Personas generosas como usted, que me esté escuchando, es lo que necesitamos aquí en nuestra querida provincia de Santa Elena, que este 2026 arribamos a los 19 años, compañero, a los 19 años de provincialización. Don Reyes, por favor, ya mandé. Ya vamos a cumplir 19, claro. Usted ayer le estaba quitando uno a nuestra querida provincia. 19, vamos a cumplir ya. Buenos días, mi estimada Zuli, reportando sintonía, dice, para estar bien informado de las noticias. Saludos cordiales desde la selva de cemento. Gracias, don Carlos. Buenos días. Dice por aquí, a ver si ahora sí va a haber la ciudad del futuro. Tal vez ahora sí hay terminal o se seguirá tirando cascajo al mar. Tranquilidad, hay mucho que conversar en esta mañana, aunque nos va a faltar tiempo, eso sí. Hola, muy buenos días, mi estimada Zuli, don Reyes, saludándolos desde la Virgen del Carmen. Gracias, aquí a la amiga Mónica. Amiga Zuli, buenos días. Pregúntele a don Víctor sobre el terminal y de las 100 vías. Saludos, un fuerte abrazo. No se preocupe, que tenemos varios temas en agenda para tratarlas el día de hoy, compañero Javier Gilberto Reyes Tipán.
1: Oiga, la ciudadanía tiene derecho a preguntar. Y siempre y cuando le haga en el ámbito del respeto, se lo va a hacer, porque hay temas muy interesantes. Yo sé que a esta hora ya está escuchando don Víctor Valdivieso y las preguntas que van a hacer del tema de la entrevista, ¿no? Pero eso sí quisiéramos que quede claro ante la comunidad que en este escenario, en la radio, van a venir la mayoría de candidatos que tiene la provincia de Santa Elena, no solamente en La Libertad, también en Salinas, en Santa Elena.
0: A nivel de provincia.
1: A nivel de provincia.
0: Cabe mencionar que esta semana vamos a tener una agenda justamente con los activistas o actores políticos, sí. ¿Sí? Que los vamos a ir anunciando ya en los días precisos, ¿sí?
1: Sí.
0: Así que estén pilas, amigos. Oye.
1: Porque vamos a conversar con la mayoría, algunos son autoridades, otras dejaron de ser autoridades. Pero lo interesante de esta dinámica que vamos a tener aquí es que ellos van a tener que explicar, ellos van a tener que consensuar con la ciudadanía y socializar más que todo. Porque este es el mundo político es algo que está impredecible. No sabemos lo que va a suceder. Nosotros no somos pitonizos ni somos adivinos. ¿Quién va a tener la posibilidad de gobernar? Pero eso sí, nosotros tenemos la oportunidad de avizorar que va a haber una campaña de propuesta, que va a haber una campaña de convencimiento más que todo. Y ayer lo decía y le traía a colación una frase de y una parte de las estrategias políticas que deben tomarse. Eso de saludar y besar e irse. No. En la actualidad es darle la mano, conversar. ¿Cómo estás? Dame la oportunidad, quiero servirte. ¿Cómo está la familia? O sea, dialogar con el electorado, que se lo puede hacer. Más vale tener 10, 15 segundos de diálogo que eso de abrazar, hola, ¿cómo estás? Y ya pasar. Ya se viene esta campaña que pueden utilizar estrategias. Hay un sinnúmero de estrategias que se pueden utilizar, pero el diálogo es lo más primordial. Mañana más tarde, aquellos que quieren, y hablo en general, volver a ocupar la alcaldía en los tres cantones, le digo, están en todo su derecho, pero tienen que hacer un mea culpa de qué. De lo que pasó, de lo que vivieron, porque ellos ya estuvieron. Y fíjense que casos específicos aquí en La Libertad hay muchos. Por ejemplo, en Santa Elena Zuli, no veo aquellos que quieran volver a la alcaldía a competir. Por ejemplo, está don Aguilar, está el señor Menoscal y el José Daniel, ellos nunca han sido alcaldes. de Santa Elena.
0: O pero sea, han sido ya
1: pero
0: administradores.
1: No, pues. Ya, han sido, no solamente el que ha sido administrador es don
0: José Daniel.
1: Don José Daniel, o sea que ha ganado de elección popular, el resto ninguno. Pero aquí en La Libertad hay un caso sui generis. Hay dos ciudadanos que ya han estado de alcalde y quieren volver a hacer. Allí la temática política se vuelve interesante.
0: Si hablamos con el que está actualmente, serían tres que ya han sido autoridades.
1: Que ya han sido alcaldes. Que ya han sido autoridad. En cambio, en Santa Elena es bien distinto.
0: Y ahora, la situación en la que estaba el economista en su debida oportunidad como alcalde no es la misma situación en la que actualmente se encuentra el municipio del Cantón La Libertad. O sea, eso, todos esos factores también hay que analizarlo. La misma situación en la que se encontraba don Víctor Valdivieso en su debida oportunidad no es la misma situación, y me estoy refiriendo a la parte económica y financiera en la que está actualmente el municipio del Cantón La Libertad. Yo le iba a preguntar, el señor Bruno ya tuvo que haber renunciado, ¿verdad? ¿O no? No es necesario.
1: No, si tiene...
0: Porque ya, no, yo sé que tiene que renunciar porque va para otra dignidad. Ya fueron las primarias, todavía ya, no es necesario.
1: No.
0: Quiere decir que sigue siendo edil.
1: Sigue siendo concejal.
0: Sigue
1: en
0: siendo
1: el momento
0: concejal
1: que
0: todavía.
1: Se inscribe,
0: cuando se inscriben.
1: Un día antes, ya. Un minuto antes.
0: Sí, aquí estaba.
1: Minutos antes debe renunciar al cargo.
0: Entonces sigue siendo
1: de concejal.
0: Ya, claro. Quedaría entonces ahí Javier la alterna de él.
1: No quiere perder estos dos mesecitos de sueldo que le van a servir para la campaña.
0: Quiere ser, quedaría la alterna, ¿verdad?
1: Claro.
0: Quedaría la alterna.
1: Asumir la alterna. Usted tiene el nombre de
0: tenía
1: la persona.
0: Tenía esa duda. La chica asumió, si no estoy equivocada, en su debida oportunidad.
1: Para las vacaciones de él tiene que haber sido.
0: Hubo una, sí, es una chica joven, la alterna de el señor Bruno, pero tenía ahí esa duda, perfecto. A ver, vamos con las notas de voz.
1: 11 candidatos.
0: Tenemos 11 candidatos
1: aquí
0: en el cantón
1: La Libertad.
0: Sí, 11 candidatos para un cantón. Oyentes que tampoco, Javier, es que es muy extenso.
1: Bordea los 70,000 habitantes.
0: Y tenemos 11 candidatos, estimados oyentes en sintonía. Notas de voz tenemos, compañero. Vamos entonces a escuchar a la gente. Adelante, buen día.
2: 7-3 cordiales, niña Zuli, señor Tipán. Y un saludito también para el señor Valdivieso. El enemigo del taxismo.
0: Chuso, el enemigo
2: pregunta,
0: del taxismo, dice.
2: Vamos a seguir padeciendo por suministrarnos el nitro. Van a regresar de nuevo las multas por el ámbito geográfico.
0: Don Víctor Valdivieso, el amigo le dice el enemigo del taxismo. Bueno, yo creo que en el tema del taxi también tenemos que hablar algunas cosas. Porque acuérdense, oyentes, que esta administración también les prometió mucho a los amigos taxistas. ¿Y dónde están las promesas? Ahí también se las dejo. 8:52. Muy buenos días. Pregúntenle al señor Valdivieso y lo mismo nos dicen. Seguirá persiguiendo a los taxistas por el tema de sectorización porque nosotros tenemos memoria. Yo sé que don Víctor ya nos ha de estar escuchando. Como lo indica acá el compañero. Así que ya don Víctor Valdivieso le estoy trasladando algunas preguntas. Es más, ya tengo otras preguntas también acá, Javier.
1: El cuestionario va a ser...
0: Vamos a esperar a que venga.
1: El cuestionario va a ser grande. ¿En qué sentido? En que la ciudadanía quiere conocer. Y no solamente con don Víctor Valdivieso, que quede claro, aquí van a llegar muchos actores políticos, porque otra razón de ser de la política es los ciudadanos, porque es innegable que quienes eligen a sus autoridades es el pueblo, y el pueblo debe preguntarse. Pero también antes de hacer la pregunta al pueblo, que lo hagan sin pasionismo político, sin sesgar lo que van a preguntar. El sesgo lo entiendo que mutilan algo para beneficiar a alguien. Todos somos actores políticos. Eso que quede claro. No, que no me gusta la política, que yo soy apolítico. No, señor. Este es un mundo político en el que vivimos. Y nosotros tampoco jamás nos vamos a prestar, que quede claro, y se lo voy advirtiendo a la ciudadanía, para que en afán de pregunta puedan denigrar, puedan faltar el respeto. No, eso sí no. todo que sea en el ámbito de la cordialidad, que la pregunta sean concretas, y además de que sean concretas, sean de respeto y consideración, porque esa es la realidad. Aquí no vamos a prestarnos para que sé que era esto. No, señores, nosotros veremos la pregunta que si es pertinente hacerlo, lo vamos a hacer, porque aquí no vamos a esconder nada. Y otra situación que vaya quedando clara: esta emisora es, por algo, una de las sintonizadas en la provincia y que tiene su audiencia esperando respuesta. Y esta emisora no le podrá cerrar las puertas a nadie. Eso también, si es que tiene que venir una autoridad, va a venir. Si es que tiene que venir una persona que aspira a ser autoridad, va a venir. Y lo hacemos públicamente, abiertamente, porque de aquí vendrán los relacionistas públicos de los candidatos, los de prensa y propaganda que son electos, que van a solicitar en los medios de comunicación, van a solicitar un espacio, pues, ¿no? Y eso es interesante. Eso es sobremanera interesante, oyentes nuestros. Lo que nosotros quisiéramos

0: falta agosto, septiembre, octubre y a las elecciones nos vamos. ¿Por qué digo de esta manera? Porque esto estaba previsto para febrero. Agosto, septiembre, octubre, noviembre, diciembre, enero, febrero. Hoy estuviéramos a 7 meses de las elecciones. Pero por estas cuestiones de coordinación se va a adelantar, se van a adelantar las votaciones, porque las elecciones es así, ¿no? Según el Consejo Nacional Electoral. Pero tengamos nosotros la certeza que vamos y trataremos de hurgar lo más adentro posible del candidato, para que se puedan explayar tranquilamente en las propuestas que vayan a tener. Todos, a esta hora, y lo estoy diciendo con toda la franqueza del caso, todos están ávidos de escuchar a sus candidatos, por A o B motivo, porque quieren saber qué están o qué van a proponer. Entonces, abramos el abanico a la democracia como lo estamos haciendo nosotros. Y todos ustedes en sus hogares también abran el abanico de la democracia. ¿Qué les quiero decir? Que escuchen a todos. Si es de plantearle preguntas a todos, planteenle. ¿Por qué? Porque ustedes son aquellos ciudadanos que mañana más tarde van a dar el voto. El voto de confianza. O también al mismo tiempo van a decir, no, esta es mi opción. Pero con el respeto que se merece, debe escuchar. Este abanico democrático lo llamo para escuchar a pensamientos diversos, a propuestas diversas, porque todas no son iguales. Es lo que queremos nosotros, oyentes nuestros. Ya la hora de la verdad va a llegar, y la hora de la verdad es cuando tengan que depositar el voto correspondiente. Zuli, tengo la plena certeza que cuando iniciemos nosotros la propuesta de los señores candidatos, vamos a estar prestos y dispuestos a hacer lo mejor de nuestro trabajo aquí en los micrófonos de Antena Península.
1: Perfecto, así es, amigos en sintonía, 8:59. Tenemos entonces, compañero, que irnos a la pausa correspondiente para poder iniciar con la entrevista. Ya acaba de llegar el invitado, sí, y ustedes pues puedan seguir enviando también las preguntas, bien lo ha indicado el compañero, con el respeto que se merece el invitado y que nos merecemos todas las personas que estamos en el interior y por supuesto los queridos amigos. Vamos a la pausa para entrar en transmisión. Adelante.

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1: 9:02.
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1: Nosotros continuamos con la información y créanme que como ciudadano de la provincia de Santa Elena y como trabajador, porque somos unos obreros de la comunicación, para mí siempre será un honor entrevistar a actores políticos que han destacado de una u otra manera en la provincia de Santa Elena. Podríamos decir, Zuli, que hoy iniciamos, hoy 7 de julio del 2026, ya iniciamos la carrera política en firme, porque para nadie es desconocido que vamos a ir a las elecciones seccionales. Y lo decíamos antes de la entrevista que vamos a sostener el día de hoy, de que las propuestas van a ser diversas y que nosotros vamos a ser lo más respetuoso posible con los actores políticos y que la ciudadanía también. Aquí le vamos a abrir el teléfono, le vamos a abrir la llamada, vamos a leer su mensaje, pero todo con el respeto y la consideración para todos los actores políticos. Hoy nos visita don Víctor Valdivieso Córdoba, ex alcalde del cantón La Libertad y uno de los ciudadanos que se ha mantenido alejado de la política en nuestro querido cantón La Libertad, otrora capital económica de la provincia. Yo en el mes de noviembre tuve la oportunidad de conversar con él y él me dijo tajantemente que estaba esperando revisar los números, que estaba esperando dejar sus empresas en marcha y de ahí se iba a decidir, me lo dijo. Pero hay una palabra que me quedó marcando y todavía la recuerdo. Él no va a hablar de política, me lo dijo en ese tiempo. Yo le pregunté qué le parece a la administración y me dijo una palabra clave que la tengo en mi mente. Yo solo he dejado que la libertad se dé cuenta lo que tuvo y lo que tiene. Eso me dijo que me marcó y se lo dije aquí públicamente. Y la libertad ya se ha dado cuenta de eso, oyentes nuestros. Zuli Sánchez, tenemos al entrevistado del día.
2: Saludamos con usted, don Víctor Valdivieso Córdoba. Un gusto tenerlo en los estudios. Bienvenido, buenos días.
3: Muchas gracias, Zuli. Javier, qué gusto poder estar aquí. Un saludo para todos los que nos están siguiendo por este medio de comunicación. La verdad, sí, me recuerdo justamente que Javier más o menos me quería picar la lengua en ese tiempo para que yo hablara de esta administración. Y yo creo que todos ustedes, y al igual que la ciudadanía en general, coinciden que Víctor Valdivieso se ha mantenido al margen. Ha sido muy respetuoso, les ha dado el tiempo, el espacio a esta administración para que haga su trabajo, lo que tiene que ser

0: para que desarrolle esta ciudad, porque antes que de pronto autoridad en algún momento, yo soy un ciudadano que propendo el desarrollo de la ciudad de la libertad. Así que de ninguna forma puede decir esta administración que Víctor Valdivieso ha sido la piedra en el zapato, que lo han dado criticando cada rato. No me he defendido nunca de las acusaciones que se ha hecho, realmente se han dicho muchas cosas en contra de este servidor. Yo creo que el tiempo es el mejor fiscalizador, ¿verdad? Y la ciudadanía también que se dé cuenta la clase de persona que soy, ¿verdad? Yo no vengo a tirarme flores de ninguna manera. Creo que los hechos hablan por sí solos. En ese contexto me he mantenido y tomar incluso una decisión de ser precandidato, porque no vengo como candidato. Realmente ha sido primero por la voluntad de Dios y segundo por la motivación que me ha dado la ciudadanía. Por esa razón, realmente hoy, técnicamente soy un precandidato porque hicimos nuestras primarias.
1: Claro, don Víctor, luego de su paso por la administración municipal, ¿qué fue de usted en todos estos años? Y un punto clave, ¿no? Que fue luego de la conversación que Javier les puso también públicamente, algo que realmente le haya motivado para que usted haya participado en las primarias.
0: Correcto, mire, yo he estado enfocado en mi familia y en el trabajo. Ustedes saben que la esencia de este servidor es ser emprendedor. Yo tengo mis comercios, no solamente en esta ciudad, sino en otras ciudades del país también. Y uno, así como muchos a veces se endulzan en la política, yo me endulzo también en la parte comercial, en la parte empresarial. Entonces yo he estado enfocado en eso. Y no ha sido para mí en ningún momento una prioridad para participar nuevamente en política. Pero realmente, ya ahora con esto que viene adelanto de las elecciones, empieza a haber una efervescencia en el ambiente, la gente pregunta, uno de pronto camina por la calle Guayaquil, los comerciantes preguntan, de pronto en una gasolinera está el taxista, está la gente que lo conoce a uno y le pregunta y lo motiva. Realmente esto nace justamente la decisión de participar en las primarias, porque también se hizo una encuesta técnica para ver si había posibilidades, porque si no, pues yo me quedo con mi familia, en mi trabajo. Y entonces, viendo esos números que son muy alentadores, entonces me puse a evaluar también que sería una bonita oportunidad volverla a servir a esta ciudad, porque de lo contrario, por el resto de mi vida me va a rondar en la mente de que pude haber hecho algo y no lo hice, teniendo una buena oportunidad. En ese contexto, hablé con mi familia y luego primero en casa, ¿no? En la empresa también, con mis colaboradores y todo, porque yo digo siempre, somos una sola familia, todos los que hacemos el grupo de la Corporación Valdivieso. Entonces, para mí era muy importante, primero por casa, empezando por mi esposa. Y mi esposa me dijo estas palabras que me marcaron a mí mucho. Me dice, Víctor, si a mí tú me preguntas que quiero que participes política, yo te digo que no. Porque yo creo que acá tú no necesitas vivir de la política, tienes tu familia, tus empresas, te queremos con nosotros. La política tiene muchos sinsabores, agridulces, a veces más agrios que dulces. Yo creo que no, pero si tú decides participar como tu esposa que soy, yo te voy a apoyar. Eso sí, cuenta conmigo al 100% en la medida que tú tomes esa decisión que debe ser tuya, y convérselo también con el resto de la familia. Y eso es lo que hemos hecho. Entonces, en ese contexto, por eso estoy acá, justamente porque considero realmente que también hay capacidad en esta humildad de servidor.
1: Claro, ahora, don Víctor, en las elecciones anteriores que usted también participó, no tuvo el respaldo en ese entonces, ¿no?, del pueblo del Cantón La Libertad. Entiéndase, pueblo-ciudad, sí, cuidado, se va a malinterpretar. ¿Qué le puede hacer pensar que tal vez en estas elecciones tenga usted la victoria? ¿Será por las encuestas que realizó y que los números son alentadores o algo más hay? Porque ahora hasta el eslogan ha cambiado, ya no es la ciudad del futuro. Ahora rescatemos la libertad.
0: Correcto. A ver, vamos por partes.
1: Adelante.
0: Mire, a Víctor Valdivieso lo que le faltó fue tiempo, no capacidad. ¿Sí? Porque nosotros estábamos haciendo no una ordinaria gestión, estamos haciendo una extraordinaria gestión. A veces no se comprende esto, porque la visión que teníamos nosotros era una ciudad no para 4 años. Sino para 30, 50 años. O sea, una planificación integral. Esa es la proyección. Y que quedó justamente ejecutándose en algunos casos, y recursos también para trabajar en la parte, por ejemplo, vial. Entonces, nosotros teníamos una planificación integral. Este servidor hizo una planificación de norte a sur y de este a oeste. Todo. Toda la Libertad quedó planificada y quedó con recursos justamente para que propendan mejorar la calidad de vida de la gente. Entonces, ¿por qué realmente nos afectó a nosotros de pronto y no tuvimos la posibilidad de pronto de ganar? Porque realmente a la ciudadanía se le vendió humo, se le vendió ilusiones, se le mintió, se la manipuló, ¿verdad? Entonces se le dijo que iba a estar mucho mejor, ¿correcto? Entonces yo me pongo en los zapatos de un padre de familia, de una madre de familia, que de pronto anhela también progresar, ¿verdad? Y si tú le mientes a esa persona, le dices, yo no te miento, le miras a los ojos, yo te voy a ayudar, yo te voy a resolver tu problema, y era así la narrativa
1: en
0: todo lado.
1: Claro.
0: Entonces, eso hace. Otra cosa también que nos afectó a nosotros, porque nos pusieron una denuncia maliciosa, una denuncia realmente que no tiene sentido, nunca tuvo razón de ser. Entonces, ¿qué decía? El alcalde denunciado por casos de corrupción.
1: Sí.
0: Entonces, esa es la narrativa, el discurso
1: también.
0: Y una mentira repetida tantas veces, la tratan de posicionar como una verdad. Entonces, esas cosas sopesaron mucho y yo creo que la gente ya se ha dado cuenta quiénes son los que le mintieron, quiénes son los manipuladores, por qué razón realmente de pronto utilizaron esa argucia. Hay quienes piensan que pisando la imagen de una persona que está haciendo bien las cosas bien para poder ellos escalar. Y ahí están. Y ahora, en todo caso, cuando han tenido la oportunidad, mire, yo no estaría aquí definitivamente si las cosas estuvieran bien, si viéramos orden, si viéramos desarrollo en la ciudad, si las obras que dejamos en nuestro tiempo hubiesen continuado. Porque eso es lo correcto, eso es lo inteligente, ¿verdad? Que tendrían que estar, porque las obras no le corresponden a quien estuvo en su momento administrando la ciudad, las obras le corresponden a la ciudad.
1: Así es, son de la ciudad,
0: son
1: de la ciudad, de la gente.
0: Impactan en la vida de la gente.
1: Exacto, usted habla entonces de que su administración no fue ordinaria, sino extraordinaria.
0: Correcto.
1: ¿Verdad? Las palabras que usted ha utilizado, a usted lo que le faltó fue tiempo y no capacidad. Sí, la administración o la administración que usted lideró estuvo planificada y con recursos.
0: Correcto.
1: Y de esa parte hablemos. ¿Qué pasó con la CAF? Tanto se hablaba de los 110 vías eran, ¿no?
0: Correcto.
1: Para el Cantón La Libertad.
0: Mire.
1: Cuando vino la administración municipal, habló de que los recursos ya estaban casi perdidos y que ellos los tuvieron que recuperar.
0: Falso.
1: Y actualmente, miren cómo estamos en las calles del
0: Falso.
1: Cantón La Libertad.
0: Falso, como muchas cosas que le mintieron. Si alguien quiere creer, está en su derecho de creer, pero yo le debo decir siempre las cosas como son, al pan pan y al vino vino.
1: Porque los recursos de la CAF.
0: Correcto.
1: No son cualquier cosa,
0: recuerden,
1: cabe mencionar.
0: Recuerden que este servidor realmente incluso tuvo la intención de ya subir los procesos, ¿verdad? La licitación pública para dejar contratado las vías que se habían presupuestado en los casi 28 millones de dólares que dejamos nosotros para que ellos los puedan utilizar. Pero a ver, ¿qué pasó ahí? Realmente, claro, el egoísmo, por tratar de pronto de que esos recursos se separen un poco de nuestro tiempo, de nuestra administración, ya les cogió el siguiente año, no hicieron nada, tenían que volver a actualizar el presupuesto, hay que mandar la situación financiera de la institución.
1: Yeah.
0: Y todo eso, realmente se les fue el tiempo, y puede ser que incluso tuvieron ciertas complicaciones, pero eso ya no es mi responsabilidad, es la responsabilidad de la actual administración, pues, ¿no? Como todo, cuando tú estás, quienes somos emprendedores, quienes hacemos comercio, sabemos realmente que, por ejemplo, todos los años uno tiene que actualizar su situación contable, financiera y mandar a los bancos, lo propio. Entonces, si tú cambias de un año a otro, tienes que actualizar en ese sentido y mandar tus estados financieros nuevamente a las instituciones.
1: Yeah.
0: Y si ya en ese contexto tú tienes cambios en las cifras, te hacen observaciones. Pero eso ya es la ineficiencia de quien está en funciones. No le pueden endosar al que estuvo atrás.
1: O sea, no que los recursos se estaban perdiendo,
0: no,
1: y que
0: señor.
1: Los recuperaron, que dice que no había,
0: señor,
1: nada planificado. O sea, ya estaba algo estructurado entonces,
0: es
1: don Víctor.
0: Suena bonito, bastante conveniente decir eso, para decir, yo soy el que tengo que tomarme la foto en las calles, yo soy el que consigue los recursos.
1: Que fue la primera narrativa de esta administración.
0: ¿Perdón?
1: Fue la primera narrativa de esta administración, el tema de la CAF.
0: Así es.
1: Sí.
0: de ninguna manera es así como te han dicho, Zulín, y como le han hecho creer a la ciudadanía. Las cosas son tal cual se las he explicado.
1: Ahora, los barrios que estaban en ese caso planificados para la intervención de las vías, ¿cómo están actualmente?
0: Siguen igual,
1: en las mismas condiciones.
0: Siguen igual.
1: ¿Qué sectores se iban a planificar, don Víctor? ¿Se van a beneficiar ahí?
0: Parte de la zona 1, que sí están algunas vías que son las que han utilizado para tomarse las fotos y decir, hey, ve, estoy haciendo algo.
1: ¿Cuál es la zona 1?
0: La zona 1 es la parte céntrica.
1: La parte céntrica, ya.
0: Pero hablemos, por ejemplo, de la zona 2, la zona 3, la zona 4. Realmente, y que llega hasta la zona 6, quedaron vías justamente que van justamente de norte a sur y de este a oeste. Entonces, no se han concretado. Usted va, por ejemplo, al barrio Virgen del Carmen, va a la Jaime Roldós, va yendo hacia la Velasco Ibarra, no se han ejecutado las vías, ¿no? Entonces, si usted va por el lado de la zona 4, igual muchas vías viven, la gente vive en las mismas condiciones que quedaron, y quedando planificado vías, socializadas incluso. Quedaron vías socializadas. Sino que nos dijeron, no suban los procesos. Dije, ya está chévere. Hágalo ustedes, entonces cuando lleguen, demuestren su capacidad.
1: Ya.
0: Demuestren que tienen equipo para hacer las cosas bien. Hágalo. Total. Se iba a perder solamente unos pocos meses, pero lamentablemente vemos que ya ha pasado casi 4 años y la situación sigue igual.
1: Por ejemplo, la Virgen del Carmen, actualmente hay una obra de alcantarillado sanitario que la están haciendo.
0: Alcantarillado pluvial.
1: Si no estoy mal, me parece que ya lo terminaron. También pregonan como una obra boom en el sector.
0: Sí. Les recuerdo a la ciudadanía, yo aquí lo puedo demostrar hasta con documentos, quedaron recursos para hacer también alcantarillado pluvial. Cuando nosotros solicitamos los recursos a la CAF, una de las atenciones que quería dar justamente a la CAF era el tema de saneamiento ambiental. Afortunadamente, nosotros conseguimos recursos para hacer el alcantarillado sanitario de 37 barrios que no tenían en La Libertad, entre ellos la Velasco Ibarra. Entonces, como ya conseguimos un recurso del Banco de Desarrollo del Ecuador para que se hagan ese alcantarillado, entonces liberamos un recurso que eso quedó justamente para hacer alcantarillado pluvial. Y ese recurso, que son de aproximadamente 4.5 millones, sirvió y debe estar justamente en ese contexto, sirviendo para hacer el alcantarillado pluvial en algunos sectores de La Libertad.
1: Yeah.
0: En todo caso, aclarando, esos recursos son de la CAF, ¿sí? De los recursos que este servidor, con este puño, humildemente, en la ciudad de Panamá, en la Embajada de Ecuador en Panamá, firmamos casi 28 millones de dólares para la ciudad.
2: Usted acaba de decir que usted perdió porque a La Libertad, a los habitantes, le vendieron humo. Y en la otra vereda pueden decir que cuando usted ofreció la ciudad del futuro, le vendió humo también, pues, don Víctor.
0: Yo nunca le he mentido a la gente.
2: Ya.
0: Jamás. Nosotros hablamos de desarrollarla integralmente a la ciudad de La Libertad. Y por eso estábamos en ese proceso.
2: Todavía estaban
0: problemas de 40, 50 años, tú no los puedes resolver en 2 años.
2: Ya.
0: Seamos consecuentes también con nuestro razonamiento. En 2 años.
1: Dos años
0: tú
1: por
0: no
1: lo
0: puedes.
1: De la pandemia, usted
0: si no hubiésemos tenido una pandemia, nosotros no es que le eche la culpa a la pandemia del todo, porque nos enseñó a humanizarnos más, a ser empáticos con la comunidad y también trabajar en la parte social, porque había que justamente primero salvar las vidas de la gente.
1: Así es. Yeah. Y a todos.
0: Correcto.
1: Los cogió
0: así
1: de sorpresa, pero fue fortuito el tema.
0: Así es. Entonces, no es que le eche la culpa a la pandemia del todo, pero realmente sí nos restó tiempo. Y en 2 años. Tampoco, digamos, soy Superman, ¿no es cierto? Capacidad no faltó. Yo recuerdo, yo estaba en un medio de comunicación una vez cuando yo era candidato ya en el 2019 y a mí me preguntaban que cómo vamos a traer los recursos para La Libertad. Yo le hablé que iba a conseguir recursos internacionales. Me miraron medio raro, creo que pensaron que me estaba pensando a lo mejor en una cadena de una franquicia tipo KFC o tipo McDonald's, que son buenas igual para el comercio y todo. Pero no, mi visión iba mucho más allá, de codearme con multilaterales para traer recursos para La Libertad. Y que un multilateral venga no simplemente a financiar unas calles de La Libertad, sino que venga a apuntalar el desarrollo integral de toda la ciudad. Y ellos no vinieron acá precisamente porque Víctor Valdivieso es guapo, no. Vinieron justamente, ¿por qué? Porque vieron nuestra visión para desarrollar esta ciudad y le dijimos incluso a ellos, utilicen a La Libertad como un modelo de gestión y replíquenlo en otras ciudades del país. Porque lamentablemente, por ejemplo, los multilaterales no invierten en ciudades pequeñas. Uh-huh. Lo hacen en ciudades capitales como Quito, como Guayaquil, Cuenca. Pero ciudades dentro de los 21 municipios que tenemos en el país, el resto no tiene ese privilegio de tener ese recurso. Entonces, si lo hicimos, porque demostramos capacidad financiera y técnica para poder hacer estos proyectos. Y ahí usted que me habla de del tiempo de La Libertad del futuro. Uh-huh. Nosotros justamente propendíamos con un proyecto importantísimo que es el MAI, que está en el malecón de La Libertad y que llega aquí atrás de los terrenos del San Marina, construir la segunda fase. La primera fase, que es una plataforma que tiene 4.5 hectáreas, que la han minimizado, que han dicho que Valdivieso tiró
1: cacajo al mar
0: y que ha sido una narrativa repetida mil veces y que he visto que incluso algunos concejales también la han repetido. Por Dios, un poquito de sensatez. No solamente se tiene que hablar por pasionismos políticos, por tratar de pisar la imagen de alguien. Si no saben, pregúntenle a un ingeniero civil, a un arquitecto que saben de construcción. Pregúntenle, vayan y evalúen cuánto cuesta esa plataforma. En esa plataforma se invirtieron aproximadamente unos 3.8 millones de dólares. Vayan ahorita a cuantificar cuánto vale solo la plataforma, sin haberle hecho nada. Póngale un valor módico de 700, 800 dólares el metro cuadrado. Ahí estamos hablando mínimo de unos 27 millones de dólares. Eso es lo que yo quisiera que vaya la gente y cuantifique. Entonces,
2: ¿Esa es una parte del proyecto que tenía de la ciudad del futuro?
0: Pero por supuesto, mira.
1: El Boulevard 9 de Octubre.
0: No solamente eso, la terminal terrestre.
1: Uh-huh. Que ese también un tema importante. Regálele agüita, por favor. Sí, ese es un tema importante.
2: Seguimos dialogando con Víctor Valdivieso, que se torna interesante este tema porque usted tiene que defender su tesis. 2 años, le faltó tiempo para la ciudad del futuro a don Víctor Valdivieso. Y hoy cuantifica lo que se hizo, lo que se manifestaba de que han botado cascajo, que han botado tierra y que se ha perdido el dinero. Y él está manifestando a esta hora aquí que no es así, que se tiene que preguntar lo que se ha hecho, porque era una parte, en otro sentido, digámosle, faltó tiempo a Víctor Valdivieso.
0: Mire, incluso sin irnos muy lejos, en la misma plataforma que dijeron que se iba a afectar la fauna, ahora hay más fauna que antes, justamente en este preciso instante, con ese enrocado que se hizo,
1: y hasta ahí quedó, ¿verdad?
0: Obviamente la primera fase se
1: cumplió,
0: para reforzar un poco y darle el valor que corresponde a esa plataforma. En esa plataforma, que se dejó también firmado un convenio con la UPSE para poder utilizar esos terrenos que hoy están abandonados ahí, ¿verdad? Donde era el antiguo Hotel San Marina.
1: Sí.
0: Entonces, quien habla, justamente hizo un convenio con ellos para poder utilizar esos terrenos y ya eran 4.5 hectáreas más 1.6 hectáreas y ahí se iba a desarrollar la segunda fase del proyecto.
2: Ah, interesante. Sí. Y eso
0: la
2: no lo sabe mucho.
0: La segunda fase del proyecto.
2: Ciudadanía.
0: Y está ahí en el municipio.
2: ¿Ya?
0: Está bien, si no tienen la capacidad, si no lo quieren hacer, no lo hagan, pero tampoco mientan a la gente. Tampoco minimicen las cosas, porque la verdad que no es así. Usted pregunte, Javier y Zule, a cualquier persona cuánto cuesta un metro cuadrado frente al mar.
2: Ya,
0: y mínimo le cuesta de 500 a 600 dólares.
1: Las casas frente al mar son costosas.
0: Así es, solo el terreno.
1: Solo ahora cae en terreno, claro.
0: Pero aquí no estamos hablando solamente frente al mar, sino que le ganamos al mar. Como en otras ciudades grandes progresistas del mundo, le ganamos nosotros al mar. Entonces, otra cosa es tener ya la plataforma lista, ahí, ¿verdad? Correcto. Y ya no necesita hacer mejoramiento de suelo ni nada, porque está listo para construir. Entonces, los entendidos saben que eso cuesta entre 800 y 1000 dólares el metro cuadrado. Usted multiplíquele por 45 mil metros y se va a dar cuenta.
1: Don Víctor, entonces, esta plataforma ya está lista para una construcción y para la continuidad de una segunda fase del malecón, si así el pueblo o los habitantes del Cantón La Libertad lo determinan, don Víctor.
0: Ahí debe desarrollarse, quedó listo. Y uno de los principales interesados en financiar ese proyecto era la CAF.
2: Ya.
0: Así es.
2: O sea que si la voluntad del pueblo así lo decide, ¿usted va a continuar con ese proyecto, don Víctor?
0: O sea, a ver, Zuli y Javier, debe haber coherencia, ¿no es cierto? La pregunta es hasta de más para mí, porque obviamente, en la eventualidad que Dios permita...
2: Nosotros podemos entender, pero para el pueblo, pues, para la ciudad.
0: Nos inscribimos, ¿verdad? Ya somos candidatos oficiales, Dios quiera, llegamos a coger las riendas de esta ciudad. ¿Cómo se puede dejar las obras botadas? No se puede dejar botado, pues sería algo absurdo que algo que se empezó no se termine. Hay que buscar la forma, los tiempos han cambiado y todo, hay que ver cómo están las finanzas, obviamente, de la institución y todo. Hay que volver a tener credibilidad financiera para poderlo hacer, porque tampoco es que va a poner la plata el candidato o va a poner la plata los concejales. Así hay es. Que trabajar para eso.
1: Y eso va, don Víctor, la interrogante, don Víctor, porque justamente ya empieza a trascender la información de uno de los precandidatos a la alcaldía de La Libertad, que sigue siendo concejal, que habla de que el municipio está recontra que endeudado, que está demasiado endeudado. Y era lo que le decía Javier, en su momento, cuando usted que estuvo, no estamos hablando de su tiempo actual. Estamos hablando de que el municipio tiene más deudas.
0: Coincido.
1: Y de que las finanzas no están tan bien.
0: Pero pregúntele a esa persona qué ha hecho, no sé de quién se trate, pero pregúntele, yo le digo con toda sinceridad, porque La Libertad no está para improvisar. ¿Qué experiencia tienen en administración privada o pública? ¿Sí? ¿Ustedes creen? Yo les pregunto esto a la ciudadanía en general también. ¿Creen que La Libertad está para experimentar? ¿La Libertad acaso será un conejillo de indias para que venga alguien a hacer ahí un experimento y a ver si cómo le sale y si no la siguiente? Creo que ya La Libertad no aguanta más. Ya ha probado que con discursos bonitos, pintando pajaritos en el aire, no se llega a ningún lado. ¿Sí o no? Porque si no, pues entonces, ¿dónde está? Pues el progreso y todo lo que ofrecieron. ¿Verdad? Yo no estaría aquí si yo hubiese visto que las obras hubiesen continuado. Pero más ha podido el egoísmo, porque siempre se ha pretendido o han pensado o están asesorados, que como que le estuvieran haciendo de alguna mente, dándole un beneficio al que ya se fue y por eso mejor no continúo la obra, no la concreto, no termino, mejor hago otra cosa. Pero ¿cuál es la otra cosa? ¿Dónde está la otra cosa? Si nosotros dejamos incluso contratadas varias vías, ¿verdad? Con recursos propios y también las cancelaron, varios proyectos que estaban ya contratados, iniciándose la ejecución, dijeron no va. Entonces, bacán, digo, no hagas eso, pero haz otra cosa, pues. Sí. Entonces ya, no querías hacer la calle tal, pero haz la calle X. Pero no la hacen ni la dejaste hacer.
2: Cuando usted habla de egoísmo, don Víctor Valdivieso, a mi mente viene una foto que la tengo y que ayer se la enseñaba a Zuli. Cuando usted fue ya en el proceso de entregar transición. La administración, la transición, allá, y se encontró con don Tamariz, le dio un fuerte abrazo. Un abrazo fuerte, rompe costillas, que le enseñaba a Zuli. Y usted hoy día me habla de egoísmo. Después de ese abrazo, usted tenía que haber conversado con él, alcalde actual, y decirle esto queda en marcha, esto está así, esto. No ha habido de allí un
0: diálogo. Si era concejal, pues sabía perfectamente.
2: Ya.
0: Y aparte de eso, para eso hay una transición.
2: Sí.
0: Y se le dio toda la apertura y ahí está.
2: ¿Y él no ha dialogado después con usted?
0: No, yo no he vuelto a hablar con él. Solo esa vez. Exactamente, nunca he recibido una llamada. Si tienen alguna duda, alguna cosa, siempre estaba a la orden yo.
2: Realmente, así que para que la ciudadanía conozca,
0: por supuesto,
2: eso, porque
0: por supuesto.
2: Las imágenes pueden decir mil palabras.
0: ¿Qué
2: pero
0: es lo
2: nosotros,
0: correcto? Yo, ya. La verdad, aplaudí ese acercamiento que hubo porque es lo correcto, es lo responsable, ¿verdad?
2: Ya.
0: Que en verdad se haga una transición tranquila, que se le dé todas
1: así
0: las herramientas para que puedan hacer las cosas bien, porque quien habla tiene el corazón y el espíritu de que las cosas deben continuar.
2: Ya.
0: Y yo me despedí y nunca pensé volver a estar acá otra vez hablando de lo mismo, porque la verdad quedó encaminada la ciudad y que si hubiese tenido por lo menos un buen asesoramiento, ¿verdad? Alguien que le diga esto debe continuar. Mire, no nos vayamos lejos. Mire Salinas usted. A mí realmente, yo ahí digo, ahí hay un contraste, ¿no? Libertad y Salinas. Salinas nunca paró las obras. Yo aplaudo, he aplaudido, lo he comentado con muchas personas. Yo, 15 días, 30 días después, yo veía que seguían las maquinarias trabajando en Santa Paula, en diferentes sectores de la Libertad. ¿Qué es lo correcto? Es lo responsable, que tienen que continuar las obras. Nunca paró. Entonces, el problema es que cuando alguien llega con otra idea, de pronto pensando que le va a hacer bien al que ya se fue, que tal vez la gente le va a agradecer al que ya se fue y no al que llega, tal vez ese fue, pienso, ¿no?
2: De que no continuaron las obras,
0: que las obras no sigan.
2: Ya, o sea, no continuaron la obra que usted dejó en marcha.
0: Así es.
1: Ahora, don Víctor, ya que estamos aquí un poco en el malecón, hablemos también de la calle Guayaquil y 9 de octubre, porque justamente se hablaba en ese entonces, ¿no?, de que eso no tenía el estudio de CENEL para los cables soterrados, de que no podían continuar también con las obras. El punto está que los actuales momentos que va a salir esa administración, eso no ha sido inaugurado.
0: Eso es mejor de reírse.
1: Entonces, ¿qué sucedió ahí, don Víctor?
0: Mire, hay una partecita de cierto que tenía que actualizarse
1: el estudio.
0: CENEL, pero no en su totalidad, sino porque obviamente de un año a otro van cambiando, a pesar de que estaba aprobado, ojo, no es que uno estaba en los estudios técnicamente quedaron aprobados por CENEL, pero la normativa va cambiando, tiene sus complejidades y ya pues tocaba justamente de actualizar técnicamente, pero el proyecto estaba listo. Por decirte, cuando se hizo la construcción y el soterramiento de las tuberías, siempre se dejan tubos adicionales porque la ciudad va creciendo y tiene necesidades de que realmente
2: ir metiendo
0: más cables, por decirlo, ¿no?
2: Y
0: en ese contexto, justamente, por decirte, anteriormente en el estudio quedó aprobado que dos cables iban en el mismo tubo. Y ahora dijeron, no, ya no pueden ir así, tienen que ir separados, ¿correcto? Pero la tubería está ahí, entonces había que demostrarlo técnicamente a CENEL, pero se nos acabó el tiempo. Entonces,
1: ya no pudieron hacerlo ustedes.
0: Era una cuestión simplemente de que se actualice ese informe, que CENEL termine de aprobar y listo. Eso es todo.
1: O sea, no se lo hizo y lo que vemos es lo que actualmente
0: así
1: está acá.
0: Así es.
1: Que no se inauguró eso de ahí y no lo van a hacer.
0: No lo van a hacer,
1: no lo van
0: porque
1: a
0: no
1: hacer.
0: Les da la gana de hacerlo. Así es.
1: Ya, eso es lo que faltaba entonces, don Víctor. Ok, el tema de la terminal. En su administración se hablaba del tema de la terminal, sin embargo, en ese entonces, don Tamariz, que era concejal, hablaba que eso no tenía frecuencia y que ahí quería construir un hospital. Ya mismo termina esta administración y ni siquiera vemos la primera piedra del hospital.
0: Bueno, él decía que no tenía frecuencia.
1: Que no tenía frecuencia.
0: Pues déjeme decirle que obviamente primero son las medias y después
1: los zapatos.
0: Obviamente, y abajo, justamente en el pie del permiso que teníamos de ANT, justamente indicaba que una vez que esté concluido el proyecto de la construcción
1: la infraestructura, ya
0: se deberá transmitir la frecuencia, porque no te pueden dar la frecuencia si no
1: hay una construcción,
0: todavía el edificio hecho, pues no te pueden dar el permiso para que funcione esta radio si tú no tienes el edificio por donde va a funcionar todavía. No pueden darle a alguien permiso de funcionamiento de una farmacia cuando no tienes el local, ¿correcto?
1: ¿Sí
0: se entiende?
1: Sí, sí.
0: Entonces era lo propio. Primero tenía que estar el edificio para poder dar el permiso de frecuencia. Pero así es, a veces, el desconocimiento o el deseo de confundir a la ciudadanía.
1: Ya, pero para usted, ¿es importante terminal o la construcción del hospital que tanto se pregonaba, don Víctor?
0: Coherencia a la ciudadanía y a todos los que me siguen aquí. O sea, a ver, se consiguen los recursos, se busca la viabilidad técnica, el presupuesto, se hace la contratación para una terminal terrestre, tiene que terminarse la terminal terrestre de la Libertad. Obviamente, un hospital necesita la Libertad. En todo caso, se debe gestionar por cuerdas separadas la construcción de un hospital. Eso es lo inteligente, pues, ¿no? No sobre un proyecto que por eso que no pueden hacer ni lo uno ni lo otro.
1: Ni la primera piedra la vemos, porque desde que dejaron esa construcción tal y como salió, ahí quedó.
0: No, mire, Víctor Valdivieso, obra que anunciaba, obra que empezaba y obra que terminaba. Y quedó en ese contexto construyéndose. Usted, vayan ustedes, sean testigos, ahora están toda esa cimentación, todas las columnas que se hicieron están
1: lleno de monte, lleno de basura,
0: llenos de maleza.
1: Así es, delincuencia,
0: o sea,
1: de todo.
0: No hacen ni dejan hacer.
2: No, No hacen ni dejan hacer, don Víctor.
0: Entonces, a ver, ojo, también quiero sustentar una cosa. Porque, a ver, ojo, quien habla no fue una cosa antojadiza que quiso hacer una terminal terrestre para la Libertad. Yeah. Eso salió justamente ¿de qué? De conversar con los comerciantes del Buenaventura Moreno, de los mercados, de la calle Guayaquil, de la 9 de octubre, de la séptima, de la octava, de todos los sectores, con el sector del gremio de los transportes, ¿verdad? Los taxistas, realmente hablábamos en diferentes barrios y la gente decía
1: que era necesario
0: coincidían que el declive comercial de la Libertad empezó en el momento que se fue la terminal terrestre a Vallenita. Sí, que en alguna administración, que ustedes saben perfectamente de quién fue, no peleó, no hizo nada, se quedó impávido y no se construyó la terminal terrestre en la Libertad.
1: En la Libertad.
0: ¿Correcto? Entonces, pregúntele usted a los comerciantes. Y yo ahora justamente, ayer estaba en el barrio, en la General Enrique Gallos, y conversaba con la gente. Y yo les preguntaba a ellos, ¿ustedes cuándo creen que empezó a ir de a menos el comercio en la Libertad? Porque ahí había bastantes comerciantes. Y ellos dicen, desde que no tenemos terminal, don Víctor Valdivieso. Y esa es la verdad. Porque una ciudad que no está conectada con el transporte tiende a morir progresivamente. Entonces, en este momento vemos que otros polos se están desarrollando y la Libertad cada vez menos oportunidades para el crecimiento de la ciudad.
1: Que cuando estaba la mini terminal, ¿no? Que es ahí donde funciona en Goroy, eso era movimiento, pues no, ahí todos los buses llegaban en ese entonces y cuando llegaban acá, inclusive en el centro del Cantón La Libertad, generaba movimiento, ¿no? Entonces, ese proyecto en ese instante nació de esas conversaciones, don Víctor.
0: No fue una cosa.
1: No, una cosa que dijo, a ver, yo quiero hacer esto y vamos a hacerlo.
0: Así es.
1: Ya.
0: Porque esto es para la ciudadanía.
1: Ahora, usted topó el tema de comerciantes. Ese es otro punto también, la informalidad. En su tiempo hubo informalidad en otra administración y en todas las administraciones ha habido informalidad, don Víctor. Pero, ¿qué se puede hacer en ese entonces? ¿Usted dejó algo planificado que tal vez no se pudo concretar en su tiempo?
0: Por supuesto. Si de pronto vamos a los archivos y por ahí usted va a encontrar la carta de intención clarísima de Castañer, ¿cómo era el nombre de él? Me olvidé. Homero Castañer. En ese tiempo, él, gerente del Banco de Desarrollo del Ecuador, ya dejó firmado 4.5 millones de dólares para construir una bahía aquí frente al cementerio en los terrenos de Engoroy. Coherencia. Mire, ahí, por ejemplo, funcionaba.
1: En los patios de Engoroy.
0: Sí,
1: ahí,
0: ya. En esos patios de Engoroy funcionaba antes un garaje municipal. Sí. O sea, las cosas como son. Ese garaje municipal nosotros ya lo llevamos a la propicia y allá quedó ya funcionando para poder ahí desarrollar el proyecto. Planificación, una vez más, demostrada que justamente ahí, y en ese tiempo, la problemática de la informalidad se resolvía porque fue consensuada con los comerciantes de las diferentes áreas del Cantón La Libertad. Ahí se resolvía. En este momento hay otro problema, porque ya no son la misma cantidad.
1: No, pues ya
0: ha crecido.
1: Exactamente.
0: Ya realmente, o sea, los problemas que se iban a resolver en ese tiempo ya ahorita son totalmente diferente. Hay que buscar muy probablemente otra solución. ¿Correcto?
1: O sea, ya eso de los patios de Engoroy, en su debida oportunidad, iba a mermar un poco la informalidad. Porque hoy en día lo que observamos ahí, don Víctor, es que juegos mecánicos, el gusano y todo lo demás, o sea, lo alquilan para eso.
0: Ocasionalmente.
1: Ese espacio.
0: Ocasionalmente. Y está bien ahora que no está
1: productivo.
0: Productivo, pero realmente era la idea. Era justamente ahí resolver esta problemática y darle dignidad a la gente que está en condiciones de vida pública trabajando por años, porque son también seres humanos ahí donde están, bajo la inclemencia del polvo, el sol, a veces la lluvia, ¿verdad? La insalubridad, no tienen dónde ir de pronto a hacer sus necesidades biológicas, etcétera. Entonces, quien habla justamente propendía darle solución a esto.
1: Y súmele que Senel ya también pidió sus terrenos aquí, mire, en la 9 de octubre.
0: Ahí está otra
1: pérdida. Súmele también
0: por
1: eso.
0: Por ejemplo, en su momento dado, o sea, nosotros siendo empáticos con esta comunidad de comerciantes, hicimos un convenio con Senel, ¿verdad? Para que ellos puedan tener ahí, creo que hay como 120 locales.
1: Había
0: en ese tiempo y después realmente fueron un poco desatendidos, ya iban menos y menos cada vez, pero habían comerciantes y ahora vemos otra vez el terreno vacío, no le sirve a nadie ni a nada, ¿verdad? Y los comerciantes están otra vez a lo mejor en las calles.
1: Lo que es lo más probable. Pero la parte céntrica del mercado, en donde está la Albarrada, en donde está el Mercado 4, el Mercado de Mariscos, el Jácome, ¿cómo resolvemos ese problema de informalidad, don Víctor?
0: También había
1: Eso es serio, pero es serio problema
0: en
1: ahí.
0: En su momento también se hizo una socialización con estos sectores de los mercados que decían, lamentablemente, el mercado número 4 no fue concebido correctamente. Porque ¿qué hubiese sido lo responsable, lo correcto? Haberlo construido en una sola planta baja.
1: Sí, que no subía la gente, que el ascensor no valía, que las palomas, todo eso decían ahí.
0: Las personas que más van a los mercados son adultos mayores. Las que más visitan los mercados. Entonces, es una incomodidad para ellos subir. Entonces, todos van a lo fácil, a lo que está a la mano. Sí, correcto.
2: De lo que
0: En todo caso, en ese tiempo quedó una solución y quedó justamente contratado para hacerle un trabajo ahí al mercado número 4 para habilitarlo. Pero ese contrato, uno más de tantos, que lo dieron abajo y no continuó. Y yo digo, en ese sentido sí digo, por mí mejor que lo dejaron abajo, porque si no, si lo iban a remodelar y no lo iban a hacer funcionar, ¿de
1: ¿para qué
0: le servía?
1: Pero el mercado actualmente ha sido también escenario de varias muertes violentas, don Víctor. La zona H, que dice que iba a ser una zona humana, pero sigue siendo una zona de consumidores.
0: Pregúntele a esta administración.
1: Ojalá algún momento podamos tener aquí a don
0: que
1: Tamariz.
0: Supuestamente Valdivieso era inhumano y todo. Pues déjeme decirle, ¿quién fue la persona que en la pandemia llevó 3 buses y los cogió a todos esos chicos y yo me subí en los buses con ellos para darle dignidad, justamente que nos fuimos allá
1: a Sembradores de Vida? ¿A Sembradores?
0: Sí,
1: ¿ya?
0: Ahí justamente nos prestaron también una área muy importante y les damos dignidad a ellos. Llevábamos colchones, o sea, todo lo que son insumos, alimentación, se les dio medicina, se les dio dignidad.
1: ¿Y se salieron de ahí o qué pasó entonces? ¿O estas personas son otras?
0: Algunas personas se pudieron rehabilitar porque pasaron al CETAT y ahí fueron auspiciadas por nuestra administración y hoy están ya en condición de trabajo dignos. Sí, muchos de ellos. Obviamente el resto, que ya tenían problemas demasiado complejos, tampoco eso era una cárcel, no lo podíamos obligar nosotros a que ellos estén ahí.
1: Claro.
0: Pero en su momento dado se hizo algo.
1: Como cuando vino el influencer, ¿se acuerda? El influencer que decía, llévame, llévame, no me acuerdo, Johnny creo que era, ¿no? El influencer que vino y se llevó también a alguna de las personas. Johnny Ceballos. Correcto, y que correcto, están, entiendo, en un proceso todavía de rehabilitación.
0: Así es.
1: Pero el tema no ha terminado ahí, pues, don Víctor. Hay operativos, sabe ir el cuerpo de bomberos, lo que hace es limpiarle el área, decomisan y luego se dan la vuelta y nuevamente vuelve el tema del consumo.
0: Así es, lamentablemente no se le ha buscado todavía una solución definitiva. El tema de la inseguridad es candente en el Cantón La Libertad.
1: Lamentablemente.
0: Así es. Si nosotros prácticamente estábamos ya a víspera de la salida, había algo de inseguridad, pero no en los niveles que han continuado en estos posteriores años. Entonces hay que tener realmente un plan para la seguridad. Y en ese contexto, yo no sé si en algún ahora o yo creo que en otro momento lo podemos conversar, porque realmente tenemos que unirnos para poder resolver esta problemática y sabemos cómo hacerlo.
1: Y están hablando de una planificación de seguridad para el 2000 y sé cuánto, no me acuerdo si 2030, 2000 y algo, ¿sí? En donde dice que vamos a hacer el cantón más seguro.
0: ¿Quién le dice
1: pero
0: eso?
1: Pero hay un gerente de una empresa pública. Ya sabe usted que es la única empresa que tenemos.
0: ¿Por qué no lo ha hecho en este tiempo?
1: Es lo que no entiendo, que tiene un aval del Ministerio del Interior. Pero bueno, a ver, don Rey, usted también quiere preguntar.
0: Bla, una vez más.
1: Adelante.
2: Vea, don Víctor, yo lo he escuchado detenidamente y la ciudadanía lo está haciendo. A usted le tocó 2 años de pandemia. Usted cuando habló con su esposa le ha dicho claramente si va a hacer algo por la libertad. Hay que ir, yo te voy a apoyar. Y muchos ciudadanos del Cantón La Libertad lo van a hacer así, porque eso no podemos esconder, que muchos ciudadanos van a dar la oportunidad a usted. Le faltó tiempo, pero ¿qué le indica a usted que en la actualidad, si se le dan los números, podemos ver un Libertad cambiado, un Libertad no del futuro, como se dijo en algún momento, pero un Libertad que vaya progresando, un Libertad que vuelva a recuperar su estatus de la capital económica de la provincia? ¿Qué le hace pensar eso a usted, don Víctor?
0: Mire, yo sé que no va a ser una tarea sencilla, no es que hay una varita mágica para hacer las cosas, pero hay capacidad, hay experiencia, y la libertad tiene que primeramente recuperar el orden. Porque lo que más tiene es desorden actualmente, y en el desorden realmente es, hay caos, ¿verdad? Hay inseguridad, hay pobreza. El desorden no te lleva a ningún lado. Entonces yo siempre he dicho, mi vida siempre ha estado marcado primero por el respeto a las personas, no mentirle a la gente. Yo sí me puedo parar en cualquier esquina, ¿verdad?, a conversar con la ciudadanía sin el temor de que alguien me diga, hey, usted me mintió, usted es un mentiroso, usted me ofreció y no me cumplió. Yo siempre digo, mejor ofrece menos y haz más, ¿sí? Cuando yo fui candidato en el 2019, si ustedes revisan mi plan de trabajo, realmente mi plan de trabajo se quedó pequeño para lo que yo realmente terminé haciendo, y eso que solamente tuve 2 años, ¿verdad? En ese contexto, mire, por ejemplo, hablamos del futuro, esa palabrita que usted siempre menciona, la libertad del futuro. Sí. El futuro se lo puede mejorar de la gente de diferentes formas. Por ejemplo, que ya no estén en condiciones de pronto de insalubridad en los barrios donde están ya 20, 30 años, 40 años que no han tenido alcantarillado sanitario. Y quedó ejecutándose. ¿Yo qué culpa tengo que no les esté funcionando en este momento? Si no lo han fiscalizado, si no realmente han hecho que funcione ese alcantarillado con sus estaciones de bombeo correctamente, si no le han puesto amor, porque hay que ponerle amor a todo, pues, ¿no es cierto? Y no le han puesto la atención que se merece. ¿Será esa mi responsabilidad? ¿Acaso quedó terminado ese alcantarillado? Quedó en plena ejecución, iniciando su ejecución. Entonces, ¿mejor o no mejor el futuro de la gente cuando ya no tienes esos olores nauseabundos, cuando estás almorzando, cuando tienes la inclemencia del tiempo, el sol, los inviernos, se te rebosan los pozos sépticos, etcétera? Eso es realmente pensar en el futuro de la gente, ¿no? Cuando tú consigues recursos internacionales para que impactar en las vías, ¿verdad? Regenerar las calles para que la gente no siga comiendo polvo, ¿verdad? Que no siga majando lodo en el invierno. ¿Mejor o no mejor el futuro de la gente? Como si le he mejorado de pronto en algunos sectores que sí se logró terminar las obras
1: y en nuestra administración. Y que se retomó el convenio con la prefectura también.
0: Mire, por ejemplo.
1: Ese era otro tema.
0: Entonces, mire, por ejemplo, yo la verdad no estoy aquí para querer de pronto hablar mal de ninguna persona, pero la ciudadanía que se dé cuenta, porque no puede tampoco vivir siempre de las mentiras. Tiene que darse cuenta. Este servidor hizo justamente un convenio con la prefectura para que se le haga justicia a la libertad. Y como consejero que yo era en ese entonces, se destinaron 6.5 millones de dólares para favorecer a varios barrios, como a 11 barrios de la libertad. Y quedó ejecutándose. Pero se me terminó el tiempo y no hubo quien llore por la libertad. Y siendo consejero, la actual administración, ¿verdad?, que tenía que haber peleado, porque cada año, a ver, si ya no lo terminaste en un año, al siguiente año, hazme justicia a la libertad, termina lo que empezaste, es lo correcto. Si no, no te apruebo pues el presupuesto, si yo soy consejero, pues, ¿no es cierto? Pero claro, como es una obra que de pronto no la empezaron ellos, entonces no les importa.
2: Faltó la continuidad del trabajo
0: así
2: que
0: es.
2: Dejó haciendo.
0: Entonces que la ciudadanía se dé cuenta, saque sus conclusiones. Yo lo que más hice fue gestión, conseguir recursos. Porque no solamente estamos hablando de que, como se ha dicho, que el endeudamiento de la libertad, no, yo conseguí recursos frescos, recursos no reembolsables para nosotros, por ejemplo los del banco de Petroecuador, para favorecer a varios barrios de la libertad, que hoy ellos viven otro momento, gracias a Dios, con la autoestima mucho mejor, porque ha mejorado su calidad de vida. Mire lo bonito de la política, cuando la usas para servir a la gente, impactas positivamente en la vida de ellos. Y eso a uno lo hace sentir bien. Eso es lo bonito de la política. Lo malo de la política son aquellos politiqueros que con el afán de llegar pisan tu imagen para ellos escalar.
1: Un ratito nomás, Javier. Actualmente se socializan obras de vías. Se socializan obras de vías con artistas, se socializan obras de vías con emprendedores, con bollos, con guata, que no estoy diciendo que esté mal, porque de una u otra manera se está apoyando a los emprendedores, ¿no? Bien por esa parte. Pero se hablaba mucho, don Víctor, de que cuando usted inauguraba una obra traía orquestas, y ahora vemos artistas. Y de eso entonces vienen algunas calles también, don Víctor, que ya no valen. Y ahí que yo también quería preguntarle, ¿qué pasó? Por ejemplo, la Diagonal 41, ¿se acuerda usted? La que pasa por el bosque.
0: Correcto.
1: La calle que pasa por el subcentro de la Virgen del Carmen. Sí, no duró mucho tiempo y esas obras se deterioraron.
0: Bueno, vamos por partes. A ver, la Diagonal 41 es una vía que de pronto ha sufrido algún problema puntual. Correcto, no es que todo, no se puede generalizar. Muchas de las veces tiene que ver la misma ciudadanía, es corresponsable, de repente, por decirte, llega 3-4 años, y ahorita ya tiene esa vía como 7 años, ¿no? Entonces, primero que las vías siempre necesitan mantenimiento, ¿no es cierto? Si tú no les vuelves a dar mantenimiento, realmente, porque van a haber problemas focalizados en algunos sectores. Digamos, cada año queman los años viejos y se quema el asfalto. Entonces se hacen baches, pues, ¿no es cierto? Viene un invierno y se hacen baches. O de pronto algún morador no tenía el permiso o no tenía el agua potable. Y por ahí pasa una tubería y entonces le haces un hueco a la vía y se va realmente deteriorando. Entonces son cosas que no se pueden, como dice, meter todos en un mismo saco. Son espacios focalizados que puede pasar. Por eso se necesita el respectivo mantenimiento. Pero cuando tú no le das mantenimiento, las cosas se van complicando, ¿verdad? Y eso pasa también de pronto en las calles que usted me ha mencionado. En todas las calles siempre tiene que haber un respectivo mantenimiento, porque también yo lo he conversado con gente de Petroecuador mismo, y ellos están conscientes que la calidad del asfalto no es el mejor.
1: No es el mejor.
0: No, Ecuador no tiene el mejor asfalto. Incluso yo he conversado con algunos contratistas que tienen concesiones viales y dicen, si a nosotros nos dieran la oportunidad de traer, por ejemplo, de otro, del Perú, por decirte, es mejor calidad de asfalto. Entonces también podría ser que de pronto la calidad del asfalto también no fue la mejor.
1: No era la adecuada. No, pero para ese entonces estaban los concejales también, pues. Y del periodo que usted estaba en la actualidad hay dos.
0: Claro.
1: Que ya no pueden ir a una reelección y uno de ellos aspira a llegar a la alcaldía. Poli 11 Deportivo. Se está hablando tanto de ese proyecto, se lo ha socializado creo como 2 o 3 veces.
0: Interesante.
1: Y hablan que es una maravilla espectacular que va a tener el Cantón La Libertad. ¿Qué opinión le merece usted aquello, don Víctor?
0: Mire, yo no me opongo a las obras. Jamás, yo debo ser coherente. La Libertad necesita de pronto avanzar en temas deportivos. Si tiene un escenario deportivo que le haga falta a la ciudad y tenemos el terreno y tenemos los recursos, está bien que se lo haga. Pero yo les hago un pequeño análisis a ustedes y la ciudadanía que nos está viendo también. Coherencia, digo yo, coherencia. Si tenemos varios escenarios deportivos, por ejemplo, y no le estamos dando mantenimiento, no lo estamos utilizando adecuadamente, ¿no sería mejor hacer funcionar correctamente los que ya tenemos y luego pensar en otro?
1: Que son algunos.
0: Porque
1: escenarios.
0: ¿Qué sentido tiene, por ejemplo, tener un escenario deportivo como las Acacias y que hoy no tenga ni siquiera luminarias, que no tenga la parte eléctrica, que los inodores estén colapsados? Y la gente después de las 6 de la tarde no puede jugar.
1: El de la Velasco Ibarra.
0: El de la Velasco Ibarra, por ejemplo, que hasta ahora todavía se lo entregan a la ciudadanía. No está al servicio de la ciudadanía. La gente juega en las calles. Entonces, ¿no sería mejor que ese escenario deportivo, que es incluso que tiene medidas reglamentarias para jugar el fútbol profesional y que quedó un convenio en ese tiempo con la Federación Ecuatoriana de Fútbol para que lo utilicen y vengan a jugarse partidos de primera categoría acá y que propendía justamente desarrollar estos sectores, darle la oportunidad al fútbol profesional de aquí de la provincia de Santa Elena para que no tengan que prestar estadios en otras provincias y irse a jugar? Porque ustedes saben perfectamente que así es, no estoy hablando aquí yo incoherencias, esa es la verdad. Entonces, ¿no sería lógico que esos escenarios se pongan a funcionar, que se utilicen recursos para que funcionen?
2: Repotenciarlo.
0: Ahí mismo.

0: A favor de ellos, por la Virgen del Cisne.
1: Ya.
0: Tenía un comodato de unos terrenos donde funciona una escuela. Entonces yo, en ese tiempo, fue una permuta con ellos. Llegué a un acuerdo para hacer un cambio, que se entienda mejor. Entonces, en vez de tener ellos un comodato en la Virgen del Cisne, ellos ya tenían título allá. Y a cambio me daban estos terrenos de acá, de la Velasco Ibarra, para que funcione, para que se pueda construir. Correcto. Entonces, es falso que esos sean privados, o sea, porque se hizo un cambio.
2: Con una permuta ya estaba.
0: Una permuta, un cambio, que de pronto faltaba algún paso para perfeccionarlo.
2: Ya.
0: Eso no hay que hacer ningún show, era cuestión de una sesión, ¿verdad? Una sesión y se resolvía el asunto porque los concejales autorizaban al alcalde para que perfeccione algún pendiente que quedó ahí. Eso es todo. Pero han hecho el show, se ha construido en terrenos privados, que por aquí, que por acá. Una vez más, si quieren creerles, créanles. Yo siempre digo, la verdad me hará libre. A la gente hay que decir las cosas como son. No se le puede seguir mintiendo.
2: Y anda libre tranquilamente por las calles, don Víctor Valdivieso, con su conciencia tranquila y esperando una oportunidad más.
0: Mire, dice el dicho, el que nada debe, nada teme. Sí. Yo ando tranquilo. Por supuesto que me preocupa la seguridad, como sí. A todos. Sí, pero gracias a Dios, confío en mi Señor, que nada malo me va a pasar. Siempre me pongo en las manos de Él. Y realmente eso para mí lo importante. Y también pues el resto está en la ciudadanía, en la gente, que a uno la aprecia. Porque así como de pronto hay gente que a veces de pronto uno no puede ser monedita de oro para caerle bien a muchas personas, creo que es más la gente que nos aprecia. Porque no tienen nada en contra de Víctor Valdivieso, técnicamente no hay nada. Yo a veces veo por ahí algún comentario desadaptado, pero si esa persona de carne y hueso se pone al frente mío y que me demuestre lo que está diciendo, yo le puedo demostrar realmente que no tiene razón, porque muchas de las veces la gente se resiente con alguien porque escucha mentiras, pero no sabe la verdad. Pero cuando sabe la verdad de la milanesa, es otra cosa.
1: Ahí es, la verdad de la milanesa.
0: Así es. ¿Cómo?
1: Es que ha dicho dos palabras aquí, la verdad de la milanesa y coherencia. Lo he escuchado utilizar mucho el tema de coherencia.
2: Mire cómo pasa el tiempo.
1: Deja notar aquí, la verdad de la milanesa, don Reyes.
0: La verdad de la verdadera milanesa.
1: Ah, ya, la verdad de
2: la verdadera milanesa.
1: Se nos está acabando el tiempo.
2: Mire cómo pasa el tiempo, Zuli. Parece que fue ayer que un 6 de enero, ahí en el cuarto oscuro, lo entrevistábamos a don Víctor Valdivieso. Y en ese tiempo le decía, Víctor Valdivieso, tieso en la causa. Ajá. Y hoy le vuelvo a repetir, tieso en la causa, Víctor Valdivieso, para captar la...
0: Mire, la verdad que aquí más de... Yo siempre le digo a la gente, y coincide la gente, no se trata aquí incluso... De política, de movimientos políticos, de números políticos, ni cosas por el estilo. Aquí es, creo que a los libertenses nos une una necesidad, nos une una causa en común, una causa cívica, patriótica, de rescatar a la libertad. De que no solo vuelva a ser como fue antes, sino que continúe progresando, porque lo que hemos hecho es retroceder. Y eso... realmente no propende nadie. Creo que todo ciudadano quiere progresar.
2: ¿A su concepto hemos retrocedido en el Cantón de la Libertad? ¿A su concepto?
0: Por supuesto que sí.
1: De ahí el eslogan de al rescate con la libertad. Así rescate es. Por la libertad.
0: Eso no sale de Víctor Valdivieso. ¿Ya? Eso sale de la ciudadanía, especialmente de los jóvenes. ¿Verdad?
2: ¿Quiere que rescate la libertad?
0: Así es, realmente. La gente, los comerciantes, los taxistas también. Entonces, realmente uno tiene que escuchar, porque no es una cosa antojadiza. Mire, si nosotros lo hicimos bien en nuestra administración, con la capacidad, con la visión que tenemos, con la experiencia que tenemos, lo vamos a hacer mucho mejor.
2: ¿No le molestan las críticas a Víctor Valdivieso?
0: Ya me he enterado que incluso andan buscando gente que hable mal de Víctor Valdivieso, quieren hacer un documental en contra de Víctor Valdivieso.
1: ¿Documental? O
0: sea, así me he enterado.
2: ¿Y las parodias que le hacen?
0: Mira, uno no se puede ponerse a detener en esas cosas. La verdad, hay algunas que hacen con un poquito de humor y todo, mejor me causa risa.
2: Pero no le molesta cuando le dicen chupulcito por ahí.
0: No.
2: No le molesta.
0: Sigue adelante. No me va ni me viene, digamos así. No me va ni me viene.
1: La campaña anterior usted utilizaba los chupones, ¿se acuerdan? Que fue una estrategia también en su campaña anterior.
2: Pero ahora hay un personaje que tiene bastante
0: seguidores.
2: Sí lo he visto.
0: Se lo he visto. A veces me dan ganas de ponerle un like, pero
1: póngale.

0: Más. Claro, don Víctor, se nos está acabando el tiempo, pero bueno, hay bastantes preguntas. Sí.
1: Después le falta tiempo.
0: Bueno, hay muchas preguntas, pero ya por factor tiempo, porque creo que está, no sé si ya llegaron los otros invitados, entonces vamos a tener ya que ir cerrando la entrevista. Pero justamente quería decirle algo que ya nos decían los amigos taxistas. Dicen que usted, don Víctor, es el enemigo de los taxistas por el tema de la sectorización.
2: ¿Quién
0: hay algunos
2: eso?
0: Taxistas que nos han escrito y dicen que
2: yo me debo al Cantón de la Libertad. Yo no le he fallado a nadie.
3: ¿Ya?
2: A nadie. Más bien deberían estar agradecidos porque en mi tiempo nosotros no aumentamos los cupos. Nosotros somos coherentes. En una asamblea general donde estaba incluso gremios de los tres cantones,
0: ¿ya?
2: ¿Verdad? Y que fueron invitados también los alcaldes de ese tiempo. Yo prometí que como alcalde no iba a subir ni un solo cupo más en la Libertad, porque existen, yo sé, hasta son 1009 unidades solo en la Libertad.
0: Solo en la Libertad.
2: Y sí me daba mucho pesar que yo veía que en los hermanos cantones se estaba aumentando el número de cupos. Y entonces la problemática se venía más para la Libertad, porque usted ya no veía vehículos particulares acá, no veía personas, lo que más habían era taxis. ¿Correcto? Esa fue la problemática. Entonces las cosas como son, la responsabilidad de otros no se la pueden chantar a un alcalde, porque un alcalde se tiene que ver realmente en función de que funcione todo.
0: Claro.
2: Entonces yo qué propendía en ese tiempo, de que más bien nosotros nos integremos y haya una política realmente de los tres cantones y de poner un freno, porque estoy consciente, lo correcto es que esto funcione expeditamente para los tres cantones, pero siendo responsables, pues también los otros cantones también, en realmente tener todo normado para que no haya un problema ni para los otros cantones ni para nosotros. Es lo correcto, es lo inteligente,
0: porque
2: es lo responsable.
0: Porque ellos hablan de sectorización. Por eso que dice que usted es el enemigo, por la sectorización. Y bueno, hay varios comentarios que hablan de eso, ¿no?
2: No,
0: y usted sabe también a dónde apunta el tema de la sectorización.
2: ¿De dónde salió la idea más bien de apoyar a los taxistas para que ya no utilicen los tanques de gas? Pregúntele por los mismos taxistas, coherentes, responsables, que nos preocupaba por el consumo de combustible y ellos ya tenían una problemática, estaban afectados económicamente. ¿De dónde salen?
0: Yeah.
2: Porque ellos utilizaban los tanques de gas y eran a veces decomisados, multados por la policía de tránsito. Ahí justamente sale la idea de que regular para que utilicen el gas industrial.
3: Y hoy
2: las gasolineras están ahí. Sí, justamente.
3: ¿Usted fue el proponente en ese tiempo?
2: Por supuesto, en ese tiempo.
3: Ya.
0: Pero ahora mire, problemática ahora, pues.
2: No, pero obviamente.
0: ¿Cómo estamos con esta problemática?
2: Plan piloto. Ajá. Era el plan piloto. Y después ya veo que aquí por las siete esquinas están construyendo también una gasolinera y ahí también van a poder abastecerse de gas, un surtidor.
0: Entonces,
2: en buena hora.
0: ¿No es el enemigo de los taxistas?
2: Más bien los he apoyado. Y por eso hoy tenemos incluso un candidato a concejal de la línea del gremio amarillo.
0: Ya lo concretaron, sí, así lo dijo don Héctor, que esperaba que en las filas existiera un representante. ¿Podemos decir quién es?
2: El señor Miguel Guillén.
0: Conozco, don Miguel Guillén.
2: Invítelo acá.
0: Amarillo. Sí, lo conozco,
2: para
0: don
2: que
0: Miguel.
2: Le hable desde la verdad.
3: Del gremio
2: porque
3: amarillo.
2: Fácil, porque a lo mejor le llega ahí un mensajito de alguien que viene ya direccionado para tratar de minimizar la gestión nuestra. Pero yo creo que son mucho más las cosas positivas.
0: Voy a invitarlo a don Miguel entonces.
4: Víctor Valdivieso sigue tieso en la causa y va por recuperar el Cantón La Libertad, lo ha dicho aquí. El rescate del Cantón La Libertad, así lo ha dicho aquí en Antena Península. Siempre ha sido un gusto conversar con usted, un hombre visionario, un hombre empresario. Siempre lo digo, lo conocí desde hace más de 30 años a don Víctor Valdivieso, que apoyaba un programa deportivo en su época y siempre ha estado apoyando el deporte.
0: En una sola palabra, ¿cómo define a Guapén?
2: Un caos.
0: Caos. Ojalá podamos tener otra entrevista con usted, don Víctor Valdivieso. Se me quedó tema de Guapén, cubiertas metálicas y otros temas más que me hubiese gustado conversar. Se nos va a acompañar en otra oportunidad.
2: Ya habrá la oportunidad.
0: Perfecto. ¿Quién encabeza la lista? ¿Sabe que nos olvidamos, don Reyes? La Alianza. ¿Por qué con la 61?
2: Porque
0: después
2: no me haces otra invitación.
0: Es que hay que hablar.
2: No va a entender.
0: Sí,
2: claro.
0: Ahorita como ya. Que... creo que en otra oportunidad, así es, con nuestro querido gerente,
2: estamos para hablar de eso,
0: para conversar de estos temas. Listo, don Víctor.
4: Me gustaría hablar ahora, don Valdivia. Otra semana,
0: listo.
4: Aquí no se puede ser semanero.
0: Ah, pero es cuestión de coordinar, nada más. Gracias, don Víctor, por estar aquí.
4: Mañanero, nada más. Gracias.
0: Nos vamos a una pausa, estimados oyentes y amigos. Saludos aquí a la amiga Cindy, como siempre, no atenta aquí la compañera. Nos vamos a la pausa, oyentes, y volvemos con los próximos invitados.

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2: 10:10.
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1: 10 horas, 13 minutos.
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0: estimados amigos. Vamos, por favor, a continuar. 10:15 en el informativo satelital. 10:15. Nosotros ya tenemos nuestra siguiente entrevista, estimados oyentes. Y ahora vamos a hablar también de un tema muy interesante, sí, que en esta mañana lo vamos nosotros a conversar precisamente con los invitados. Hoy vamos a estar hablando de un plan de prevención, salud hoy, tranquilidad mañana. Y por aquello vamos a darle también la cordial bienvenida, no sin antes mencionarle que ya estamos en la transmisión correspondiente a través de nuestra página Antena 3 Radio y TV, ¿no? Nuestra fanpage y las demás plataformas también en YouTube, en donde se realizan las transmisiones correspondientes a las entrevistas que sostenemos diariamente. Nos está acompañando el ingeniero Alberto Pareja, él es el presidente de Sociedad de Lucha contra el Cáncer Solca, y en esta mañana vamos a hablar, reitero, de un tema muy importante, porque él no ha venido solo, pero primero le voy a dar el pase a usted, mi estimado ingeniero, un gusto tenerlo aquí. Hace tiempo que no nos visitaba, recuerdo que nos visitó hace mucho, pero mucho tiempo, y ahora es grato volverlo a ver también usted, estimado ingeniero. Bienvenido, buenos días.
1: Y muchísimas gracias a Radio y TV Antena Península. Efectivamente, hace muchísimo tiempo que no veo. Parece mentira, pero es el trabajo. El trabajo es el que impide a veces acudir un poco a promocionar más de lo que estamos haciendo. Y eso es bueno, por un lado, porque eso significa que tenemos bastante trabajo. La gente de la península, nuestra comunidad, ya 400.000 habitantes, como que han captado el mensaje de Solca. Cuando alguien se muere en la familia o en el entorno de cada uno de nosotros, es cuando nos damos cuenta de que realmente hay que acudir a un examen preventivo. Motivos por el que generalmente a veces podemos venir y a veces no. Pero nuestra labor va siempre encaminada a lo mismo. Ya tenemos 30 años nosotros en Santa Elena. Nosotros somos Solca Santa Elena y nacimos como una entidad que se dedica a la prevención y el diagnóstico oportuno del cáncer. Eso es lo que la gente terminó de entendiendo, porque antes decía a Solca, yo no voy si yo no tengo cáncer, ¿para qué voy a ir a Solca? Y es exactamente lo contrario. Hay que ir a Solca precisamente para no tener después.
0: Para prevenir.
1: Para, ¿no?, prevenir.
0: Para prevenir, ¿no? Y es verdad. Alguien decía Solca inmediatamente, ¿por qué? ¿Para qué? Si no estoy enfermo, no tengo cáncer, ¿no? Correcto. Pero buen punto el que usted dice. Entonces, en estos 30 años ya se ha logrado cambiar ese chip en la gente.
1: Definitivamente. Y por eso yo tengo que agradecerle a la provincia de Santa Elena, a la comunidad, porque entendió el mensaje. Y lo seguimos ampliando, a pesar de que lo entendieron. Mire usted que hay un sector de la población que son los millennials. Los chicos que están entre 15 y 30 años, ellos todavía, como son sanos, no le paran mucha bola a este tema, pero no se dan cuenta de que el entorno familiar, padres, madres, abuelos, sí pueden en algún momento dado estar dentro de este tipo de problemas en la comunidad. Y entonces ellos son los indicados. Allá ese target es que tenemos que llegar y seguimos haciendo fuerza.
0: Claro.
1: Ahora estamos con este convenio. Con Sabinco.
0: ¿Y cómo nace el convenio, este ingeniero?
1: Porque, fíjese, gracias a Dios, felizmente Solca tiene la suerte de que la Universidad de Navarra de España, porque este convenio del que le voy a comentar es firmado por tres instituciones, la Universidad de Navarra de España, Sabinco y Solca Santa Elena. La Universidad de Navarra de España y Sabinco sabían de nuestra actividad en la provincia, ¿no? Y en algún momento dado, el año pasado, se acercaron a nuestra institución a proponernos esta posibilidad de seguir sirviendo a la provincia y específicamente a los miembros de Socios y Sabinco.
0: Yeah.
1: Entonces dijimos, bueno, encantados, si estamos tratando de hacer exactamente lo mismo, mientras más crecemos en servicios, más prevenimos el problema del cáncer en la provincia. Y ese más o menos es el entorno. He firmado un convenio que tiene un año o dos años de alcance para trabajar durante todo ese tiempo sirviendo a la comunidad ya sectorizadamente, exclusivamente a los socios de Sabinco, sin dejar de lado lo nuestro, que sigue adelante. Entonces, eso es importante para nosotros porque nos hemos internacionalizado como Solca Santa Elena y ha llegado a oídos del exterior.
0: Claro.
1: y estamos trabajando, gracias a Dios, de buena manera.
0: O sea, es un convenio tripartito, entonces, ingeniero.
1: Es tripartito.
0: Tripartito, perfecto. Y va dirigido netamente a los socios de Sabinco.
1: Así
0: que preste mucha atención, oyentes, en especial si usted forma parte de estos grupos. Sí, era lo que conversaba extra micrófono con la licenciada, y le doy el paso a ella, a la licenciada Mariela Castillo, quien es representante de Sabinco, para que nos comente un poco también, ¿no?, sobre esta idea que va direccionada netamente a los socios, ¿no?, este plan de prevención, salud hoy, tranquilidad mañana. Licenciada, buenos días.
2: Saludos, ¿cómo están todos? Radio Escuchas y televidentes, pues, de Radio y TV Antena 3. Les agradecemos mucho por la apertura y efectivamente traemos grandes noticias para la ciudadanía de Santa Elena. En este caso, pues, comentarles un poquito, pues, Avinco tiene una misión que es mejorar la calidad de vida de las personas por medio de la independencia financiera. Ya viene haciendo ese trabajo ya casi por 12 años en el territorio ecuatoriano, pero hemos querido avanzar un paso más adelante acerca, pues, el tema de la prevención, como lo decía el ingeniero Alberto, ¿no? Por eso, Sabinco, hace primero una reflexión. Queremos hacer una reflexión, mi estimada. Dentro de su entorno, ¿conoce a alguien que tiene problemas de diabetes?
0: Sí.
2: Y que tal vez usted dice, ve, se nos desmayó, se le habrá subido, se le habrá bajado.
0: La presión.
2: ¿Verdad? ¿Qué pasa cuando nos descompensamos? Realmente vamos a una farmacia porque ya se me pasará con una pastillita. Y luego, pues, ¿qué pasa cuando se pasó la pastillita y de repente se desplomó, se descompensó en su totalidad? ¿Qué es lo que pasa? Lamentablemente, en emergencia, lo que tenemos que hacer es buscar un doctor particular, gastar en medicinas, en exámenes, y gastas más de lo que te ahorraste con esa pastillita de 25 o 50 centavos que te compraste en la farmacia, ¿verdad? Por eso es importante la prevención, para poder lograr conocer nuestro estado de salud. Por eso Sabinco y Solca Santa Elena y pues obviamente la Universidad de Navarra hemos querido presentar el plan preventivo. ¿En qué consiste este plan preventivo? Este plan preventivo tiene dos fases, mi estimada. Dos fases tiene. En este caso, en la primera fase, lo que vamos a hacer es que cada uno de nuestros usuarios que están en un grupo de Sabinco, con su familia, con su vínculo de confianza, pues va a contactarse con nosotros para luego llenar un formulario y de esa manera conozca todo lo que necesita este plan. ¿Y qué nomás trae este plan? Me van a decir las personas. Bueno, ¿qué nomás incluye ese plan? Este plan incluye un cuestionario de salud, exploración física, pruebas diagnósticas con más de 13 pruebas que se realiza el usuario y un informe completo. No es que solamente te hace el examen y ya está, no, hay un informe completo, ¿no? Entonces, primero, lo que es primero, se llena el formulario, luego los usuarios, pues, se les agendará un día y una hora para al lograr hacer los análisis clínicos y, pues, hacer un escaneo de todo su sistema para saber dónde puede haber un problema, ¿no? Entonces, luego de eso, pues, se va a agendar una segunda cita para, pues, que con el especialista, con el doctor, pueda lograr conocer el resultado, la exploración física y también, pues, por ende, si es que está sano, le van a decir felicidades, mi estimada, está totalmente sana, sus niveles de glucosa, colesterol, no tiene anemia, o sea, van a decirle que está bien. Pero si es que llegasen a encontrar algo más, porque justamente a eso vamos, por eso es la prevención, en este caso, pues luego de, porque el plan solo incluye, obviamente, hasta donde le dije, ¿no? La primera fase es los exámenes médicos y la segunda, pues, la revisión de esos exámenes. Pero si llegase a encontrarse algo más, pues en este caso también va a darse un seguimiento, pero justamente don Alberto les va a comentar qué va a pasar si en casos de que me lleguen a encontrar.
0: Se llegue a encontrar alguna novedad. ¿Qué sucede ahí entonces?
1: No, definitivamente, acuérdense que Solca está desde el 2012 haciendo campañas en toda la provincia, incluida la zona norte, que es donde más vamos generalmente. Y el tema ahí va por allá, porque ¿de qué sirve que nosotros descubramos que una persona X tiene un problema de cáncer? Y decirle, señora, señor, usted tiene cáncer, ya descubrimos eso, hasta luego. O sea, no es así la cosa. En algún momento nos comprometimos con los GAD parroquiales, con los GAD municipales y ahora con Sabinco, y siempre la misión es la misma. O sea, no abandonar a ese paciente al que le hemos detectado una posibilidad de cáncer. Y en este caso, después de que con este convenio que hemos firmado, nos hemos comprometido a realizar entre el 10 y el 20% de todo el seguimiento de los exámenes que correspondan, ¿no? Que eso es importantísimo para que la persona se decida a hacerse tratar. Porque hay gente, acuérdese usted que estamos hablando de que el 80-90% de nuestra población es de muy escasos recursos. Entonces, ¿de qué sirve hacerle un examen gratuito, decirle lo que tiene y dejarlo abandonado a la buena de Dios? No, ahora le damos el seguimiento. producto y le damos los descuentos necesarios para poderlo seguir manejando en Solca al paciente. En este caso, al socio de Savinco, pero lo mismo hacemos con el resto de la comunidad, con diferente, porque tenemos firmados convenios con estos GAD parroquiales y municipales. Con todos los GAD municipales tenemos firmados los convenios de seguimiento a los pacientes que nosotros veamos en este sentido.
0: Con todos los tres municipios.
1: O sea, así es. Ya, y con el GAD parroquial también, el Conagopare, hemos firmado un convenio que está vigente todavía, y ese es el sentido de la misión nuestra.
0: Del 10 al 20% entonces de todos los exámenes
1: que vengan posteriormente, sí, a ese tratamiento. Sí, es.
2: Claro.
0: Adelante.
2: Aquí hay algo muy importante, porque en este caso, este plan preventivo, pues obviamente Solca ha pues reducido sus costos al máximo, pero en este caso, para nuestros socios de Savinco, la pregunta sería: ¿cuánto cuesta este plan? ¿Cuánto me va a costar, no? En este caso, el plan, pues, tiene un costo para varones menores de 45 años, tiene un costo de $45. Para varones con más de 45 años, porque se le hace justamente un examen de PSA, uh-huh, que justamente es para conocer algún problema en la próstata, yeah, pues este examen tiene el costo de $55. Para las mujeres más de 12 años, pues también incluye el examen del Papa Nicolau, y por ende también este examen tiene un costo de $50. Pero muchos tienen que estarse preguntando, ¿y los niños también pueden ir? Así es, los niños también vienen a partir de 6 años en adelante hasta 12, pues van a venir a hacerse este examen, y este examen para los niños vale $15. Aquí algo, de ahí ya vamos viendo un ahorro, porque cuando vamos a llevar un niño al pediatra, ¿cuánto cuesta la consulta?
0: No, 20, 30.
2: 20, 30, menos, fuera, claro, de los exámenes,
0: fuera de
2: los, ¿verdad?
0: Exámenes, medicina, y vuelta. Todo.
2: Exacto. Uh-huh. En este caso, para los niños el costo es $15, niños hasta 12 años, y incluye pues prueba de hemograma, glucosa, creatinina y croparasitario, ¿no? Quiere decir, estos exámenes van a incluir en para los niños, y pues va a ser a un costo. Ahora, algo muy importante. Como le dije, el plan incluye cuestionario de salud, exploración física, prueba diagnóstica con algunos exámenes, que son como 13 exámenes, incluyendo también pues el Papa Nicolau, y para los varones el PSA y el informe completo. Y en este caso, una vez que ya se haya detectado alguna anomalía o si está bien, pues ahí sí, si llegase a tener algo que se necesite seguimiento, pues ahí sí vienen los descuentos que ha nombrado el ingeniero acerca de que ¿dónde puede darse un seguimiento a eso?
0: Claro,
2: ¿no?
0: Estos costos, uh-huh, que justamente nos acaba de mencionar, ¿no? Los hombres menores de 45 años, $45, uh-huh, y más de 45, incluyendo el PSA total, $55, son anuales.
2: En este caso, el
0: mensual, ¿cómo es esto?
2: Claro, en este plan preventivo solamente es una vez al año. ¿Qué quiere, okay, decir? Por ejemplo, yo ya fui, he pagado los $50, me han hecho los exámenes, uh-huh, me hicieron el Papa Nicolau, por supuesto, porque es el examen que en general necesitamos que todas las mujeres mayores de 12 se hagan, en este caso, y luego, pues, si me encuentro bien, porque gracias a Dios me encuentro bien, yeah, ya justamente me he hecho también estos exámenes, pues estoy en la tranquilidad, pero si hay algo más, pues tengo que ver.
0: Ah, ya.
2: ¿Qué voy a hacer?
0: Que ahí viene el descuento, incluye, que usted manifiesta, así ¿no? Es. Del 10 al 20% en todos los exámenes correspondientes, así ingeniero, es, ¿no? Perfecto. ¿Esto desde cuándo ya está?
2: En este caso, vamos a empezar la atención precisamente una semana.
1: El 26 de
2: el
1: julio.
2: 26. El 26 va a empezar esto. Y aquí hay algo muy interesante, porque usted dice, ¿qué pasa si solamente hacemos atender a la mamá del hogar? Y el jefe del hogar no es socio de Savinco. Uh-huh. Aquí también traemos grandes noticias. ¿Por qué? Porque queremos que todas las familias que pertenecen a Savinco, en especial su círculo más cercano, pues también se hagan estos exámenes. Así que solo por tiempo limitado, desde el 26 al 9 de agosto, del 26 al 9 de agosto, podrá venir las familias que no sean socios de Savinco, que si tienen a la mamá, puede venir el hijo, el esposo, la abuelita, hacerse también este chequeo a estos mismos costos, ¿no? Yeah. Hasta el 9. ¿Por qué? Porque nos viene un equipo de la Universidad de Navarra, un equipo médico con alta tecnología, justamente para atender a esta población. Así que esperamos realmente que las personas nos preocupemos una vez al año. Preocúpate por hacerte estos exámenes a un costo de 45 Si es menores de 45 años, 55 si es mayor los varones de 45 años y $50 si son mayores de 12 años las mujeres y para los niños. Entonces, aprovechemos esta gran oportunidad gracias a este convenio donde obviamente son costos muy, porque imagínese hacerse todo esto, este plan, pues te va a costar de 110 a 250.
0: Un hemograma nomás cuesta, solo el hacerse el hemograma, sí. ¿No? Y ahora todo el complemento que viene. Así como nos preocupamos a veces por pagar el plan de nuestro teléfono, hacerle las recargas, también debemos de preocuparnos por nuestra salud, porque en lo que pasa, mi estimado ingeniero, y usted me va a dar la razón, de que nosotros, los ecuatorianos, estamos acostumbrados a que tenemos que presentar una dolencia, casi, y estar muriendo para ir a un doctor. Así porque es. No nos gusta prevenir.
1: Así es.
0: ¿Sí o no, ingeniero?
1: Así
0: o
1: sea, es, no tenemos educación
0: no de salud. No tenemos educación de salud, exactamente, y educación financiera tampoco. Nos hace falta bastante.
1: Esa es precisamente la causa del convenio con Sabinco. Se han preocupado de manejar el tema de la educación financiera en gran parte de la población, porque entiendo que son más de 30,000 peninsulares que son socios de Sabinco. Eso es increíble. Y han visto ellos la oportunidad de mantener a esos 30,000 socios y su entorno familiar sanos, que es un logro increíble. Ojalá lo podamos llevar a cabo con toda la seguridad del caso en el tiempo que nos hemos propuesto
0: claro.
1: Para firmar el convenio.
0: Ahora, mi estimada licenciada, esta información que usted comparte a esta hora con los amigos de Antena Península ha sido ya replicada a través de los grupos que ustedes manejan ya.
2: Así
0: por
2: es.
0: Los asesores,
2: así
0: por medio
2: es.
0: De los asesores.
2: 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Puedan en este caso decirte cómo está tu salud. También pueden visitarnos en nuestras páginas digitales como Sabinco Ecuador, en TikTok, en Facebook o en Instagram, y de esa manera también puedes conocer sobre este plan preventivo para los socios de Sabinco y sus familias.
0: No, mira lo que nos dicen por aquí, lo peor de todo dice es que llegan después al hospital Liborio y lo primero que dicen, ahí se murió por falta de cultura de salud, nos dice por aquí un caballero. No, prevención, lo que estábamos justamente hablando, doctor, pero parece mentira, impuntuales somos. ¿Sí o no? Nos dicen 3:00 p.m, vamos 3:30. Tratamos de ser puntuales, pero cuando vamos a los eventos puntuales eso no empieza. ¿Por qué? Porque están esperando, o sea, es que hay que decir las cosas como son. Y tendemos que presentar una dolencia fuerte para recién ir a un médico. Cuando podemos, esto de aquí, prevenir. Todo este plan de prevención que nos están dando a conocer en esta mañana, mi estimado ingeniero, ¿cuánto más o menos oscilan los costos afuera?
1: Debe estar por los $110, $120.
0: Más o menos. Mire, y aquí lo estamos, se lo está dejando en una ganga prácticamente.
1: Y sin contar las consultas médicas, porque ese plan que hemos diseñado con Sabinco tiene que ver con 2 consultas médicas y con todos los exámenes de laboratorio que están ahí, el seguimiento médico de tal. Le creamos en Solca una historia clínica,
0: claro,
1: y queda registrado para cualquier tipo de cosa futura, porque el convenio terminará algún día, pero
0: claro.
1: La persona ya está encaminada, ya se le dio el visto bueno, el pase para su salud, porque esto es una cuestión, las mujeres saben, por ejemplo, en el caso del Papa Nicolau, una vez al año cuesta $8, Dios mío santo, ¿por qué no se hacen un chequeo anual? Para que les digan, porque cuando uno habla de cáncer, habla de un tumor, a donde sea que esté, y ese tumor, si está entre hoy y este año, que no hubo nada, y el próximo año empezó a salir, está chiquitito. Uh-huh. Es fácil de sacar, de extraer, de manejar el tema y se acabó.
0: O sea, se puede intervenir claro.
1: Rapidísimo, no cuando llega al tamaño de una pelota de fútbol.
0: ¿Y por qué? Por no hacer un Papa Nicolau.
1: Por no hacerse un Papa Nicolau, que cuesta $8 en Solca. En todo caso, ese es el motivo de la venida, agradeciéndole a ustedes, como siempre, este tipo de cosas, porque nos ayudan a difundir lo que hacemos y a la comunidad, que acuérdense que el problema no es cuestión de que sí quiero o no quiero.
0: Claro.
1: Es cuestión de decidirse a prevenir en su salud.
0: Ahora, ingeniero, si de pronto ya hay una persona que accede a este plan de prevención, pero luego ya no pertenece a Sabinco, ¿qué sucede ahí? Igual sigue la atención para esta persona.
1: Sí, no, le hemos dado, porque ya queda la historia clínica.
0: Ya queda la historia clínica.
1: Sí,
0: ya.
1: Sí. Ahí yo le he dado una serie de fechas en ese plan donde hemos diseñado un calendario anual dependiendo, porque cada tipo de cáncer tiene un mes en el año en el que manejamos las cosas. Sí. Entonces, todas esas fechas hay promociones, ¿no? Descuentos especiales y todo, para dependiendo del tipo de cáncer que tenga o de la dolencia que presente.
0: Ah, ¿verdad? Aquí julio. En julio. El 13.
1: Sí,
0: el Día 13. Internacional de la Prevención del Cáncer de Sarcoma.
1: Así es, el sarcoma es un cáncer de piel.
0: De piel.
1: Y le cuento que el cáncer de piel en la provincia de Santa Elena es el que lleva el primer número ahora, el número uno. Antes era el cervicuterino en la mujer.
0: Claro, ajá.
1: Pues no, ahora es de piel, en mujeres y hombres. Imagínense, luego le sigue el de mamas. Y luego el cervicuterino en las mujeres, porque nosotros cuando llegamos a Solca hace 30 años y todo el tiempo que he venido trabajando hasta el 2022, el cáncer cervicuterino en la mujer era el que llevaba el número uno, pero largo. Nuestro trabajo, yo quiero decir ahí que el trabajo ha funcionado, porque ha llegado a desplazar al tercer lugar al cáncer cervicuterino. El trabajo que hacemos está registrado estadísticamente, vemos cómo bajan los números, ¿no? Y suben los otros que no hemos manejado con mucha antelación.
0: Ahora el primero es el cáncer de sarcoma, entonces.
1: El cáncer de piel.
0: Y esto se debe a los rayos ultravioletas, falta de protección también por parte de nosotros,
1: completamente,
0: ¿no?
1: Completamente.
0: Claro.
1: Entonces ese ha subido, sigue el de mamas en mujeres, el de próstata en hombres y luego el cervicuterino. Mire usted cómo ha funcionado un poco el trabajo que venimos haciendo.
0: Claro.
1: Ya como por 9
0: años. O sea, por lo menos ya se está cambiando entonces ese chip de la gente y hay un poco de mayor interés, ¿no?
1: Sobre todo las mujeres. Yo, mi respeto para las mujeres, porque siempre nos dedicamos a ellas con el tema de que son la base fundamental del hogar. Y aquí en la provincia de Santa Elena la mitad de la población son mujeres y la mitad son varones. Así que si defendemos a las mujeres, estamos defendiendo a la familia.
0: Claro, somos las luchonas.
1: Así es.
0: Vamos con las notas de voz que tenemos en esta mañana para nuestros invitados. Compartimos con ustedes. Adelante, buenos días, por favor.
3: Buenos días allá en estudios, señores, también ahí el panel sobre la educación de salud. Es muy cierto, ¿no? Es muy cierto prevenir antes que lamentar, ¿no? La prevención para nuestra salud. Y yo le agregaría un poquito más, ¿ah? Un poquito más, que estamos sanos, sin embargo, oiga, nos desmandamos, ¿no? Hay que seguir la frecuencia. Si estamos sanos, si estamos bien de salud, hay que cuidarse en los alimentos, en bebidas alcohólicas, qué sé yo, porque eso también es la prevención, ¿no? Si estamos bien, seguirnos cuidando con la alimentación, con ejercicio, tomar el sol, los 8 remedios naturales, en pocas palabras, señores, ahí en cabina principal.
0: Nos están diciendo también, nos están más bien indicando otra interrogante: si no pertenecen al grupo de Sabinco, ¿cuánto costaría? Porque esto va directamente para el grupo, licenciada, ¿verdad? Pero si no pertenecen, ingeniero.
1: Sí, lo que yo le decía, $100 y pico aproximadamente ya, costaría.
0: Ok. Pero para la gente que igual nos está consultando, una consulta externa, ¿qué costo tiene? Nos dicen también.
1: $10. Actualmente, hasta el mes pasado era 8. Ahora cuesta 10.
0: ¿En cualquier especialidad?
1: No, a nivel de medicina general.
0: A nivel
1: de medicina. Uno ingresa. El médico, de acuerdo a su dolencia, sabrá dirigirlo.
0: Ya, $10 entonces.
1: $10
0: para la persona que nos está consultando. Perfecto. Entonces, esto, mi estimada licenciada, arranca el 26 de julio y también podríamos decir hay un tiempo limitado hasta el 9 de agosto para que también puedan incluir a las familias.
2: A las familias. Si no son socios de Sabinco en este caso y usted tiene un familiar, obviamente, pues también va a poder ser, pero del 26 al 9. Recuerden, ¿no? Si es la hermana, la sobrina, quiere decir el círculo familiar que viven con los socios de Sabinco, porque queremos llegar a la máxima población realmente para que se beneficie de este plan preventivo. Y también si quiere ser pues parte del programa Ahorrar para Aprender, que justamente Sabinco no solamente da la educación financiera, sino que hay muchos beneficios que debería conocer, le invitamos a que pueda conocer nuestras redes sociales como Sabinco Ecuador en Facebook y en TikTok, y por ahí pues podemos darle mayor información. Mire todos los beneficios que tienen los socios de Sabinco, que son más de 30,000 socios a nivel de la provincia de Santa Elena, pero a nivel nacional, porque no solamente estamos aquí en Santa Elena, estamos en Chimborazo, estamos en Guayas, Manabí, estamos también en Tungurahua, estamos entrando a la provincia de Bolívar, a Zamora, Chinchipe, en Loja, Macará, estamos ya en algunas provincias, así que Sabinco sigue avanzando este proyecto que es a nivel internacional, también se encuentra en 5 países del mundo. Entonces, compañeros, pues, les una reflexión antes, pues, de despedirnos también, es, en este caso, vamos por este plan preventivo. Acudamos a hacernos una vez al año para conocer nuestro estado de salud. Sabemos que si hoy nos enfermamos, pues prácticamente todo nuestro sistema se desnivela, porque no voy a trabajar, porque me tengo que endeudar para poder hacerme los chequeos, así mi es. Familia se preocupa. Imagínense ahora, si es que esto se complica, pues hay que prevenir, como dijo en antes el ingeniero Alberto.
0: Entran en estrés prevenir. También, porque no hay dinero, no hay recursos.
2: La economía baja.
0: Exactamente, la economía no está buena, etcétera. Muchas enfermedades permanecen silenciosas durante años y cuando muestran síntomas ya es tarde o muy costoso revertir la situación. Con diagnóstico temprano y buenos hábitos, puedes evitar muchas enfermedades. Así que, amigos, yo creo que la información ha estado súper clara. 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Solca, que tiene muchísimos años asentada en la provincia de Santa Elena, 30 años, ¿no? Y que conocemos del trabajo también de Solca, que ha sido grande. Y créame que me alegra mucho, mi estimado ingeniero, escuchar de que haya una cultura en la ciudadanía, ¿sí? De que ya las mujeres, las personas nos preocupamos un poquito más por la salud, de que nos hace falta, sí, eso sí, estamos también conscientes, pero de a poco va mejorando y eso es lo importante, ingeniero Pareja.
1: Así es, muchísimas gracias por eso.
0: Gracias también a usted y esperamos tenerlo en una próxima oportunidad.
1: Con mucho gusto.
0: Gracias, ingeniero Alberto Pareja, presidente de Solca. Gracias también a usted, mi estimada licenciada Mariela Castillo de Sabinco. ¿Usted es locutora, licenciada?
2: Soy trabajadora social.
0: Ah, ya, tú como que me quieres serruchar el piso. Ya nomás la estaba viendo, nomás. Listo, licenciada. Nos vamos a una pausa, estimados amigos, y regresamos con más del informativo satelital.

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3: 10:46.
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8: 10:53

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2: 10:55.
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0: 12 horas en punto.
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0: 11 horas, un minuto.
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0: La información, luego de haber pasado todo tranquilo en la cafetería, hoy hemos hecho dos paradas técnicas. Paradas técnicas, dice. Y tenemos que decirlo, ¿no? Vale indicar un saludo cordial a toda la gente que nos escucha. Los amigos taxistas que han escuchado las entrevistas que se han dado en esta mañana. Gracias a todos ustedes por estar en sintonía. A esta hora en Río Centro Comercial, Río Centro Sur, en la ciudad de Guayaquil, dos personas han sido abatidas porque han intentado robar a unos guardias de seguridad, oyentes nuestros. Dos en Río Centro, dos abatidos, oyentes nuestros. La noticia se origina. Vamos a ver también nuestro paso a esta hora por los periódicos a nivel nacional. La prefecta descarta minería ilegal como causa del aluvión. Esto es la prefecta de Zamora Chinchipe, Carla Reategui. Aclaró que el aluvión que arrasó con Santa Isabel y Canzamá no fue causado por minería ilegal, sino por un deslizamiento natural. Mientras tanto, el Tribunal Contencioso Electoral ordenó al Consejo Nacional Electoral restituir el domicilio. Esta noticia la habíamos leído hace un buen tiempo, Zuli, la habíamos analizado, que le habían puesto a Yunda para que vote en Guayaquil. Entonces, el Tribunal Contencioso Electoral aceptó el recurso presentado por el exalcalde de Quito, Jorge Yunda, y ordenó al Consejo Nacional Electoral corregir su registro para que vuelva a constar en el Cantón Quito, provincia de Pichincha. El Oromero ya puede ser candidato en la capital de la República. Y hace una hora, dice urgente, hace una hora dictaron prisión preventiva contra el alcalde que iba a ser candidato a prefecto. Oyentes nuestros, ha tenido, dijo Mario Reyes Tipán, bastantísima plata. Se movía a cuenta de $700,000. Vivía en una casa tototototota, dice el ciudadano, el hermano de señoras y señores, el hermano de Rafael Correa. Él decía, tenían unos carrotototes, tenían unas casotototas. Eso es lo que le ha sucedido a el alcalde de Machala. Ya le dictaron. Pero es que no se contentan tranquilamente con lo que tienen, más y más y más y más. $5 millones tenían patrimonio. Y era un taxista. Pero oiga, la profesión de taxista, una profesión honorable, puede ser tranquilamente. Pero la gente se da cuenta que de repente un taxista, vaya, pues tiene edificio, tiene compañías. Allí está la falla. Allí está la falla. Y algunos se vuelven melosos con el poder. Y lo que más preocupa, que vienen más, dice Reinberg. Es decir que en este gobierno, y vale decirlo, al menos quien nos habla, que ha estado en medios de comunicación, gran parte de mi vida me he dedicado a la información, puedo dar cuenta claramente de que nunca antes se había pedido aquí en el Ecuador, se había visto alcaldes detenidos, alcaldes presos. No se había escuchado esto, y seamos realistas. Y Zule, hace 3 años tiene que haberme escuchado usted, que yo decía, La justicia en Perú es inmediata. En Perú hay presos alcaldes, jueces. Allá meten presos hasta presidente de la República. Y Zully no me va a dejar mentir que siempre lo he dicho. Pero eso era en el 2023. Ahora, oiga, en este gobierno se ha dado este caso de que los alcaldes... Es que deben ser... A ver, un alcalde gana 5 lucas. Son 60 lucas al año. Que se gaste 20 ya en vivir. Quedan 40 para guardar. 40 lucas para guardar allí para cuando sean las vacas flacas. Entonces, 40, 80, son en 4 años guardan $160,000. Pero hasta allí nomás. Y si se enferman, dice, si se operan, no, deben gastar más, dice. Ah, no, entonces ya que gasten 30. O sea, quedan $120,000 en 4 años. Más 4 años, $240,000 ya. Pero si ha ahorrado $240,000, y yo eso que soy malo para las matemáticas. Tienen casos totota de... Tienen bienes por $5,000,000. Allí está el problema. Peor eso que antes vivían así nomás en barrios normales. Por ejemplo, en Santa Elena vivían en barrios normales y ahora viven en ciudadela privada. De esas casototas cuestan 300 lucas y antes andaban en colectivo. Ah, tengo que decir que no diga.
1: Así
0: no
1: digo, dicen.
0: Pues, así es, no que... Me va a decir que no diga.
1: Cuidado, ¿ah?
0: ¿Qué cuidado? Porque la verdad, pues, casi que yo solo sé eso. Pero es la triste realidad.
1: Comparto, no sé, como algunitos y algunitas que no comparten, comen solitos.
0: Claro, y por comer solitos, mire cómo están. Yo no le dije a nadie, se le desea el mal, créame, oiga. Ni a mi peor enemigo, a pesar que creo que no tengo.
1: Así dicen.
0: Así es, pues, abogado, no me desconcentre, no tengo enemigos, yo. ¿Qué?
1: Ya listo.
0: Le desearle que vayan a la cárcel. No, a nadie se le niega ese derecho. Le escuchaba a Zully hace rato que decía que no ven ni el sol, no pueden andar en libertad. Por ejemplo, uno cuando se fue al cuartel y no vi a mi familia ahí al lado, qué tristeza. Qué pena, y parecía que no iba a salir del cuartel nunca. Ya han pasado años y años que salí del cuartel, pero uno se siente mal sin no ver a su familia. Pero el problema es ese. Se envilecen, se dejan, sucumben ante el dinero, y estas son las consecuencias. Oiga, se lo digo y repito, a nadie se le desea el mal, pero han cometido un perjuicio al Estado. Pues a mí me da mucha pena, acabo de ver un video donde la madre del alcalde de Machala, hijo lindo, Dios te va a bendecir, Dios tiene el poder, que no metan a Diosito en este tema. De estos dineros, oiga, para, y lo entiendo, para una madre no hay hijo malo, para ninguna mamacita, así le vayan a decir, oiga, tu hijo es ese, no, mi hijo es lo contrario, mi hijo es un primor, mi hijo es noble, bueno, porque para una madre no hay hijo malo, pero... Ay, Diosito lindo. Todo eso, yo me pregunto y se la dejo boteando ahí en la cancha. ¿Cómo vivirá la madre de todos estos que tienen bastantísima plata? Ahí se la dejo. Pero hoy ya dictaron prisión preventiva para Darío Macas, alcalde de Machala, por presunto delito. El Ministerio Público solicitó prisión para Darío Macas. Ya está la información allí en la página de la Fiscalía. Se instaló la audiencia de formulación de cargo por enriquecimiento ilícito al alcalde de Machala. Lo han encontrado con su esposa y una amiga de la esposa también. ¿Qué situación esto? Oiga, a mí se me hace un nudo en la garganta porque todos somos seres humanos. Al menos a veces digo, hablo con propiedad, porque quien nos habla también ha sido funcionario público. Y tengo que decirlo, pues, ¿no? Uno a veces puede sucumbir. Por ejemplo, siempre cuando me levanto, ¿no? Digo, Dios mío lindo, ¿cómo estarán la familia, los amigos? Porque esa es la realidad. Porque nadie quisiera estar en los zapatos de Darío Macas hoy. Dice aquí la, escúchenme, Reinberg indicó que las investigaciones identificaron operaciones financieras por más $6 millones. Oiga, si ya dice eso, a pesar que la palabra de el ministro a veces también ha dejado mucho que desear en otros casos. Pero mire, él lo que ha dicho, $6 millones. Además de cheques cobrados en ventanilla por $750,000. Y tiene depósito en su cuenta de $400,000 y $500,000. Sí. Mi sobrino mirando todos los días a su cuenta, se le han depositado 20 latas de una foto. Pero mire acá. Usted no se crea que usted es mi único sobrino también, ¿no? ¿Ya? Tengo más sobrinos.
2: Confirme, ya pagaron.
0: ¿Cómo van a pagar? El gerente está adelantado por mi lado. Puro suplido nomás. Dice que parte de esos movimientos habrían sido realizados mediante empresas creadas para ocultar el origen del dinero. Y mencionó que una compañía constituida en el 2025, en la que Darío Macas tendría el 90% de participación, habría prestado servicio al municipio de Machala. Vaya, esto también. Tienes tu propia empresa, hermanito lindo. Tienes tu propia empresa. ¿Cómo tu propia empresa puede proveer servicios donde tú gobiernas? Ya, pues también hay que tener un poquito de lógica. Digo, Rosa Cerda, si van a robar, roben bien. ¿Sí? Bueno. Yo no he escuchado aquí en la península que tengan su empresa y trabajen para el municipio mismo. Sería raro. Es raro que se vean estos casos. Pero eso es lo que dice Diario Expreso en su página 3 a esta hora, que estamos recorriendo los diarios a nivel nacional. Ay, ¿qué? Ay, ay, ay. Bueno, qué mala noticia. Diario El Comercio, hace un minuto, Ener Valencia se quedó sin equipo después del Mundial. Oiga, el pueblo lo ha dejado afuera. ¿Y qué quería? Qué pena, ¿no? Un abogado, saludo para todos los abogados de la provincia.
1: Gracias
0: a usted, abogado. Un saludo.
1: Gracias.
0: Tengo grandes amigos abogados aquí. Si comienzo a nombrarlo, no voy a terminar de nombrarlo. Hay bastantísimos amigos abogados que tengo.
1: Gracias.
0: Dice que del engaño al rescate, así ocurrió el secuestro de un abogado en Quito. Gol de Egipto, me dicen. No creo. No creo, recreo. Y ya está jugando a las 11 de la mañana. ¿Ya? Egipto con Argentina está jugando a esta hora. Porque dice que Fantino es amigo de Messi. Bueno. Allá, déjeme ver, gol de Egipto, dice mi sobrino. Ahí está. HR siempre se inclina por los más débiles. Siempre lo veo al HR inclinado por los más débiles. Por eso se inclina ahí con Max. Ya lo veo. Dice que la fiscalía formuló cargos contra una mujer y su hija adolescente por su presunta participación en el secuestro extorsivo de un abogado ocurrido en Quito. Vaya, secuestrado un abogado. Durante la audiencia de calificación de flagrancia, una jueza dispuso prisión preventiva para Mónica Estela CP, mientras que la adolescente recibió medidas cautelares que incluyen la prohibición de salir del país y presentaciones periódicas una vez por semana conforme a la normativa aplicable para menores de edad. La investigación señala que el abogado permaneció retenido en un inmueble del sector de San Roque, en el centro de la capital. La fiscalía sostiene que la víctima fue privada de su libertad el 4 de julio y que los presuntos responsables exigieron 7 lucas por el abogado. Pedían $7,000 por un abogado para dejarlo en libertad. El proceso penal continúa mientras las autoridades recopilan los elementos para sustentar la acusación. Oiga, qué cosa, ¿no? Este abogado, está mi sobrino queriendo darle a su tío el partido. Esto dice Diario El Comercio hace 3 minutos. Y el gobierno abre, póngase atención, esos que no tienen trabajo. Pónganse atención, aquellos que no tienen trabajo y andan pateando tachos por allí. Mucha atención. El gobierno abre convocatoria de empleo. Esa es la plena, voy a decir la verdad. Así dijo, cabeza chupón. Aquí hace unos instantes don Víctor Valdivieso. Voy a decir la verdad. La inscripción estará disponible por pocos días y exige documentos específicos para completar correctamente la postulación. Así que pónganse pila, oyente. ¡Ey! ¿Usted no tiene trabajo? Póngase pila si no tiene trabajo. Busque la forma de aplicar a un trabajo que le da Danielito Noboa, nuestro presidente. Ahí está Noboa. Se hace ver, porque Noboa da trabajo. Vaya. Hay $200. A ver, gobierno abre convocatoria de empleos con sueldo de $1,212. Aquí está bonito esto. Tú está bonito, oiga. ¿Sí? Escuchen, oyentes nuestros. Allí está Noboita. Ahí está Daniel Noboa, el presidente de los ecuatorianos. Hay muchos dicen que Noboa no. Ah, Noboa está haciendo crecer al Ecuador. El Producto Interno Bruto. Sí. Oyentes nuestros, ha crecido en el Ecuador. El gobierno nacional abrió una convocatoria de empleo para policías y militares, el servicio pasivo. Ah, ya. Esos policías que ya se han retirado, que ya están jubilados y no tienen nada que hacer. Están jubilados. Está como mi hermano Mario, jubilado, pero se dedica a la agricultura. Todo tranquilo. Los seleccionados se incorporarán temporalmente al cuerpo de seguridad. ¿Qué pues? ¿Ya empataron? Ah, no creo. Le taparon el penal a Messi. Ah, corta nota. Ya mucha nota con Messi también. Sí, que le taparon un penal a Messi, no me diga. Muy bien. O sea, van 20 minutos y va perdiendo Argentina. Con los iraníes a la jafia. O la jafa. Están jugando a esta hora. Ahí está. Ah, también, porque le envía así suavito nomás. Oh, le han tapado un penal a Messi. Bueno, los seleccionados se incorporarán temporalmente al cuerpo de seguridad y vigilancia penitenciaria, recibiendo un salario de $1,212, según el formulario oficial de postulación. Esta convocatoria corresponde al proceso expedito de selección, formación previa y vinculación temporal para el Centro de Privación de Libertad Santa Elena, número 1, conocido como la Cárcel del Encuentro. El proceso contempla una jornada laboral especial. Quienes resulten elegidos deberán cumplir las condiciones operativas establecidas para esa función. Oiga, los que ya están jubilados, policías y militares jubilados. Ahí está mi cabo, que trabajaba en el municipio de Santa Elena, mi cabo Alviar. Ya, va, póngase pila. Usted que siempre escucha la radio, hay $1,212 para que sea del cuerpo de seguridad de la Cárcel del Encuentro. Así que está pagando bien para el refuerzo de seguridad, oyente nuestro. Aquí están los requisitos. La convocatoria está dirigida únicamente a policías y militares jubilados que puedan acreditar su condición institucional y que reciban una pensión de retiro del ISPOL o del ISFA. Entre los requisitos figuran, aquí les voy a dejar claro, esto: ser ecuatoriano, tener 18 años, estar en pleno goce de los derechos, tener título de bachiller, cumplir con el perfil técnico, no estar inhabilitado, no registrar sentencias condenatorias, no haber sido dado de baja, acechado o destituido por delito, falta grave o muy grave. Muy bien. Los aspirantes también deberán portar un certificado que acredite su condición de servidor policial o militar en servicio pasivo, comprobante del cobro de la pensión de retiro, certificado de antecedentes penales, declaración juramentada prevista en el artículo 266, certificado que indique no tener impedimento y título de bachiller o un nivel superior. Ahí está. Daniel Noboa quiere equipo de seguridad para la Cárcel del Encuentro y va a pagar $1,212. Miren, ¿no?, cómo se abren las plazas de trabajo. Es que nosotros, los ecuatorianos, lo que queremos es tener plaza de trabajo, tener un trabajito. Hay tantos ciudadanos que no tienen trabajo. Peor aún, ¿no? Y aquí ha pensado Daniel Noboa que los que ya se han jubilado todavía pueden dar mucho más, porque los que se han jubilado, al menos los policías, ellos tienen 30, hay gente de 40 años que está jubilada. Porque los policías y los militares, si no me equivoco, se jubilan a los 20 años de estar cumpliendo con sus deberes. Vamos a estar atentos a esta situación, que ojalá aquí en la provincia, algunos, por aquí está mi cabo Villalba, ahí lo encontré en el 13BI Pichincha, y él ya se jubiló hace rato. Todos esos jubilados, que vayan a la página del gobierno y vean empleo para hacer del anillo de seguridad de la Cárcel del Encuentro. Y así como escuchan, $1,212. Los jóvenes también tienen la oportunidad de trabajar aquí en este gobierno. ¡Ey! Muchos a esta hora, no, que no hay trabajo, que este gobierno no crea plazas de trabajo. Pero la realidad es otra, señores. La realidad es otra. Si están creándose plazas de trabajo en este gobierno, eso está en Diario Expreso. Sí, oyentes nuestros. Un saludo cordial a Toledito, que está escuchando la radio. Saludos cordiales, periodista Toledito, el ingeniero, y es periodista, mi pana, anda tranquilo por las calles. Otro día lo encontré a las 2 de la mañana, no anda con seguridad Toledito, anda caminando tranquilo. Un abrazo fuerte. Toledito hace su opinión. Le da su opinión, Toledito. Dice que hay empresa. Y Toledito ya le vamos a preguntar. Que sí hay, dice. Que sí hay. Bueno, saludos cordiales. No sé, Toledito, no lo vimos en campaña esta vez. ¿Qué pasó, Toledito? Saludos, en estos días lo llamamos para preguntarle, a veces nos da nota muy importante. ¿Sí? Señoras y señores, seguimos informando. Tenemos información que nos está llegando a esta hora. Desde fuera de estudios, saludos para Manuel Meregildo. Tiene que estar escuchando la radio. Pilas con todo ese personal que está la radio. Lo que podemos decir a esta hora, que estamos en el Mundial y todos se han olvidado que el Mundial sigue. Egipto le va ganando a la República de Argentina en estos precisos instantes. Y Argentina busca emparejar el partido a esta hora. Nosotros vamos a disfrutar brevemente en este televisor de 79 pulgadas que hay en el estudio. Ya volvemos. Vamos con la parte comercial.

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1: 11:31.
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0: se volvió Egipto ya. Egipcio se volvió ya. A esta hora le está ganando Egipto a la República de Argentina. La gente corrió a su televisor a esta hora. Pero en cualquier momento llega el empate, porque en los pronósticos está que no puede perder la República de Argentina. Así que va ganando el equipo egipcio 1-0. Messi se comió un tiro penal y las cosas en el Mundial, como han estado plagadas de sorpresas también, a esta hora la gente puede, los que pueden observar el Mundial y escuchando la radio, pues están viendo su televisor y escuchando la radio, saben que el equipo de Argentina va perdiendo a la altura de los 43 minutos, 42 segundos que se están jugando, oyentes nuestros. Zuli, la situación que se ha dado en Machala sigue causando, al menos aquí en la República del Ecuador, asombro, pero ya desde el momento que uno de los alcaldes de la ciudad más poblada del Ecuador es detenido, allí hay muchas situaciones que se pueden ir elucubrando. Esperemos de que más adelante haya más información y nosotros compartirla con ustedes.
1: Así es. 11 de la mañana con 46 minutos, 11:46. Estimados oyentes, hola, muy buenos días. Hola, buenos días. Que gane Egipto, dicen por acá. Que gane Egipto, dicen los oyentes. Saludos, amiga Mabela. ¿Cómo está? Buenos días para ustedes. Bueno, de temprano han estado enviando también sus reportes de sintonía. Sí, pero ya las entrevistas también que hemos sostenido en esta mañana nos ha también un poquito impedido el poder leer los mensajitos, ¿sí? Bueno, nos quedamos ya con algunos temas pendientes con don Víctor. Ojalá se pueda tener también, estoy muy segura que vamos a tener otra oportunidad, porque me consultaban el tema de la alianza, ¿sí? Se nos quedaron muchísimos temas que vamos a tratarlos en otra oportunidad. Cada día más cerca de la inauguración, nos dicen aquí, de la nueva gasolinera. En este momento está llegando el tanquero. Aquí nos envían también una, hay un video aquí allá de la gasolinera. Ajá. Ojalá sea pronto. No, saludos, don Pablo. ¿Cómo está también don Paulito Sánchez? Saludos cordiales para usted, descansando, nos dice la amiga Mabel. Chévere, qué bueno, ya es hora, sí, ya es hora. A ver, dice por aquí, quiero un, ¿dónde estaba acá el mensaje? Quiero por la zona céntrica, gracias, buen día. Chuzo, aquí está, quiero un perforado de la niña Zuli para mi carrito, dice, pero no estoy participando. Ya les voy a hacer un videito referente al tema, porque ya pasaron las primarias, ya pasaron los procesos de democracia interna, y hay personas que me siguen preguntando si es que voy a participar políticamente, ¿no? ¿Por qué? Porque ya en otro momento lo habíamos conversado, lo habíamos hablado, le mencioné que no descartaba la posibilidad, sí, no la descartaba la posibilidad, tampoco era mi afán, porque no he vivido de la política, ¿sí?
0: Pero yo no le dejé.
1: Vivido de la política, entonces he vivido siempre de otras fuentes, no necesariamente de la política, no siempre de una manera honesta y correcta, como me enseñaron mis padres, ya. Sí, así que el tema de político no era para mí también que me esté, o me causaba a mí, ay, que voy a participar, que alguna ansiedad. No, sí, pero ya voy a hacer un video ya en mis cuentas personales referente a eso, porque muchas personas me siguen preguntando. Es más, incluso cuando estuvo el personal del CNE acá, que fue esta semana, si no estoy, la semana pasada, sí, me preguntaron, no, oiga, yo pensé ver la media en las primarias. Le dije, no voy a participar, le digo. ¿Y por qué?
0: No,
1: yo tengo mis motivos. Usted no tiene nada que ver más allá, así que usted estaba de acuerdo. No, ese no era mi problema.
0: Yo no,
1: ¿sí?
0: Le dije.
1: Porque ella, pues, le tenían que buscar a usted le tenían que buscar una dupla. Pues, pero usted mejor que yo me fuera. Sí, para usted mejor, si es que yo participaba, porque ya tenía que ausentarme de la radio y usted ya podía hacer lo que quiere.
0: Sí,
1: no, y puede andar enviando sus saludos, andar hablando de la administración que ustedes ya conocen, oyentes. Ahí tenía para explayarse largo y tendido.
0: Pero no le dejé, dígale la verdad.
1: No le dejé ni 8 cuartos. ¿Sabe que se quedaron sin piso? ¿Sabe por qué se quedaron sin piso, don Reyes? ¿No ves que pensaban que yo ya me iba? Y ya estaba. Ya estaban por ahí merodeando, ¿sí? Un posible reemplazo. Ya estaba por ahí merodeando un posible reemplazo. ¿Pueden imaginarse? Y yo ni siquiera sabía. Ah, ya. ¿Ah? Ya estaba merodeando por ahí un reemplazo y se ha quedado, pues creo que con los churros hechos.
0: Yo la iba a extrañar. La iba a extrañar.
1: Claro. Hasta. ¡No!
0: La iba a extrañar.
1: No, no es eso. Ingeniero, oiga, como pea, ingeniero, verá que estoy con coraje. Estoy con coraje por algo que me ha pasado. Sí, ya después te lo cuento. Más que me manda el ingeniero ese. No, pues no, no, no. Usted sabe que este noticiero es serio, pues formal. Por ahí andaba merodeando a alguien. ¿Usted a quién quería de dupla, don Reyes? Mujer. Ya,
0: yo a estas alturas de mi vida.
2: Licenciada Vanessa Santos.
1: Ah, con Vanessa. ¿Cómo sí. ¿Cómo le dijo, ingeniero, cuando él estaba Vanessa aquí? ¿Qué le dijo? No. El día que Vanessa vino aquí, no, no sé, que era muy grato, que ojalá todos los días venga, algo así, ¿no le dijo? ¿O no le dijo nada, don Reyes?
0: No, no, te tengo que ponderar a la persona que está a mi lado.
1: Aquí está, oiga, la gente no se olvida que con ella se siente bien, usted le ha dicho, la gente. Ay.
0: Con todas las personas hay que sentirse bien, Zuli, porque uno no sabe hoy estamos y mañana quién, pues, usted te... Más que nadie conoce cómo es la situación y cómo iniciamos este año nosotros. La vida es tan impredecible y en el ámbito político también es algo que atañe a muchos ciudadanos y hay las expectativas siempre, pero es difícil poder compaginar, ¿no?, la radio, la política, y las decisiones son personales. Y uno tiene que evaluar algunas circunstancias.
1: Claro.
0: Y eso es lo que usted ha hecho. Y está bien lo que usted manifiesta, que va a hacer un video para aclarar el tema, más que todo. Es aclarar la situación, porque muchas personas sí la veían a usted ya participando. Usted está una mujer joven todavía, puede esperar.
1: Recién voy a cumplir.
0: Claro, pues usted puede esperar. Dos elecciones más, está joven. Tranquilo.
1: Se va bien. Este domingo es mi cumpleaños. Ay, me acuerdo de alguien, yo creo que ya es una fiesta. Era una fiesta como la que le hicieron a tal cual. Saludos ahí, a Perro de Lujo. 11:52, nada que le encuentra. Ya, ya mismo. Buenos días, mi estimada Zuli, dice, ¿quién le iba a reemplazar? No me diga que era Maxi. No, pues. Maximiliano en un tema de noticias, yo no lo veo, Maximiliano en un tema de noticias, en el plano serio. No, hermosas, hay algo que contarles, ¿sí? En este momento, sicariato, chicos. No, pues, me imagino Maximiliano en esa faceta.
0: No es
1: no,
0: para...
1: No, no, no, no, ¿verdad? Usted se lo imagina como dupla también.
0: No, no, pues, él está, él tiene su estilo para la música farandulera y para los cortos faranduleros que hay, pues.
1: ¿Pero cómo se sentiría usted con Maximiliano?
0: No, pues esta es la decisión de la empresa radial. Pues, hoy ha sido un noticiero muy interesante, oyentes nuestros. Gracias, esperamos la compañía de la compañera Vanessa. Ojalá.
1: ¿Qué pasó?
0: En el noticiero de la mañana de la compañera Vanessa. Ojalá sean todos los días en el noticiero de la mañana para ese cambio tan esperado que estamos deseando. De mi parte, muchísimas gracias.
1: Cambio esperado que estamos deseando. Reyes, tanto cinismo, en serio.
0: Pero no le diga a la gente.
1: Ay, Dios mío.
0: Ahora.
1: ¿Qué más puedo pensar? Pues cuando a veces iniciamos el noticiero, es grato compartir con usted, compañera Zuli.
0: Y
1: allá también le dice.
0: Es que ni con todo sí se la va a extrañar, no se preocupe.
1: Y si no me voy a ir.
0: Por eso te digo.
1: Y sí, pues si no me voy a ir, quiere que me vaya Reyes. No hay tusa que le calce, oiga. No me voy a ir tampoco. Maximiliano, ven un ratito, Maximiliano. Ya está por aquí, hermosas. 11:54, ya estamos a 6 minutos nomás de despedirnos. ¿Cuánta doble cara dice aquí, don Reyes?
0: Trabajar con usted.
1: Ahí está. Como siempre, un honor, Zuli, trabajar con usted. Y a la licenciada Santos, ¿cómo le dijo? Los cambios.
0: Hoy ha sido un noticiero muy interesante, oyentes nuestros. Gracias, esperamos que la compañía de la compañera Vanessa, ojalá sean todos los días en el noticiero
1: ojalá
0: de la mañana.
1: Todos los días, dice rey. Ya me escucharía.
0: Y ya se amplía la información de la balacera ya en la ciudad de Guayaquil, en el centro comercial, que dejó muertos, heridos y un ha aprendido. Ese trasciende ya que un intento de asalto a custodio de valores en un centro comercial de Guayaquil dejó 2 muertos, 1 herido y 1 sospechoso detenido. Ya se están haciendo las investigaciones correspondientes de lo sucedido de manera preliminar. Una fuente policial ha manifestado que el hecho se registró a las 10 de la mañana de este martes 7 de julio en Río Centro Sur.
1: Las imágenes ya están, ¿no?
0: Sí.
1: Las imágenes ya están. Ya empezaron a circular las imágenes, estimados amigos y oyentes, de esta balacera en la que ya el oiga,
0: esto es sacado
1: ya
0: de diario. No. Esto es sacado de diario Extra, que amplía la información a esta hora, Zuni.
1: Y ya vio, sí vio el video.
0: No.
1: De los fallecidos.
0: No, ¿en
1: ya
0: qué?
1: Ya está.
0: ¿En qué?
1: Emergencias.
0: En emergencias.
1: Página de emergencias. Ya está.
0: Ha terminado ya el primer tiempo del encuentro en el Mundial de Fútbol. Egipto le sigue ganando a la República de Argentina.
1: Río Centro, Dios mío. No, pleno centro comercial, Javier, ¿no?
0: Sí.
1: Pleno centro comercial. Ya en ningún lugar estamos seguros. Nada que un centro comercial. Nada, estimados amigos. Sí, ya sale el video, trasciende el video de los delincuentes abatidos. Presuntos delincuentes. Abatidos, amables oyentes, 11:56 minutos. Indicarles también que la Asamblea Nacional inició el 7 de junio, es decir, oyentes, el día de hoy, el segundo y definitivo debate del proyecto que reforma a la ley de extradición, que recorta plazos para la entrega de personas ligadas a activos delictivos a otros países, así como el retorno de personas requeridas por la justicia ecuatoriana. La propuesta fue trabajada por la Comisión de Justicia, que lidera Acción Democrática Nacional. Entre otros puntos, plantea reestructurar casi en su totalidad la normativa que está vigente y que data de hace 26 años. El proyecto fue presentado en julio del 2025 por el entonces

0: destacó la reducción de plazos para la extradición dentro de esta propuesta. Aparte de aquello, oyentes, de lo que establece o lo que se está tratando en la Asamblea Nacional, sí, lo que les acabo de leer en cuanto a la ley que acorta plazos para la extradición de delincuentes que se está tratando en el pleno de la Asamblea. También se estaba informando sobre un decomiso, sí, un decomiso de sustancias sujetas a fiscalización. Sí, acá estaba también la información, oyentes, dentro del portal Primicias, que decomisan en el norte de Quito más de una tonelada de insumos para poder producir cocaína. La policía decomisó más de una tonelada de bicarbonato de sodio, un insumo químico utilizado como precursor en la elaboración de drogas. El operativo se ejecutó en el sector Kennedy, al norte de Quito, así lo informaron las autoridades el día de hoy. Las investigaciones permitieron identificar un inmueble que funcionaba como centro de acopio temporal de sustancias químicas, las cuales presuntamente iban a ser trasladadas hacia el norte del país para abastecer laboratorios clandestinos dedicados a la producción de clorhidrato de cocaína. En total, más de 1,2 toneladas de bicarbonato de sodio fueron incautados, precisó la institución en un comunicado. Con esta intervención policial se evitó la producción de aproximadamente 3,5 toneladas de clorhidrato de cocaína, aseguró el Ministerio del Interior. Por otra parte, la Policía Nacional ejecutó un operativo en el Cantón Montúfar, sector La Paz, en Carchi, donde dos hombres que se movilizaban en un tráiler fueron aprehendidos en flagrancia con 350,7 kilogramos de cocaína, que equivale a 3.507.000 dosis. Así está la información, aquí están las evidencias también. Mientras que en Guayaquil, la policía ejecutó el operativo Hades en la que impidió el envío de 54,7 kilogramos de clorhidrato de cocaína ocultos en un contenedor con destino a España. La droga fue detectada antes de que el contenedor ingresara a un centro de acopio para ser consolidado con carga lícita. Tras una inspección técnica especializada realizada, los policías localizaron 55 bloques de cocaína escondidos en un doble fondo de la estructura del piso del contenedor. 12 del mediodía, oyentes, decomisan en el norte de Quito más de una tonelada de insumos para producir la cocaína. Puntualmente es bicarbonato de sodio. Esto en Quito el día de hoy.
1: Así es, señoras y señores, oyentes nuestros, estamos llegando a la parte final de la página, una página más de noticias que hemos tenido el día de hoy. Esperamos que el día de mañana nuevamente dar más información. Mañana tenemos invitados también.
0: Mañana seguimos hablando con los precandidatos.
1: Mañana seguiremos hablando con los precandidatos en la provincia de Santa Elena, en lo que se viene, que está candente, oyentes nuestros.
0: Así es, queridos oyentes, ha sido un gusto también el poder estar con ustedes el día de hoy. Sí, mañana los esperamos, tengan buen provecho. La gente que recién también a esta hora está cocinando, que les vaya muy bien, y cuando estén almorzando, buen provecho. Hasta el día de mañana.

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1: 12:02.
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2: 12 horas, 3 minutos.
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5: Buenas noticias, buenas noticias, buenas noticias, buenas noticias para todos mis hermanitos, para todas mis hermanas que ya están pendientes de este lindo programa, porque saben que es el programa que los ayuda a salir adelante con el positivismo, con la energía que tanto nos caracteriza para llegar a todos los hogares ecuatorianos. Un saludo muy especial a todos los hermanitos de Puerto López que están en sintonía de Miguel Arcángel. Ya comenzaron a mandar los mensajes al 09 93 99 23 65 09 93 99 23 65. A los hermanos de Cerro Alto, tenemos un mensaje de Cerro Alto. Dice: hermano Miguel Arcángel, quiero que me diga por qué mi hija se está secando. Ella se hizo de compromiso y se está secando y le duele mucho la cabeza. Ayúdeme, por favor. Mi querida amiga de Cerro Alto, su hija le estará haciendo una brujería, una macumba, para que no quiera a este muchacho y para que los dos se dejen. Una mujer que tenía él le ha pagado a un curandero, a un hechicero, a un brujo, para que lo separe, y prácticamente por eso es que mantienen peleando a toda hora. No hay tranquilidad en ese hogar que ella formó, y el muchacho sí la quiere, pero desgraciadamente él ha tenido otro compromiso y le están haciendo una macumba, una brujería. Trate de venir lo más pronto posible, que yo la voy a ayudar y le voy a sacar ese daño. Gracias por escribirme. 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Así contesta Miguel Arcángel, porque diga Miguel Arcángel, diga suerte. Diga Miguel Arcángel, diga amor. Diga Miguel Arcángel, diga esperanza. Diga Miguel Arcángel, me va a ayudar. Miguel Arcángel, me va a sanar. Miguel Arcángel es la solución a su problema. Recuerden, hermanos, Dios en el cielo y Miguel Arcángel aquí en la tierra, sanando, curando. Un saludo especial a los hermanos del Tambo que están en sintonía de Miguel Arcángel. Tenemos otro mensaje aquí de Muey, y dice así: hermano Miguel Arcángel, quiero que me diga por qué he quedado impotente sexual. Ya no puedo estar con ninguna mujer, porque prácticamente ya como hombre no sirvo. Ayúdeme, por favor. Mi querido hermano de Muey, a usted le hicieron una brujería, una macumba a través de una fotografía. Usted sabe que una mujer a la cual usted tenía, ella juró vengarse. No voy a decir el nombre de ella, pero ella juró vengarse y se está vengando muy feo de usted, porque usted la maltrataba, la golpeaba y prácticamente se separó de ella no queriéndola. Y ella juró que se la iba a pagar y le ha pagado a un curandero. Así es, mi querido amigo del alma, que usted lo que tiene es un daño, una maldad, tiene un amarre sexual. Yo le voy a aconsejar que venga a mi templo de consultoría. Lo voy a esperar hoy mismo, aquí en la libertad, frente al Centro Comercial Buenaventura, para sacarle este daño, sacarle esa porquería y liberarlo de toda esa maldad.
6: Nunca, nunca salgas enojado de tu casa o sin despedirte de aquellos que amas, porque la vida es impredecible y puede cambiar en un segundo. Tal vez nunca más regreses. En el camino de tu casa, a tu trabajo o a cualquier lugar que vayas, Dios te cuida y te protege de todo mal, al igual que a tu regreso. Pero nunca te dirá cuándo, ni cómo, ni dónde te tocará morir. Si tuviste una discusión con tu pareja, pues deja el mal. maldito orgullo a un lado y arreglen las cosas. ¿Acaso no te das cuenta que nadie tiene la vida comprada? Orgullo, ese maldito sentimiento que te hace desaprovechar muchas oportunidades de las que después te arrepientes. Ese sentimiento que te hace perder a los seres que realmente te importan. Es necesario que procures cuidar constantemente a esa persona que tienes a tu lado. Y no dejes que el orgullo te haga perderla. Préstale más atención. Muchas veces por ese orgullo decimos, mañana le voy a hablar. Mañana le llamo. Mañana le escribo. Mañana le busco. Mañana le voy a pedir disculpas. Mañana le invito a cenar. Mañana, mañana, mañana. No, usted no es dueño del futuro para hablar con certeza que mañana lo va a hacer. El mañana no le está asegurado a nadie. Por eso nunca dejes para mañana lo que puedes hacer hoy. Y con esto no te digo que a tu pareja le escribas o le llames insistentemente cuando está en su trabajo, sino que te des un tiempo prudencial para hacerlo. Tu relación debe tener un equilibrio entre no dar mucho ni quitar demasiado. Tener pareja es como cuidar una flor. Si una flor no se riega, se muere. Si se riega mucho, también. Por eso hay que ser un buen artista para conservar esa flor. Y quien tenga ya esa hermosa flor, ya sabe lo que tiene que hacer. Regarla todos los días para que siempre esté fresca, radiante y se mantenga ahí hasta que Dios decida arrancarla de este mundo. Y los que no la tienen todavía, pues no pierdan la fe. Seguro Dios les concederá una perfecta para su hermoso jardín. Pero tengan cuidado, no pierdan el tiempo mirando a otras mujeres, porque quizá otros hombres también están mirando a las suyas. Obviamente, esto también aplica para nosotras las mujeres. Y siempre, siempre recuerda, nunca salgas

0: Bueno, seguimos adelante, seguimos adelante, seguimos adelante. 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Muchos hermanos me preguntan, ¿cómo hago para llegar allá? Usted llega al terminal terrestre de Santa Elena, le dice al señor taxista, por favor, lléveme al Centro Comercial Buenaventura. Me dejan toda la esquina de la iglesia. Usted se paran toda la puerta a la Iglesia Jesús del Gran Poder. Así se llama la iglesia, Jesús del Gran Poder. Ahí se paran toda la puerta, mira hacia arriba, ahí va a haber una banderita de color azul, azul, azul, azul, azul, azul, azul, azul, azul, azul, azul, azul, azul, azul, azul, azul, azul, azul, azul, bandera de color azul, porque si usted pregunta, lo van a mandar a otra parte, mi querido amigo del alma, o me pueden llamar al 09-93-99-23-65. Tenemos cartas, tenemos misivas del recinto El Suspiro, atención, recinto El Suspiro, tenemos una carta que nos han enviado, dice así.
1: Hermana Miguel Arcángel, me llamo Alexandra. Estaba con un chico menor que yo, pero mi familia se interpuso y me separé de él. Una por mi familia y otra porque me enteré que él me estaba traicionando. Aunque tiene raro, siempre le preguntaba que estaba con otra. Y él me decía que no, que yo estaba loca, que veía fantasmas donde no hay. Y que mis celos me hacían desconfiar. Después me enteré que andaba con algunas de las mismas que me contactaron para decirme la clase de persona que él es. Y que como hombre no vale la pena. Luego de eso decidí alejarme. Y ya tenía como 8 meses sin saber nada de él porque no quería hacerme daño. Pero en el raro menos pensado me escribió. Y quiere que lo perdone, que me olvide de todo lo malo que me hizo y causó. Yo aún lo amo, fue mi primer amor y siento que no lo podré olvidar nunca.
0: Ay, ay, ay, dice que el primer amor nunca se olvida. Bueno, vamos con la respuesta de esta hermanita Alexandra, vamos a ver qué le depara la respuesta.
1: Mi estimada hermanita Alexandra, fue tu primer amor, pero no será el único como dices. Basta que te des una oportunidad para demostrarte lo contrario. Mira si él no te supo valorar durante el tiempo que compartieron juntos. 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
0: Bueno, recuerde bien, seguimos adelante, seguimos adelante, seguimos adelante en el programa número uno, en el programa número uno, en el programa número uno. 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A la hermana que me escribe de Juntas del Pacífico, que me dice: hermano Miguel Arcángel, lo felicito por su programa, voy esta semana para allá. Bueno, aquí la vamos a esperar, hermanita de Juntas del Pacífico. Tenemos más mensajes del recinto El Suspiro. Dice así el recinto El Suspiro, dice: hermano Miguel Arcángel, dígame por qué no puedo criar un animalito, todos se me mueren, ayúdeme hermano, por favor. El recinto El Suspiro, hermano, a usted ya le han dicho que en esa finca tiene un daño, una maldad, una porquería, pero por un oído le ha entrado, por el otro le ha salido, y usted lo que tiene es una maldad en esa finca, usted ya le habían dicho. Yo lo voy a esperar aquí, tráigame un poquito de tierra de allá de la finca, que yo lo voy a ayudar y le voy a mostrar la persona que le hizo ese daño, esa maldad, esa hechicería. 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
4: Doce horas, 17 minutos.

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0: Egipto, y bueno, Argentina 0 y Egipto 2. La verdad, entonces, bueno, ya se acercan, estamos ya solamente a los, faltan clasificar. Nada más entre hoy para que, y en la tarde lo que va también, tenemos el enfrentamiento de Suiza versus Colombia también, así que todos estos pormenores vamos a estarlo conllevando en lo que va del día. Y ya se enfrenta pues a los últimos octavos de final. Así que, señoras y señores, estamos a solamente, ya que este día jueves se lleva a cabo pues todos los seleccionados. Así que de hoy depende de que Argentina, que todo puede cambiar en un pormenor de minutos, como pasó asimismo anteriormente en los anteriormente en los otros partidos. Ok, ahora sí, continuamos con más de la programación. ¿Qué pasó? Haya anulado un gol. Anularon el gol, señores y señores. Ya lo saben, van a anular el gol de Egipto. No fue gol. Dependiendo del DT. Ok, ahora sí. Por acá, saludamos a todas las personas que se van ya enganchando a Junior Mediodía con Maximiliano con la 91.7. Óigame, la cara de Messi le cambió. Tenía una cara como la última vez que yo vi a alguien en una discoteca. Igualito. Apenas me vio, o sea, que mi presencia, Dios mío. Pero yo di felicidad, doy armonía. Ok, así que continuamos con nuestra programación. Gracias a todas las personas que están enganchadas ya a través de la señal y la sintonía del Club del Mediodía con Maximiliano. Un fuerte abrazo a todo el Cantón de la Libertad, Salinas, Santa Elena. Tenemos Guayaquil. Gracias a todos ustedes por estar allí en sintonía de nuestra programación. Infinitas gracias en esta tarde del martes. Pero bien, para las personas que siempre reinician su vida, te acerca a la persona que deseas ser, habrá días de éxito y otros de aprendizaje, pero todos forman parte del mismo camino. Correcto, porque si es que caes, te vuelves a levantar con una mejor oportunidad, con una mejor vibra, pero siempre para bien, ¿ok? Así que siempre va a ser para bien. Por otro lado, tenemos en lo que conlleva a la farándula internacional VIP, Sabrina Camperter, ecuatorianísima más que nunca porque comparte imágenes durante el partido contra Alemania. Por otro lado, tenemos Rosalía determinó el término ningún hello, ningún afternoon. Así que vamos a ver dónde viene este concepto, este detalle de parte del artista. Más adelante vamos a saberlo. También dele tac tac a la pantalla. Que tenemos por acá Elena Rosé por Venezuela. Está brindando un concierto. Señores y señores, se acerca el siguiente gol. Se hace. Ay, no, ya, ahorita se acabó. Tiró la pelota afuera. Ya que la licenciada Zuli me quiere para el noticiero. Yo estoy aquí redactando el deporte. Ok, el partido. Lo malo es que no me sé los nombres. Se la está llevando el negro, pero ahora le dieron el pase para el otro. Le dieron pase a los de Argentina, sí se lo está llevando. Ajá, se lleva el rojo y dice, papá, pásate por el rojo. El hierro, ahí vamos, ahí va. Vamos a echarle todas las ganas y toda la buena vibra. ¿Qué dice el ingeniero? No, no está. Ay, como quisiera que fuera hincapié ahorita para que se caiga, ¿no? O alguno de Argentina, che, pibe. Vamos a ver estos argentinos de pronto. A ver qué esconden. O sea, en la cancha, ¿qué esconden? Sus mejores dos. Ahí ve, se lo llevó. Se la lleva. Ahí ya dio pase. A la Argentina. Oye, ¿cómo me divierto? Ok, saludamos a todo el Cantón de la Libertad, al Centro Comercial Buenaventura Moreno. También a todo el personal del Cuerpo de Bomberos de Salinas, La Libertad, Santa Rosa, Enconcito, San Lorenzo. Gracias infinitas por seguir en sintonía de nuestra programación. Estamos totalmente felices y contentos en esta tarde del martes porque buena vibra para todos ustedes. Muy buena vibra. Y asimismo, recibimos con buena vibra a nuestro compañero de labores, el ingeniero en sonidos.
1: Jefferson Vera.
0: Y luego dice que porque no la saluda. Joder, Cállate, oye. Ok, listo, continuamos.
1: Ya listo.
0: Correcto, ahí está el abogado. Muy buenos días. Espero que le esté yendo muy bien en sus actividades. Y sobre todo pendiente de la 91.7, porque estábamos súper felices y contentos. Ya nos acercamos a la gran final, señores y señores. Así que muchas personas han pasado por la... Oye, he pasado de todo, atrocidades, alegría, tristeza en este Mundial de la FIFA, de la Copa Mundial 2026. Pero bien, ahora sí, luego de haberles brindado hoy, señora. Ay, casito, estoy emocionado viendo el partido. Pelota, ahí se la está llevando otra vez. Ok, listo, perfecto. Luego de haberle brindado todo el menú de esta mañana, les doy la bienvenida una vez más y vamos a estar sobre todo conectados con la buena música. Ya les recuerdo, al 09-99-90-10-11, escriban directamente al número de la radio para complacerlos a todos ustedes con algún tema en especial. Y ya regresamos con más de la programación. Estoy emocionado en el partido. Venimos con más y sobre todo se quedan con la buena música. Bienvenidos y bienvenidas.

están más felices que nunca porque ya están pues empatados en maravilloso partido justamente ahora mismo con un gol de este maravilloso jugador Lionel Messi, ¿no? Metiendo por su segundo gol. Y hasta el momento van empate, señores y señores. Están felices, correcto. Ahora sí, tenemos por acá saludos para todo el personal que está compartiendo ya a través de las redes sociales. Asimismo, las personas que se van enganchando a través de la sintonía, la web al www.radioantenapeninsula.com. Así es, y por acá tenemos Elena Rosé por Venezuela. Estamos en la misión de recordar que somos luz, que somos amor y que siempre podemos dejar una huella positiva en el mundo. Durante el inicio de su gira, recordó la dura situación que atraviesa su país. Correcto, y es la nota súper feliz, contenta, a pesar de muchas situaciones, pero alzando su voz y a su vez la bandera de Venezuela, llevándola por todo lo alto a través de muchas solicitudes que está atravesando el país, ¿no verdad? Perfecto, ahora sí continuamos con la programación, con el reloj marca 12:50. Todos están

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1: 12 horas, 57 minutos.
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1: 13 horas en punto.
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3: 13:01.
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giro de 360 grados cambian los resultados. Y ahora mismo, hace poco, pues ustedes podían ver al minuto más o menos 68. Todavía Argentina no metía ni un gol. Pero después de los minutos pasaron y ahora miren cómo remonta ese 3-2 espectacular. Hay varios inconvenientes justamente ahora que se están llevando en la cancha, pero bueno, sin embargo, están tratando de sobrellevar las cosas porque ya solamente están a cortos minutos. Le han dado 7 minutos más, parece. No. Ok. Tenemos, por otro lado, mientras tanto, la Fernanda la VIP Internacional, Sabrina Carpenter, ecuatoriana, comparte imágenes durante el partido contra Alemania. Sabrina Carpenter compartió fotos durante el partido Ecuador versus Alemania y fue vista apoyando a la Tri.

alimentar rumores sobre Piero Hincapié, aunque todo apuntaría a una coincidencia ligada a una marca. Así es. Entonces, vamos a descartar todos los comentarios que se están llevando sobre un supuesto vínculo que tendrían pues entre la artista y el ecuatoriano, el futbolista, ¿no? Pero en todo caso ya queda totalmente descartado. Ella solamente estuvo acá promocionando una marca y bueno, luego retornó a su país. Así que, sin embargo, deseándole el mayor de los éxitos a esta hermosa cantante, Sabrina Carpenter. Ahora sí, continuamos con más de nuestra programación en lo que va de este día martes, 1:04 de la tarde. Continuamos con más programación y sobre todo por acá saludamos a mi querida Joanita. Así es, Joanita está conectada a través de las redes sociales. Y asimismo está mediante la laptop. La laptop de ella dice: Max, te estoy escuchando desde la unidad educativa. ¿Dónde? No me dice aquí. Ok, está en una unidad educativa. Ok, mi querida Joanita, un fuerte abrazo para usted, mi querida Joanita. Felicidades en este martes, que todo le vaya súper sensacional. Y gracias por esos lindos comentarios. Y sobre todo, continuamos con más de nuestra programación en el Club del Mediodía con Max.

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1: 13 horas, 31 minutos.
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3: 13 horas, 35 minutos.

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2: 14:02.
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2: 14 horas, 4 minutos.

día de hoy, ¿eh? No, chicos, volteense para allá, por favor. Volteen nomás, volteen. Buenas tardes, bienvenidos al No Se Apen. Estamos listos el día de hoy para acompañarnos un día más, por supuesto. Un día más de labores. Estamos listísimos nosotros a través de la 91.7 para ya acompañarte, para acompañarte en esta tarde maravillosa. Hacer que tu tarde sea totalmente diferente. Complacencias, por supuesto. Notas informativas, notas curiosas y también buena compañía. Y las complacencias también para todos, cada uno de los amigos en la provincia de Santa Elena. A usted, mi amigo del volante, ¿qué tal? Muy buenas tardes. A usted, mi amiga ama de casa, ¿cómo está? ¿Cómo le va? Usted que recién está almorzando. Se le hizo tardecita. Buen provecho. Usted que está en la oficina, usted que va a la farmacia, usted que va rumbo para Santa Elena, Libertad, Salinas, donde quiera que vaya. El cordial saludo. Bienvenido, chicos. Ahora ábranle a ella. ¿Quién se viene? A continuación.

0: ocultar, como que estaba tapando un tremenda negra, decían ahí. Tremenda negra está que opaca el sol, pero mira, más fuerte fue el sol, maravilloso, que ya nos está calentando, nos está refrescando, y yo sé que muchos también ya están bebiendo, disfrutando en esta maravillosa tarde de martes. Oiga, y claro, necesitamos algo que nos ingrese por esos huequitos, ¿verdad? Que nos anime, que nos reanime. Pero no ingresa acaso el hueco, eso no. En esos otros dos huecos quiero que ingrese, sí. Tanto en el derecho como en el izquierdo. Y quiero que esas personas que se vienen a continuación me hagan sentir, me hagan vibrar y me hagan levantar, por favor. ¿Y quiénes son? Díganlos, por favor.
1: José Daniel, DJ. DJ. Stalin Urrola.
2: Papá, ya me ocupé, ya no camellano, fue un camello.
3: Exacto, oye, como siempre, trabaja que trabaja. Esperemos que también llegue por acá Carlos Parrales, no lo sabemos.
0: Esperemos. No, no, que lo dudo, el día de ayer, ¿te acuerdas que él dijo? Sí. No me dan permiso. Oh, no, así no dijo, ¿no? ¿Cómo fue
3: no,
0: que dijo?
3: No sé si que pueda.
0: Sí, sí, sí, así, ya. Oiga, ¿y sigue bailando, pues, Diabla?
3: ¿Quién?
0: Sigue bailando, no, la Diabla no sigue bailando.
3: Ah,
0: sigue
3: bueno,
0: bailando.
3: Yo siempre bailo.
0: El Messi sigue bailando.
3: Ah, claro, eso sí, de ley. Pues no, que pensaba que le iban a ganar. No, y ve.
0: Oiga, pero por ahí veo, muchos están por ahí llorando, otros están tristes, melancólicos. No quería que avanzara Argentina.
3: No querían.
0: Está en una tremenda polémica. Pues hablamos más adelante.
3: Más adelante, mientras tanto, amigas y amigos, bienvenidos al No

Este martes 7 de julio, el INAMI prevé cielos variables en el Ecuador. En la costa se esperan cielos parcialmente nublados sin presencia de precipitaciones, mientras que en la sierra se prevén mañanas calurosas y ráfagas de viento por la tarde en varias localidades. En la Amazonía se estiman lluvias al menos 6 ciudades. Los niveles de radiación UV oscilan entre altos y muy altos, por lo que se recomienda evitar a la exposición prolongada. Gracias al portal Ecovisa.

Pita, sí, anda por ahí por las calles pitando también, ¿eh? Activo por los Miami, Diablita, buenas tardes para usted también, gracias. Jorgito Suárez, ok, listo, también el cordial saludo, ¿eh? Para Jorgito Mero, allá, Jorginho Suárez uno y Jorgito Mero otro, ok, listo, ahí está. Escucharon la radio por acá, y escuchan de la península, me gusta cuando la gente fiel se hace, bueno, comienza a reportarse tempranito por acá con nosotros, tempranito, amigos y amigos, 099-723-1321, ¿eh? Lo que tenemos para ustedes también, amigas y amigos, ya saben, hoy también estaremos complaciendo a partir de las 5 en punto de la tarde. Así que es temprano, vaya pensando también cuál es la canción que quiere escucharla para más adelante. Así que ya lo saben.

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2: 14:33.
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10: 14 horas, 40 minutos.

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0: Radio. Uh-huh. Está full sintonía también con nosotros, el cordial saludo, ¿eh? Salúdame, salúdame por favor al amor de almohada también. Es amor de almohada. A ver, déjame imaginarme qué significa amor de almohada.
1: A ver, ¿es amor de almohada o la muerde almohada?
0: La muerde almohada.
1: La muerde almohada. Sí, la muerde almohada. Bueno, mira, Diabla, hay que decirlo, hay que admitirlo. La mayoría muerde la almohada por algún dolor. Mira, cuando te vas a. Te dicen, a ver, por decir un ejemplo, Stalin. Y Stalin dice, ya, ponte boca abajo porque va a poner la inyección en la nacha.
0: Ay,
1: o en las pompas.
0: Y peor que si son de aceite. Ya,
1: imagínate, ya, exacto. Entonces, ya. Lo que encuentras es un cojín o una almohada. Entonces, ay, la muerdes, ¿verdad? Ajá, entonces, ahí para que él hinque directamente y vaya entrando, vaya. Ya. Imaginemos, ahí muerde la almohada. Ahora, ¿por qué también motivos morderías la almohada? A ver, pregunto yo.
0: ¿Qué dice? También muerde la almohada cuando es la otra vacuna.
1: Ya viste. Entonces, ha de ver que, o sea, la chica, porque dice que es la chica, ¿verdad? Ajá. La chica estaba mordiendo la almohada porque estaba comiendo algo rico.
0: Algo que le agrada.
1: Dios santo, señor. Es que ahora más o menos mordía la almohada. Pregúntale, por favor.
0: A ver, si no por la muerte almohada, ¿qué era morder la almohada? Sería buena la pregunta, ¿qué hora, no? Porque si ya es temprano, o sea, no era para morder tanto la almohada. Pero si era demasiado tarde, ahí sí, pues. Claro, de ley.
1: ¿Qué dice por acá? Dice, cuando tienen hambre, por eso primero hay que llevarla. ¡Ah, ya! Dice que antes que muerde la almohada, dice, ahí porque tienen hambre, entonces primero hay que llevarla a comer y luego.
0: El postre.
1: Aquí saludamos a Wilmer Gonzabay, el gato también está escuchándonos ahí en su taxi. Ahí está laborando y escuchando la 91.7.
0: El gato móvil.
1: Sí, lo que pasa es que él quedó como el gato porque, bueno, en aquel tiempo.
0: No, por los techos. No, por alguien.
1: Escúchame.
0: Mira,
1: en aquel tiempo cuando no era taxista, vamos hablando hace uno, mi hermano, retrasamos el tiempo, pero permítame, por favor.
0: No,

0: encendían más, ¿sabe qué?
1: ¿Qué era?
0: Los ojos.
1: Ay.
0: Entonces yo digo, wow, qué ojos tan grandes. Tiene mentira, no, no, yo simplemente me le quedé mirando y me dice, mira, te vengo a ofrecer esto, que esto. Y de una me tuteó, ¿puedes creer? Yeah. De una me tuteó. No, no, no, no, no me, no, no, no,
1: no
0: me
1: tanteó.
0: Tuteó. Ay, no, tanteó, no, tu ay, tío. Ajá.
1: Me parece que te has tanteado.
0: No. Y entonces ahí, y yo, ajá. Sí,
1: ajá,
0: sí,
1: así, así, ajá, ajá.
0: Yes, sí, oh, no, no, mentira.
1: Oh, yo dije, ah.
0: Así que saludamos allá a Wilmer el Gato. Y sí, me ofreció el servicio, pero no, no quedé satisfecho.
1: O sea, no, no quedaste satisfecho con el servicio que no, él te prestó.
0: Exacto.
1: O con el servicio de internet.
0: Es eso, el servicio de internet, no, no me gustó. Por eso la bloqueamos de una, no, no. O sea, sí, claro, pero es que sí. Nos seguimos comunicando, él sigue trabajando y yo sigo locutando acá y me sigue escuchando. Eso es lo más importante.
1: Ay, yeah. Bueno, bueno, bueno, saludos ahí para el gato también.
0: Exacto.
1: ¿Eh?
0: Oiga, por acá dice, buenas tardes. Siguen los robos. Los robos en Ernesto González.
1: Uy, Dios mío.
0: Acaban de robar a mi vecina.
1: Uh-huh.
0: Sí, dice que llegaba del trabajo y se le llevaron la mochila y el celular.
1: Ay, no, Dios mío.
0: Oiga, cosas que pasan. Uno no puede ni siquiera salir a la calle porque yo hace rato, diablo, hace media hora, prácticamente hace 45 minutos. Tenía miedo.
1: Sí.
0: Yo le dije, Stalin, por favor, cúbreme. Y Stalin me estaba cubriendo, pero había
1: escudo.
0: Y había una chica porque estaba en el carro.
1: ¿Bien?
0: Y ella sí estaba bien resguardada.
1: Miedosa,
0: y no,
1: pues.
0: Sí, pues sí, nosotros acá. Ojalá que si lo roben, que le roben a ese man que va pasando, decíamos nosotros. Nosotros no. Sí, gracias a Dios.
1: No, porque quizás por el temor no bajó por la que estaba en el carro.
0: Sí, aquella.
1: Sí,
0: a la que muere
1: aquella.
0: El
1: Por aquí andamos con el Tito y Diablita, dice, por el Mercado de la Libertad, a full volumen con la 91.7. Ahí está Yoshi, así es, ¿no?
0: Jocelyn
1: Vino. Ahí está Jocelyn del Peso también. Hola, ¿qué tal? Buenas tardes. O sea, hoy simple.
0: Ajá.
1: Otra vez
0: sí.
1: Con cariño.
0: Estamos peleadas. Estamos peleadas.
1: Jocelyn.
0: Sí, estamos peleadas. Todita, mira.
1: Todita, sí, listo. Ahí está. El oso dice, muerden la almohada cuando les llegan por la puerta de atrás.
0: ¿Ya vio? Sí.
1: Lo habla por experiencia.
0: Sí,
1: oso taxi.
0: ¿Qué dice? Coquetita, ¿qué?
1: Yo pongo la inyección, no hago morder la almohada.
0: Usted ahí no hace morder a la señora Roxy, pues los hombres se hacen doler. ¿Sí o no, Stalin?
1: Pero Stalin no hace doler.
0: ¿Stalin sí hace doler?
1: No. Oh, no, usted la coge tosca, entonces.
0: No, entonces
1: a mí me coge suavecita.
0: Seguro.
1: Sí,
0: tú estás aguadita, pues, diablo.
1: A lo mejor. Saludito, dice Yoselin. Saluditos para Stalin Orrala.
0: Más larga.
1: Y espérate que vaya viendo la música, ¿qué más dice? Y verá que se le va poniendo más.
0: Escúchame, dice hace rato, saluditos a Stalin Orrala, que ya le pusieron esto y luego dice, y a ustedes también, niñas bellas, dice.
1: Pasamos, nosotros seguimos en el mismo lugar de siempre.
0: Ay, ay, ay, me pone la punta, diabla.
1: Vamos, vamos, vamos a avanzar a nosotros para acá, amigas y amigos, le pongo el play a nosotros.

la socia. Dije para la socia, no para la sucia. Sí, bueno, y también envíale saludos a la sucia también, oiga. Saluditos cordiales para todos aquellos que están disfrutando de la 91.7. ¿Cómo se encuentran, mis estimados fieles oyentes? ¿Cómo se encuentran? ¿Ya están con el estómago lleno? ¿Ya almorzaron? ¿Ya disfrutaron? Por acá dice que se han pegado un buen ceviche. Ah, no, no, no. A ver, ¿y qué, les manda a dormir o usted todavía estaba dormido? No le está... ¿Qué cosa? ¿Qué dice? Bebé, hay que, tienes que agradecerle, sí. Dígalo, por favor. Ah, ¿qué vas a hacer? Dice que anda con ganas, Maxi. ¿Andas con ganas? Ay, anda con ganas. Si quieres, repite en este momento quién se apunta. Sí. ¿Quién se apunta? En este momento, Maximiliano anda con ganas. Sí. Sí, con ganas de un buen... No puedo decir eso acá, no puedo decir. No se puede. Saquen ese polvo de aquí, saquen ese polvo de aquí. Uy, no me dio la chica de la limpieza, ¿verdad? Mucho polvo. Vámonos rapidito con la notita curiosa y qué tenemos por acá. Uy, cosas que pasan. Lo que uno se entera. Dos matrimonios por cada divorcio se registraron en Ecuador en el primer semestre del 2026. Escucharon muy bien. Los matrimonios superan los divorcios en Ecuador en el primer semestre del 2026, según los datos del registro civil. Entre enero y junio del 2026 se registraron 23.737 matrimonios, mientras que en el mismo periodo se registraron 11.755 divorcios, es decir, aproximadamente dos matrimonios por cada divorcio. Y según estaba verificando por acá, oiga, más matrimonios y más divorcios hay en Pichincha, ¿pueden creer? 5.210 matrimonios y divorcios 3.055. Vámonos rapidito con Santa Elena. Santa Elena tiene 529 matrimonios y 142 divorcios. ¡Oiga! ¿Para qué se casan, pregunto yo, si se van a terminar divorciando? Pregunto, por favor, para la próxima no acelere mucho, piénsele muy bien, sí, antes de meter la pata o antes de meter las cuatro. Nos vamos rapidito, vamos a continuar, señoras y señores, pero sin antes, envíen un saludo cordial para mi negrita bella Mayra Cedeño de su amorcito J. Así nos dicen por acá, 0997 23 13 23.

serio, son brutas las que se casan. Bueno, ¿quiénes son casados aquí? Bueno, a ver, si las mujeres son brutas porque se han casado. Mujeres, hombres, son brutos también. A ver, alza la mano a los casados, por favor. Mira, soltero, soltero, soltero. ¿Está Lee? ¿Por qué duda en subir la manito? Ahí está, soltero. Sí, a ver. A ver, yo no cargo mi cédula. Si gusta, le muestro mi partida para que se dé cuenta, ¿sí? ¿Ok? ¿Listo?

0: chicos, así que presten atención. La renovación de licencia en Ecuador. ¿Cómo obtener el 50% de descuento si conservas los 30 puntos? Si eres de los que maneja con precaución y respeta las señales de tránsito, tu buena conducta al volante te va a dar un alivio al bolsillo. La Agencia Nacional de Tránsito de Ecuador indicó que existe un descuento del 50% en el costo total de la renovación de la licencia de conducir. Este beneficio busca premiar la responsabilidad vial y fomentar un entorno de manejo mucho más seguro en las calles y carreteras del país. Gracias al portal El Universo, la nota informativa.
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3: 15 horas, un minuto.
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3: 15 horas, 3 minutos.

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0: Muy buenas tardes, señorita Coqueta. Oiga, aquí buenas tardes, aquí bajo un árbol frondoso, recibiendo una sombra, tomándonos un rico agua de coco. Oiga, aquí, ahí, y escuchando la música de la 91.7 en su programa No Se Apene. Ambos saludos cordiales a todos los compañeros del gremio amarillo. Vamos, vamos, que el equipo gane y Argentina sigue en la lucha, por favor.
1: ¡Epa! Por supuesto, ahí está el escorpión, también está disfrutando con nosotros. ¡Qué bonito! El cordial saludo para ustedes también en sintonía. Voy avanzando, tengo la nota informativa, así que usted preste la atención. Con 139 votos, la Asamblea Nacional aprobó la ley de extradición. La normativa

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2: 15 horas, 31 minutos.
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3: 15 horas, 34 minutos.

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2: 16:06.
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2: 16:08.
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2: 16 horas, 31 minutos.
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0: Olga Blum.
1: Cuidado, cuidado, ¿eh? Pablo Sánchez también, 7-3, ahí está el 15-14, también está full volumen, ¿eh? William Pita, bueno, hace rato nos envía este mensaje, ¿eh? Activo por los Miami, Diablito y Coqueta, la falla que está cerrado el malecón de los Miami.
2: ¿Cómo así? ¿Qué pasó? Coméntenos, ¿por qué? A ver qué pasa.
1: Bueno, no sabemos, pero así lo dice William Pita, no sabemos que está cerrado precisamente porque...
2: ¡Ah, ya! Sí, sí, hoy teníamos la visita del presidente de la República, entonces está por Miami.
1: Entonces está por allá, claro.
2: Oiga, ¿sabe qué diablo? Vámonos para allá un ratito.
1: Pero entonces fue hace rato.
2: Todavía te cansamos.
1: María Pita, confirme si sigue por allá para irnos.
2: Ya, mira, ve. ¿Qué tal si cerramos el programa, dejamos un mezclado y nos vamos todos la programación del No Se Apele, digo yo, ¿no?
1: Hacer el programa en el Medellín Salinas.
2: Exacto. Ya. Deberíamos haber ido a ser...
1: Secretaria, dígale por favor al señor
2: secretaria.
1: Gerente, para que se contacte con el señor presidente. Exacto. Que nos dé la orden.
2: Secretaria,
1: claro,
2: pues. Mira que no nos quiere parar bola. Bueno, vámonos entonces.
1: No quiere saber nada de nosotros, no hoy día la secretaria.
2: ¿Serio? Ah, ¿en serio?
1: No sé,
2: entonces vámonos
1: qué.
2: Con el dueño del circo.
1: Sí.
2: Señor HR. Señor HR. Señor HR.
1: ¿Por qué le así llamo a mi perrito?
2: Señor HR, ¿qué dice? Vende mis ganas.
3: No hay plata.
2: No quiero plata.
1: No queremos plata, solo que nos
2: llegue. No, ve, plata es lo que más tenemos.
1: Ajá.
2: Pero por pagar. Sí, ya sabe que vamos a... Déjame solucionar esto acá adentro.
1: Vaya,
2: a
1: lo mejor, vaya,
2: sí.
1: vaya.
2: Pero sin antes, permítame enviarle saludo cordial directamente por acá para el ingeniero Rolando Vera. Saluditos cordiales. Acá dice que está escuchando. ¿Pero dónde? No me digas que estás encerrado. Pásame bien el dato, por favor. Acá permítame también enviarle saludo cordial, ajá, para Roxon Salvador. Muy buenas tardes. ¿Dónde se encuentra usted también? Coméntenos, por favor.
1: Anda.
2: Y para HR, no específicamente a Hernán Rodríguez, sino Humberto Rodríguez, que también está en sintonía.
1: Así es, ahí están los amigos sintonizando la mejor. Vamos avanzando por acá. Ya, bueno, unos cuantos minutos y también estaremos complaciendo a todos los amigos en la provincia de Santa Elena. Mientras tanto, dele play, señor.

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2: 17 horas, un minuto.
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3: 17 horas, 4 minutos.

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por supuesto, es el momento. Ya es hora 5:04 PM. Ya es hora de complacer a todos los amigos en la provincia de Santa Elena. Ya saben, ¿ah? El

0: alargue. Ahorita lo quiero corto, cortito también, ¿ah? ¿Eh? Y dame la canción rapidito para nosotros de inmediato complacerle en esta maravillosa tarde. Ya sabes, tu notita de voz. Y de inmediato nosotros por acá te vamos a complacer.
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2: 17 horas, 31 minutos.
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2: Gracias a los amigos también que hacen el reporte de sintonía a esta hora de la tarde. También muchas gracias, ¿eh? A través del 099-723-1321. Saludos ahí para Jorge Salinas también. Está full sintonía. Me dice por acá, hello, rumbo a Río Verde. Saluditos ahí.
3: O sea, solo te dice hello. Hola en inglés y el resto te dice en español.
2: Claro, es que es un medio gringo.
3: Medio nomás.
2: Medio gringo. ¿Sabe de quién es?
3: ¿De quién?
2: Albertico.
3: Y Albertico, discúlpame.
2: Albertico, ¿por qué
3: eres así? Albertico, discúlpame. ¿Será
2: no
3: que
2: no sabía que eras tú?
3: No sabía que eras tú, el hombre de la buena palanquita.
2: Eso.
3: De las ricas bolas. Buen cacho que pone, o sea, discúlpame. O sea, él pone cacho para enviarnos acá, pues, diabla.
2: Ay, es verdad.
3: Y a usted también le gustan los cachos, diabla.
2: Sí.
3: Todos comemos cachos.
2: Están buenos esos cachos.
3: Hasta a HR le gustan los cachos. Sí, porque él coge eso, ¿verdad?
2: Sí, él pelea por esos cachos.
3: Él pelea por esos cachos, o sea, ¿quién no pelea por cacho, diabla?
2: Bueno, saludito para Albertico, ahí va rumbo a Río Verde, dice, ¿eh? Bueno, ahí está, y lo importante es la radio, ¿eh?
3: Eso. Eso
2: es importante.
3: Es lo que más me encanta, me encanta, ya, ¿sabes qué? Que el personal vaya donde vaya, ahí está en la pantalla, 91.7, sea pequeñita, sea es grande, sea inmensa, 91.7, eso es lo que a mí más me gusta. Y es fiel oyente a las diferentes programaciones. Yo, como lo he dicho, diabla, todos tenemos una audiencia. O sea, la mañana puedes tener tal vez el 60, el 70, el 80. No puedo decir que tal vez lo tengo el 100. Puede ser que tenga el 20 o el 30. En el noticiero puede estar el 100, puede estar al 90%. En el mediodía, así mismo, el 80, el 60, el 70 o hasta el 100.
2: Correcto.
3: Y en la tarde, así mismo. Y en el noticiero también. Discúlpame, todos tenemos diferentes oyentes. Así que saluditos cordiales para los oyentes de la tarde.
2: Así es, ahí están los amigos también que están disfrutando, por supuesto, ya saben, ¿ah? Tu notita de voz. La canción que quieres escuchar, ¿cuál será? ¿Cuál será? Mándame.

buenas tardes, chicas. Pues ya se presenta con la canción de Camilo Sesto, Miénteme, dedicada para una persona muy especial, que él lo sabe. Chao.

0: buenas tardes, coquetita, diablita. Señor DJ, póngase dos mujeres en camino a los Broncos. Gracias.
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0: ellos se iban a dar de feriado mañana y no trabajaban, pues sí, clasificaban. Pero como prácticamente se quedó Colombia, chuta, mañana cobran el doble y justamente mañana me toca pagar, Diana.
1: Parcerita, de ahí pagando de una vez, parcerita.
0: No, de aquí no salgo, de aquí nadie me saca, señor, de aquí nadie me saca.
1: No, nadie le saca, dice.
0: No, se queda, déjalo ahí nomás.
1: Se queda metida.
0: Déjamelo ahí nomás. Ay, diablo, ya tenemos que despedir.
1: Por supuesto, llegamos a la parte final, amigas y amigos, en toda la provincia de Santa Elena. Ya se viene el noticiero de la verdad sin mordaza, a cargo de la licenciada Vanessa Santos y, por supuesto, el abogado Dalton Yagual. Ya estar ya lo más llegando.
0: Con la bendición de papito Dios, esperemos llegue sano y salvo a las instalaciones de la 91.5.
1: Me imagino que ya estar por acá también. Ya se viene el noticiero para que usted termine su día bien informado.
0: Bueno, nos estamos despidiendo.

0: haciendo tiempo. Está haciendo tiempo.
1: Está haciendo tiempito.
0: O sea, sobre tiempo de lo que no hizo ayer.
2: Desde Manatí.
1: Vámonos, amigas y amigos. Muchas gracias. Hasta aquí su programa.
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0: 18:02.
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5: 18:04.
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1: Oyentes, ¿qué tal? ¿Cómo están? Buenas tardes, señores. Bienvenidos a esta nueva entrega informativa correspondiente a este día.

0: martes 7 de julio del 2026. Un enorme placer el poder compartir con ustedes a través del dial 91.7 Radio Antena Península. Luego de ese día que en la provincia de Santa Elena, que muchos hayan cumplido toda su jornada laboral, hayan de pronto realizado algún trámite, alguna situación y ya a esta hora estén en casa, ¿no? O a quienes estén pues iniciando recién su jornada, a los emprendedores, a los amigos taxistas, a los amigos de la transportación pública, que me les vaya bonito. 18:07. Recuerden que ustedes nos pueden observar a través de las plataformas en YouTube y también en Facebook. En Facebook nos encuentras como Antena Península Radio y TV. Dale me gusta, comparte, déjanos tu reporte de sintonía. Y también a través de nuestros nexos celular, el 099-723-1321. Totalmente habilitado, amigos oyentes, bienvenidos, señores, a disfrutar pues de estas dos horas que están llenas de información de carácter nacional y, por supuesto, también lo que ocurre en la provincia de Santa Elena. Vamos a iniciar, oyentes, con un tema en el ámbito nacional, en lo que tiene que ver con el clima. Según lo que indica el INAMI, el calor azotará a Quito y Guayaquil, y así estará el clima en Ecuador del 8 al 11 de julio, según el INAMI. Los días de intenso calor se mantendrán por lo menos hasta el 11 de julio en varias zonas de la sierra y la costa de Ecuador. Según así lo informó el Instituto Nacional de Hidrología y Meteorología, INAMI, en su última alerta emitida este 7 de julio. La institución informó que entre el 8 y el 11 de julio persistirá el incremento de temperaturas diurnas y ráfagas de viento en la región interandina sierra y en el centro sur de la costa. Además, estas condiciones podrían favorecer los incendios forestales. Estas serían zonas con mayor riesgo por las altas temperaturas, según el INAMI. En la costa, Manabí, Guayas, Los Ríos y El Oro. En la sierra, sectores como Imbabura, Pichincha y Loja. Los días con mayor incremento de la temperatura serán el día miércoles 8 y el jueves 9 de julio. Así lo detalla el INAMI. Entre las ciudades que serán afectadas por el calor, en cambio, está Quito y Guayaquil. Esos días se espera un incremento importante de la temperatura en Carchi, Imbabura y Pichincha. Además, en las zonas centrales de Cotopaxi, Tungurahua y el norte de Chimborazo. Mientras que en Azuay se espera un aumento del calor y una parte del sur en el límite con Loja. Pero el calor será un problema, amigos oyentes, principalmente en las costas. El mapa del INAMI indica que Guayaquil y otras zonas de las provincias del Guayas tendrán una temperatura muy, muy elevada, al igual que casi todo en la provincia de El Oro. Según el INAMI, esta situación responde a varios factores, como el bajo contenido de humedad en el ambiente y también la incidencia de masas de aire seco. Estas alertas por el incremento de temperaturas ocurren en un contexto de olas de calor a nivel mundial, en países como Francia, como Estados Unidos, que han sufrido ya los primeros estragos. Además, este clima ocurre mientras se desarrolla el denominado fenómeno del Niño. Según los informes científicos, la ONU confirmado también que para este año ya confirma que se espera un episodio bastante fuerte con respecto al tema del fenómeno del Niño. Así que las recomendaciones, amigos oyentes, que emite el INAMI es modificar las rutinas diarias y minimizar las actividades intensas al aire libre. Evitar la exposición directa al sol, Por sobre todas las cosas, también mantenerse hidratado, utilizar protección adicional durante la radiación y finalmente mantener las habitaciones de la casa frescas y ventiladas. Así que ya lo saben, oyentes, este es el reporte del INAMI que nos da a conocer cómo se estará manejando el clima del 8 de julio al 11 de julio. Así que ya lo saben, amigos oyentes, ahí está la información, 18:11. Marcamos y vamos con otro dato, amigos oyentes, a esta hora. En los sucesos también que se han reportado en el país, recuerden el hecho o esta situación que se reportó con el alcalde de Machala, el señor Darío Macas. La fiscalía pide prisión preventiva para Darío Macas, alcalde de Machala, por presunto enriquecimiento ilícito. La audiencia de formulación de cargos contra el alcalde de Machala, Darío Macas, por su presunta participación en el delito de enriquecimiento ilícito, se instaló la mañana del día de hoy, 7 de julio del 2026, según informó la Fiscalía General del Estado. La diligencia empezó a las 8 de la mañana y se suspendió 2 horas después. Una vez concluidas las intervenciones de las partes procesales, el juez de la causa suspendió la audiencia hasta las 21:09 de la noche de este día 7 de julio. A esa hora se dará a conocer su resolución sobre el pedido de prisión preventiva formulado por la Fiscalía, señaló el Ministerio Público. Macas fue detenido durante la mañana de este día lunes como parte de la operación Muralla, en la que se ejecutaron 4 allanamientos en casas e instituciones de la provincia de El Oro. Como resultado del operativo, 3 personas fueron aprehendidas por su presunta vinculación con una estructura que habría utilizado recursos públicos para incrementar de manera injustificada su patrimonio. Según la Fiscalía, se presume que el alcalde de Machala, Darío Macas, y su esposa, Carmen Chávez, habrían aumentado sus bienes en aproximadamente 6 millones de dólares entre el 2019 y el 2025. 18:13. Oyentes, entonces a partir de las 9 de la noche sabremos qué pasa con esta situación. El Ministerio del Interior señaló que los recursos obtenidos de forma irregular habrían sido canalizados y ocultados mediante empresas, fachadas relacionadas con personas de su entorno cercano. 6:14, vamos a avanzar, vamos a continuar. Ya está con nosotros también nuestro querido compañero, el abogado Dalton Yagual Borbor. ¿Qué tal, mi doctor? ¿Cómo me le ha ido? Bienvenido este día martes, que ya, la verdad, sin mordaza, pues sus oyentes lo estaban esperando.
1: Licenciada, saludos cordiales para usted, para todos los oyentes en la provincia de Santa Elena. Allí está Allen en el control máster, ya por acá con la bendición de Dios, listo para seguir informando a través de La Verdad Sin Mordaza. Este es su espacio de noticias y de opinión en este día martes, en este 7 de julio, séptimo día de este séptimo mes del año, ¿no? Ya las 18:14, oiga, la Asamblea Nacional dio luz verde a la ley de extradición en el Ecuador. 2 años después de que los ecuatorianos respaldaran la extradición de personas nacionales requeridas por la justicia en las urnas, la Asamblea Nacional dio el paso que faltaba para hacerla operativa. Con 139 votos afirmativos, el Pleno aprobó la Ley Orgánica de Extradición, una norma que establece cómo deberán tramitarse las solicitudes presentadas por otros estados para juzgar a personas requeridas por delitos graves, especialmente aquellos vinculados al crimen organizado transnacional. La ley aún deberá publicarse en el registro oficial para entrar en vigencia. ¿Y qué es lo que regulará esta nueva ley? La normativa establece el procedimiento que deberán seguir las autoridades ecuatorianas cuando otro país solicite la extradición de una persona. Entre los principales aspectos, contempla control judicial durante todo el proceso, garantías del debido proceso, respeto a los derechos humanos y a los tratados internacionales, cooperación entre Ecuador y otros estados para combatir el crimen organizado transnacional. El objetivo es impedir que el país sea utilizado como refugio por personas investigadas o procesadas por delitos de alta gravedad. Y pues la Asamblea destacó la lucha contra la impunidad. Durante el debate legislativo, la asambleísta Lucía Jaramillo, ponente del proyecto, sostuvo que la ley responde al mandato expresado por la ciudadanía en la consulta popular. El crimen organizado aprendió hace mucho tiempo a cruzar fronteras. La justicia también tenía que hacerlo. El Ecuador no será refugio de criminales, ni una nacionalidad será un escudo para la impunidad, afirmó. La legisladora señaló que la normativa fortalece la cooperación judicial internacional frente a organizaciones criminales que operan en varios países. Es una herramienta contra el crimen organizado. Con la aprobación de la ley, el Estado contará con un procedimiento específico para atender solicitudes de extradición formuladas por otros países. La normativa busca fortalecer la cooperación internacional en investigaciones relacionadas con delitos como narcotráfico, delincuencia organizada, lavado de activos, terrorismo y otras infracciones de carácter transnacional, siempre bajo control de las autoridades judiciales ecuatorianas. La extradición de ciudadanos ecuatorianos fue autorizada tras la consulta popular y referéndum del 21 de abril del 2024, cuando la mayoría de votantes respaldó la reforma al artículo 79 de la Constitución. Antes de ese cambio constitucional, Ecuador prohibía la extradición de sus nacionales. Sin embargo, la reforma constitucional requería una ley que estableciera el procedimiento para hacer efectiva esa facultad. La Ley Orgánica de Extradición, aprobada este 7 de julio con 139 votos, cumple esa función y fija las reglas que deberán seguir la Corte Nacional de Justicia y las demás instituciones competentes para resolver las solicitudes presentadas por otros estados. La norma no implica extradiciones automáticas. Cada caso deberá analizarse individualmente, respetando la Constitución, el debido proceso y los tratados internacionales suscritos por Ecuador. Así está la información, amables oyentes. La Asamblea Nacional aprobó este 7 de julio del 2026, con 139 votos a favor, la Ley Orgánica de Extradición, normativa que regula el procedimiento para extraditar a ciudadanos ecuatorianos y extranjeros requeridos por otros países por delitos graves. Ya a las 18 horas con 19 minutos, aquí en La Verdad sin Mordaza.
0: Y en otros temas, amigos oyentes, el presidente Daniel Noboa dispuso la reapertura de la frontera sur en Loja. Natalie Murillo, ministra del Gobierno, anunció que el presidente Daniel Noboa dispuso la reapertura de la frontera sur en Loja. La confirmación se dio ese día martes 7 de julio del 2026 a través de su cuenta X. En este espacio, Murillo recordó que el cierre de la frontera sur se dio con el objetivo de contener el tráfico de armas y reforzar el control del Estado. Luego señaló que tras evaluar los resultados de esa medida, el presidente Daniel Noboa ha dispuesto su reapertura. En ese sentido, la titular del gobierno indicó que el bloque de seguridad continuará desplegado en la zona para garantizar el control fronterizo y proteger a las familias ecuatorianas. El cierre de la frontera sur en el puente internacional de Macará, Loja, se dio el 24 de diciembre del 2025. Es decir, hace más de 6 meses por motivos de seguridad. Finalmente, esto se dio a conocer el día de hoy a través de la ministra de Gobierno, Natalie Murillo, quien informó la disposición de la reapertura de la frontera sur en Loja tras 6 meses de cierre por motivos de seguridad.
1: Las 18:21, más información, amables oyentes. El gobierno impugna el pedido de revocatoria contra Daniel Noboa. Este 7 de julio, el secretario jurídico de la presidencia, Enrique Herrería, acudió al Consejo Nacional Electoral para presentar un alegato en el que solicita el archivo del trámite. A criterio del Ejecutivo, la petición incumple la Constitución y la Ley Orgánica de Participación Ciudadana, pues busca someter a consulta decisiones de política pública que no pueden ser objeto de una revocatoria de mandato. Es un pedido inconstitucional e ilegal. Herrería afirmó que la solicitud presentada contra Daniel Noboa pretende convertir la revocatoria en un plebiscito sobre la gestión del gobierno, algo que, según dijo, no contempla la normativa vigente. Hemos venido a presentar un alegato en el cual impugnamos el inconstitucional e ilegal pedido de revocatoria presentado para que el presidente de la República sea convocado a una suerte de plebiscito sobre su gestión de gobierno. El funcionario recordó que el artículo 27 de la Ley Orgánica de Participación Ciudadana exige que toda solicitud de revocatoria esté debidamente fundamentada y no se limite a cuestionar decisiones políticas del gobierno. El gobierno sostiene que se cuestionan políticas públicas. Uno de los principales argumentos de la presidencia es que los promotores de la revocatoria cuestionan la decisión del Ejecutivo de suscribir un acuerdo con el Fondo Monetario Internacional, argumento que calificó como una especulación. Para Herrería, esa decisión corresponde al ámbito de la política económica del gobierno y no constituye un incumplimiento del plan de trabajo. Por ello, pidió al CNE que en aplicación de la Constitución, la ley, sus propios precedentes y la jurisprudencia del Tribunal Contencioso Electoral, rechace el trámite y disponga su archivo. No se puede hablar de incumplimiento cuando solo ha transcurrido un año. El secretario jurídico también cuestionó el argumento de que el gobierno incumplió su plan de trabajo. Explicó que los planes de gobierno tienen una duración de 4 años y que apenas ha transcurrido el primer año del mandato presidencial. Los planes son plurianuales, tienen una vigencia de 4 años. Recién ha transcurrido un año de este periodo presidencial. Por tanto, no puede afirmarse que exista un incumplimiento del plan de gobierno. Herrería sostuvo además que detrás del nuevo pedido existe una intención de generar inestabilidad política y de utilizar la figura de la revocatoria con fines distintos a los previstos por la Constitución. Según el funcionario, la presidencia continuará ejerciendo su defensa jurídica hasta que el Consejo Nacional Electoral adopte una decisión sobre la admisibilidad del proceso. Así está la información, amables oyentes. El secretario jurídico de la presidencia, Enrique Herrería, presentó un alegato ante el Consejo Nacional Electoral para solicitar que se archive el pedido de revocatoria del mandato contra el presidente Daniel Noboa. El funcionario sostiene que la solicitud es inconstitucional. Ya las 18:24.
0: Y el día de hoy, amigos oyentes, se reportó también una balacera en un centro comercial en el sur de Guayaquil. ¿Qué es lo que se sabe hasta el momento? En un centro comercial del sur de Guayaquil se registró un ataque armado. El hecho se dio este día martes 7 de julio del 2026. Según el ECU 911, desde la coordinación zonal 5 y 8, se informó que a las 9:59 se recibió una alerta sobre la emergencia de seguridad ciudadana en la avenida 25 de julio a la altura del río Centro Sur. Para la atención de esta emergencia se coordinó la atención con Policía Nacional, institución que lidera la investigación sobre la situación, en donde se detalló desde la entidad. En redes sociales circulan videos en los que se muestran a personas tiradas en el suelo del centro comercial, aparentemente heridas por arma de fuego. en clic colocados también en las redes sociales, se ven a las autoridades de la Policía Nacional y a efectivos del Cuerpo de Bomberos de Guayaquil que están en la zona y atienden a las personas afectadas. Este medio de comunicación consultó a la policía sobre el hecho y todavía se espera la confirmación oficial sobre este tema. Esto es lo que se sabe hasta el momento de lo ocurrido en el Centro Comercial Sur de Guayaquil.
1: Bien, ya las 18:26, 18:26, oyentes en la provincia de Santa Elena, oiga, en Manabí, también se mueven las fichas en lo que tiene que ver a las precandidaturas, ¿no? Para las elecciones seccionales, estos son los precandidatos para las seccionales allá en Manabí. Manabí, considerada como bastión del correísmo, definió sus precandidaturas para las elecciones seccionales del 29 de noviembre del 2026. Tras la culminación de las primarias de las organizaciones políticas, ya se conocen los nombres que buscarán la prefectura y las alcaldías de Manta y Puerto Viejo. ADN, El Correísmo, Sí Podemos, Caminantes y otras alianzas políticas intentarán disputar los espacios de poder local. Los nombres para la prefectura de Manabí, ¿cuáles son? Entre los aspirantes figura Jaime Estrada Medranda, elegido por el movimiento provincial Sí Podemos. El actual asambleísta estará acompañado por Shirley Ponce, según medios locales. Por su parte, el correísmo, que participará en estos comicios bajo el movimiento Amigo, designó como precandidata a la prefectura a la ex candidata presidencial Luisa González, quien tendrá como compañero de fórmula al asambleísta Guido Mendoza. Otra de las candidaturas corresponden a Agustín Casanova, ex alcalde de Puerto Viejo durante dos periodos consecutivos, quien representará al movimiento Caminantes junto a Viviana Zambrano. El movimiento ADN apostará por Marco Zambrano, actual rector de la Universidad Laica Eloy Alfaro de Manabí, acompañado por Gema Verduga. En tanto, la alianza conformada por Avanza, Centro Democrático, Somos Manabí y Movimiento Machete presentó la candidatura del actual alcalde de Chone, Leonardo Rodríguez, junto con Erika Intriago, para la viceprefectura. Y en lo que tiene que ver a la carrera por la alcaldía de Manta, en Manta, Jaime Estrada Bonilla, ex alcalde de la ciudad, ex diputado y padre de Jaime Estrada Medranda, buscará regresar al municipio con el respaldo de Sí Podemos. Sé que papá quiere prefectura y el hijo quiere la alcaldía. ¿Ah? Por allá también se ven estas cosas de estas familias enteras que quieren estar ahí en la teta y en los cargos públicos, ¿no? El movimiento Caminantes postuló al docente universitario y ex concejal Hernán Salcedo, mientras que ADN presentó como precandidata a Lenis Briones. La actual alcaldesa Marciana Valdivieso, quien asumió el cargo tras el asesinato de Augusto Intriago en el 2023, también buscará mantenerse en funciones con el movimiento Mejor Ciudad. Asimismo, la alianza entre Avanza, Centro Democrático, Somos Manabí y Movimiento Machete anunció la candidatura de Fernando Pico. Eso en Manta. En Puerto Viejo también se define el escenario, oiga, en la capital manabita, el movimiento Amigo y Sí Podemos respaldarán la candidatura de Juan José Peña. Caminantes presentó a María José Fernández, ex concejal y abogada, mientras que ADN postulará a Leonel Muñoz, ex docente y ex funcionario del IES. El movimiento Gente Nueva eligió como candidato al médico Mauricio Navia, tras el asesinato de su líder político, José Miguel Mendoza, en julio del 2024. Por su parte, la alianza integrada por Avanza, Centro Democrático, Somos Manabí y Movimiento Machete llevará como candidato a Héctor Párraga, actual gerente de Puerto Vivienda. Mientras que Pincay quedó fuera de la contienda, ¿no? Uno de los cambios más relevantes del panorama electoral en Puerto Viejo es la salida del actual alcalde de Puerto Viejo, Javier Pincay, quien no podrá buscar la reelección. Aún está pendiente su apelación ante el Tribunal Contencioso Electoral. Tiene suspendidos los derechos políticos, ¿no? En todo caso, así está el ambiente, el panorama en la hermana y vecina provincia de Manabí, donde también se mueven las fichas en lo que tiene que ver a las precandidaturas para las elecciones seccionales, tanto como para prefectura de la provincia de Manabí, como para las alcaldías de Manta y de Puerto Viejo, ya a las 18:31.
0: Y de la mano de aquello también, abogado, va el tema de las campañas anticipadas, ¿no? En donde funcionarios, precandidatos, están bajo la lupa por actos públicos en las seccionales del 2027, ¿no? En cada proceso electoral, las denuncias de las campañas anticipadas siempre se hace presente. En las elecciones seccionales, por ejemplo, ya hay los dos primeros casos, hablamos del señor Darío Macas, que fue denunciado, y de Yadira Bayas, que es señalada también por una infracción. 18:31, tenemos que cumplir con nuestra primera pausa respectiva. Al regresar, revisamos información local.
2: Horas, 31 minutos. 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
8: 18 horas, 37 minutos.

0: Ok, señoras y señores, ya estamos de vuelta a las 18 horas con 39 minutos en este día martes, en este segundo día laboral de la semana, ¿no? ¿Qué tal su jornada, oiga? En este 7 de julio del año 2026, pues ya a esta hora la gente de retirada, ¿no? Ya en casita muchos, ya llegaron del trabajo, de la oficina, del negocio, del establecimiento comercial, de su emprendimiento, ya están allí con la familia, con los seres queridos, ¿no? Ya reunidos, listos, todo el mundo escuchando ya la verdad sin mordaza en este día martes, así que ya estamos nosotros por acá, oiga, listos para revisar información que tiene que ver con nuestra provincia de Santa Elena. Contamos con la participación de ustedes, que son importantes, ¿no? En este espacio informativo y de opinión, así que ya pueden empezar a interactuar con nosotros, nos llaman, nos escriben, nos dejan sus audios, sus notas de voz, sus comentarios, sus opiniones, sus saludos, sus reportes de sintonía. Ya las 18 horas con 40 minutos, 18 con 40 oyentes en la provincia de Santa Elena, en todo el territorio continental ecuatoriano. Ya saben, las líneas habilitadas como siempre, ¿no? 0997-23-1321, 0999-901011. Y por supuesto, estamos con nuestra transmisión vía streaming en nuestras plataformas, en Facebook y en YouTube, ¿no? Así que ya pueden comenzar a conectarse, engancharse, no se olviden de compartir, ¿no? La transmisión, comparta, que sus contactos, que sus seguidores, que su fanaticada allí, que su comunidad también se informe a través de La Verdad Sin Mordaza, ¿no? Ya las 18 con 40 minutos, hubo temblor, dice el día de hoy. ¿Sintieron el temblor?
1: Yo no sentí el temblor.
0: ¿No? Ya, algunitos ya, no hay nada que les mueva el piso, dice. Algunitos y algunitas, ya a estas alturas nada les mueve
1: nada
0: el piso.
1: Nada me mueve el piso.
0: Ya, entonces, sismo de magnitud 3.6, dice que se registró la madrugada de este martes en Santa Elena. Y hubo otro en Manabí también, dice, ¿no? Dos temblores en la costa de Ecuador, la madrugada de este martes 7 de julio. Dos temblores sacuden Santa Elena y la costa de Manabí la madrugada de este 7 de julio. Entonces, ¿sintieron el temblor? No, si fue en la madrugada, de pronto no, ¿no? Está la gente dormida. Aparte que nada más fue de 3.6, dice, ¿ah? 3.6 nada más. El sismo de magnitud 3.6 que se registró la madrugada de este martes en Santa Elena, el epicentro se localizó, dice, a 25.65 kilómetros de Santa Elena, en el sector de Aguas Verdes, dice. Un sismo de magnitud 3.6 se registró la madrugada de este martes 7 de julio en la provincia de Santa Elena, según el reporte revisado del Instituto Geofísico de la Escuela Politécnica Nacional. El movimiento ocurrió a las 4 horas con 21 minutos, 4 de la mañana con 21 minutos. ¿Qué estaba haciendo usted a esa hora, oiga? ¿Ah? 4 de la mañana con 21 minutos. ¿Qué estaba haciendo, licenciada?
1: Yo estaba ya despierta, le cuento.
0: ¿Ya estaba despierta?
1: Sí, ya estaba despierta.
0: 4 con 21.
1: Sí.
0: ¿No dice que nada le mueve el piso? Y ya estaba despierta,
1: pero no sentí.
0: No, nada.
1: No sentí el sismo.
0: Ah, ya. 4 de la mañana con 21 minutos fue, dice, el movimiento. Es que fue un movimiento leve, ¿no? El episodio dice que tuvo una profundidad de 37 kilómetros. El epicentro se ubicó a 25.65 kilómetros de Santa Elena, en el sector de Aguas Verdes, y informó la entidad. ¿Dónde queda ese sector Aguas Verdes, oiga? ¿Ah? El Instituto Geofísico mantiene, dice, el monitoreo permanente de la actividad sísmica en el país, porque hubo otro también, dice, en Manabí, ¿no? En la costa de Manabí. En todo caso, mucha gente que no pasó desapercibido, porque sí, primero porque es movimiento leve, ¿no?
1: Y a esa hora también están durmiendo.
0: A esa hora la gente está durmiendo, ¿no? Tan ruca la gente allí. 18 con 43 minutos, 18 con 43 oyentes en la provincia de Santa Elena. El caso es que así el día de hoy nos despertamos con esa noticia de que dice que había habido movimiento, ¿no? Pero, como ya hemos dicho, mucha gente no sintió. Ya las 18 con 43 minutos, 18.43 oyentes en la provincia de Santa Elena, en todo el territorio continental ecuatoriano. Lo que sí siente la gente es el tema de la inseguridad, ¿no? Y de la violencia, porque siguen los hechos violentos, siguen las muertes al estilo sicariato. Oiga, la inseguridad en Santa Elena, un hombre fue ejecutado dentro de su casa, dice. Esto fue en la comuna San Pablo, ¿no? Esto fue en la comuna San Pablo, ahí está la nota, oiga, de Diario Extra. Eso sí, se siente, se percibe acá en la provincia de Santa Elena la inseguridad, la violencia. Entonces,
1: eso no nos falta.
0: Eso sí, no falta, ¿no? Ya la gente ahí sí nota, sí percibe, sí siente ese ambiente de inseguridad y de violencia acá en nuestra provincia de Santa Elena. Estos portales ahora quieren que uno se suscriba para leerles su noticia. Deberían estar agradecidos que uno les lee su noticia. No, ahora ya no te dejan leer la noticia, sino que
1: se suscribe primero o nada.
0: Sí, quieren que uno se suscriba. Ya iba a leer la nota del portal de Diario Extra. Ya, aquí está, ven, déjeme con otro navegador ahí. Ya está con otro navegador. Inseguridad en Santa Elena, dice. Hombre ejecutado dentro de su casa. ¿Qué se sabe? Ataque, dice, en el barrio 6 de febrero, ¿no? Ya me pidió otra vez que me suscriba, a ver. A ver, aquí está. Ataque en el barrio 6 de febrero. Sujetos armados forzaron la entrada y dispararon contra la víctima. Agentes iniciaron diligencias para esclarecer el delito. ¿Sí? Sicarios, dice, que irrumpieron en una vivienda en la comuna de San Pablo. Hubo detonaciones que alarmaron a los vecinos del barrio 6 de febrero. El miedo se ha extendido en la comuna de Santa Elena. La calma de la comuna San Pablo en Santa Elena se quebró la noche del lunes 6 de julio del 2026 con un crimen que estremeció a sus habitantes. Johnny León Panchana, de apenas 26 años y conocido cariñosamente como Patito, fue ejecutado dentro de su casa por tipos armados que irrumpieron violentamente en el inmueble. Lo mataron a Patito, oiga. En un video difundido en redes sociales, se escucha el desgarrador llanto de una mujer que implora ayuda. Llamen a una ambulancia, mientras Patito aparece tendido en el piso desangrándose. Entre sollozos, la mujer recuerda que el joven suplicaban no abran la puerta, segundo antes de que los asesinos ingresaran y descargaran una ráfaga de tiros. ¿Y cómo fue el ataque armado? Testigos relataron que los desconocidos llegaron armados, forzaron la entrada y dispararon contra León Panchana. Vecinos del barrio 6 de febrero corrieron al escuchar las detonaciones, pero solo alcanzaron a ver a los sicarios huir entre la oscuridad. Quienes conocieron a Patito lo describieron como un hombre tranquilo que trabajaba en un laboratorio de larvas de camarón. Dijeron que estaba recién casado y luchaba por sacar adelante a su familia. Su muerte deja un vacío en la comunidad y evidencia la vulnerabilidad de los pobladores. Agentes policiales llegaron al sitio para recabar indicios, revisar cámaras de videovigilancia y dialogar con los familiares en busca de determinar si el joven había recibido amenazas. El miedo se apodera de San Pablo, donde los casos de extorsión se multiplican. La gente no denuncia. Temen que los maten, y confesó un comerciante que pidió la reserva de su identidad. Sí, así están las cosas allá en San Pablo. Mientras que acá en La Libertad, 3 heridos. La violencia no dio tregua en la península. En el barrio Jaime Roldós, al sur del cantón La Libertad, 2 hombres y una mujer fueron baleados la tarde del lunes 6 de julio mientras compartían unas cervezas. Vea usted. ¿Ah? Entonces seguimos contando muertos. Ya no sé cuántos van de este segundo semestre del año, de esta segunda parte, de esta segunda mitad del año 2026. Ya llevamos algunos muertos, ¿no? Sí, con Patito de San Pablo el otro día, no sé, ya
1: 110.
0: Sí, ya serían que 3 muertos de esta segunda parte, ¿no? De lo que va del mes de julio. Ah. Entonces, y heridos, ¿no? Y también heridos. 18 horas con 48 minutos. 18:48 oyentes en la provincia de Santa Elena.
1: Además, abogado, lo que usted indicaba, ¿no?, de las imágenes también fuertes que circularon a través de las redes sociales y los gritos desgarradores de familiares, amigos que llegaban al sitio y observaban pues a este joven tendido ahí en la calzada ya sin vida. Los innúmeros de comentarios que empezaron pues obviamente a circular a través de estas publicaciones hacían notar pues lo que usted estaba indicando, ¿no?, de que conocían al joven y que no tenía alguna situación negativa en la que estuviera involucrado, ¿no? Entonces muchos se preguntan por qué lo asesinaron, incluso incitan a través de los comentarios a que las autoridades investiguen el caso. Y mire, ahí hay un comentario también que hacía referencia de que ya todo este tema de las muertes violentas se está normalizando, que a la gente o a la humanidad esto le parece normal. Ah, un muerto más, algo que ya hemos venido escuchando ya en reiteradas ocasiones.
0: Sí, cuando yo recuerdo, ¿no?, cuando comenzaba esto de los sicariatos, ¿no?, porque esto se ha incrementado, ¿qué?, será de un par de años para acá.
1: Sí, 2 años.
0: Sí, un par de años para acá venimos contando muertos, oiga, y a medida que esto se iba haciendo ya cotidiano, entonces en algún momento lo comentamos, ¿no? O sea, no podemos, poco a poco nos estamos acostumbrando, poco a poco se nos está haciendo normal, ¿no? No podemos normalizar, esto no es normal, ¿ya? Acá en la provincia de Santa Elena, la provincia era una tierra de paz, de tranquilidad, uno podía salir a las calles con toda tranquilidad, con su familia, con sus hijos, con sus seres queridos. Uno podía ir a cualquier lugar público, cualquier espacio público, a un comedor, a un restaurante, a una cancha, a un parque, ¿sí? Al casco comercial, qué sé yo, a la zona bancaria, uno iba tranquilo. Más allá de tomar, porque robos, asaltos siempre ha habido, ¿no? Pero más allá de tomar sus precauciones, pero del robo, del asalto ahí no pasaba, ¿no? Pero ahora no. Ahora te roban y te van matando, te van asesinando, te extorsionan, te chantajean, te vacunan. Sí, si no pagas, te matan, te disparan o te intimidan en tu negocio, balean tu negocio, o te obligan a cerrar. Ya, que esta gente vaga quiere que uno los mantenga, pero no dejan trabajar. O sea, son cómodos, ociosos, quieren vivir a costilla de otros, pero ni siquiera dejan trabajar. Entonces, quieren que los mantengan, pero no dejan trabajar. Yo no sé, no entiendo, oiga. ¿Ah? Encima de que quieren que los mantengan, no dejan trabajar a la gente. A la gente que sí le gusta madrugar, sí le gusta sacarse el aire, laborando, trabajando, produciendo.
1: Pero sí exigen fuertes cantidades de dinero.
0: Sí, encima de eso exigen fuertes cantidades de dinero, como que sí. Los negocios ahorita en estos tiempos están ahí como para... La gente está enriqueciéndose a duras penas para vivir dignamente, llevar el sustento a sus hogares, ¿no? Darle educación, alimentación, ¿no? Vestimenta a sus hijos, ya por ahí de pronto darse un gusto, pero esta gente no deja trabajar, piden cantidades exorbitantes, como que si los negocios están generando tantos ingresos, tantas utilidades, pero como no hay autoridades que pongan orden, que se amarren los pantalones, que enfrenten, que combatan la inseguridad, la delincuencia, entonces aquí estamos sumidos, ¿no? Una provincia en estado de excepción. Seguimos contando muertos. Y seguimos siendo noticia a nivel nacional e internacional por el tema de la inseguridad y de la violencia. Ya empiezo a escuchar por allí otra vez a los precandidatos que ya están haciendo agenda de medios. Ya los empiezo a escuchar por allí, ya tratan el tema de la seguridad. Por ella comienzan a tratar otra vez el tema de la seguridad. Ese tema debería ser vetado. A ningún precandidato permitirle que hablen el tema de la seguridad, porque solamente en campaña lo dicen y ya cuando están en funciones dicen que no es su competencia. O si no, se hacen los locos, los desentendidos, miran para otro lado y no hacen nada por la seguridad. Están matando a su gente, a su pueblo, pero no dicen absolutamente nada, no hacen absolutamente nada. 18:53 minutos. Ya a las 18:53, no se olviden, 0997-23-1321, 0999-901011. Y ahí por acá los reportes de sintonía. No se olviden de compartir, la gente que está conectada a la transmisión, en el Facebook Live, Johnny Arroyo, primerito el hombre, doble pulgar arriba, nos envía ahí un emoji, nos escucha siempre en el disco 01 de la cooperativa Mar Azul, recorriendo desde Anconcito hacia La Libertad y desde La Libertad hacia Anconcito. ¿Cómo están las cosas por allá en Anconcito? Buenas noches, saludos cordiales y a todos los pasajeros también ahí en el disco 01 de la cooperativa Mar Azul y en todas las unidades, ¿no? Y a todos los pasajeros allí, todos los usuarios. 18:54. Eleno Tomalá, buenas noches, abogado Dalton, dice, saludos desde la Virgen del Carmen, gracias, nos envía allí pulgar arriba. Eleno Tomalá, positivo el hombre, desde la Virgen del Carmen. ¿Cómo están las cosas en la Virgen del Carmen? Están de fiesta, dice la Virgen del Carmen.
1: Así estaba leyendo, abogado, están de fiesta, ya hay planificación para este sector.
0: Ya están de fiesta, ¿qué va a haber ahí? ¿O ya hubo algo? ¿No?
1: No.
0: Todavía no ha habido nada. ¿Y qué va a haber este año, diga, para la fiesta de la Virgen del Carmen? Por ahí vi un flyer por allí de la fiesta de la Virgen del Carmen, por eso preguntaba si ya ha habido algo o no. ¿Cómo están las cosas por allá en la Virgen del Carmen? Que por cierto, el presidente está de precandidato, ¿no?
1: El señor Galán.
0: El señor ingeniero.
1: El ingeniero Armando Galán.
0: Armando Galán, candidato una vez más, porque ya fue candidato, ¿no? Sí. En las elecciones anteriores. Me parece que la campaña anterior fue candidato de la lista 69, me parece, ¿no? De Península Positiva. El ingeniero Armando Galán. En esa oportunidad no se dieron las cosas. Y esta vez...
1: Nuevamente lo está intentando.
0: Nuevamente, un intento más. Ahora ya no por la lista 69. Ahora por la lista 61, es, ¿no? Por la lista del el ingeniero que lidera el ingeniero Patricio Cisneros Granizo. En alianza ahí con la lista 65, ¿sí? Pero ellos representan a la 61.
1: La 61.
0: Cuando ellos hicieron la alianza, cuando ya hicieron la alianza, don Víctor Valdivieso, ¿no? Que representa a la lista 65, él como precandidato a la alcaldía de La Libertad, ya cuando hicieron la alianza, conversaron con el ingeniero Patricio Cisneros, ellos mismos lo han dicho ya públicamente, cuando ya se reunieron, que creo que fue una noche antes, un día antes de las primarias de la lista 65. Entonces, cae el ingeniero Cisneros, fue llevando a sus pupilos, o fue llevando los nombres de sus pupilos, ya, de los que iban a ser sus candidatos por la lista 61. Y los nombres que representan a la lista 61 dentro de esa alianza es la del ingeniero Armando Galán y de la concejal actual, ¿no?
1: De la concejal Violeta Muñoz.
0: Sí, que va por la reelección, ¿ya? Representando la lista 61, pero dentro de la alianza 65-61 o 61-65, ese es el orden. Entonces, ellos son los candidatos por la lista 61 dentro de la alianza 65-61, porque los otros candidatos de la lista 61 o precandidatos por la lista 65, perdón, son el abogado Jorge Beltrán, ¿sí? Y la ingeniera Jessica Méndez. Ahí están los cuatro.
1: Para el Cantón La Libertad.
0: Sí, son los cuatro precandidatos a concejales del Cantón La Libertad por la alianza 65-61, mezclados allí entre los que representan a la 65 y los que representan a la 61. Entonces, ahí hay cuatro nombres, ¿no? Entre ellos está el del ingeniero Armando Galán, ¿ya? Entonces, eso. Ya a las 18:57 minutos, que actualmente es el presidente de la Virgen del Carmen y que le toca estar frente a la fiesta, ¿no?
1: Claro.
0: Frente a la fiesta allí. Entonces,
1: aprovechar el espacio.
0: Aprovechar ahí el espacio ahí para el figureteo, la campaña y todo eso, ¿sí o no? La foto y saludar con todo el mundo. Bueno, eso siempre lo ha hecho, pero es una ocasión propicia, un motivo propicio para no desaprovecharlo y hacer campaña.
1: Por supuesto, ¿no? Claro.
0: Promocionarse o autopromocionarse.
1: Se hace su pantallazo, dice.
0: Sí, aunque también se lo ve muy, muy, bueno, como presidente de la ciudad de la Virgen del Carmen, debe mantener buenas relaciones con el actual alcalde, pues, ¿no? Porque también se lo ve ahí sonriendo, coqueteando, iba a decir, sonriendo con el actual alcalde. ahí codeándose con el actual alcalde, y me imagino que por su función de presidente barrial, pues tiene que llevarse bien con el alcalde, ¿no?
1: Tiene que ser, pues,
0: para
1: claro.
0: Para que le pare bola y le lleve obras a su barrio y de pronto le ponga la orquesta ahí, okay, para la fiesta, como el año pasado le puso la orquesta, ¿no?
1: Claro, aunque el tiempo tampoco como que da para mucho, abogado.
0: ¿Ya?
1: ¿Sí o no? Ya con el tiempo limitado que tiene el señor alcalde en torno a sus actividades, a no ser que la gente vaya por una reelección.
0: ¿Ya? ¿Cómo una reelección? No.
1: Por la candidatura del señor alcalde.
0: ¿Ya? O sea, lo que le resta del periodo.
1: Claro.
0: Ah, ya.
1: Sí, ya como que para una obra en el sector Virgen del Carmen.
0: Ah, ya, no, pues si ya no lo hizo en tres años y medio, ya no.
1: Claro,
0: pues,
1: ya sería difícil.
0: Claro, a lo mucho le pone la orquesta esta fiesta.
1: Nuevamente.
0: Como el año pasado. Porque las calles nunca las arregló, ¿no?
1: No, las calles están...
0: ¿De la Virgen del Carmen?
1: No quedaron como, por lo menos estaban, que era un poco transitable. Por hoy, pues usted pasa por estos sectores, luego de la intervención que hizo el municipio, creo que hizo el tema de alcantarillado pluvial, y quedaron las calles dañadas.
0: Es un desastre ahí, como la gran mayoría aquí de las calles en el Cantón La Libertad. Pero bueno, ahí anda el ingeniero Armando Galán codeándose con el actual alcalde, pero candidato de un precandidato a la alcaldía, no, de otro precandidato a la alcaldía, porque recuerden que el actual alcalde también está para la reelección. Ya, 19:00 en punto. ¿Quién más por acá? Ahí está doña Mónica Meregildo saludando, ¿no? Desde la Virgen del Carmen.
1: Acá también nos saluda abogado, el señor Carlos Saúne nos dice, abogado, dice, una ayuda.
0: Don Carlitos Saona.
1: Sí. Señores, otro mensaje nos dice, ya se va a comunicar con usted, me imagino, ¿no? Señores socios y conductores, buenas tardes. Para hacerle conocer que gracias a la gestión de un Cotace ya está confirmada la ceremonia oficial de inauguración de los surtidores de la gasolinera Vespagás para el día jueves 16 de julio.
0: Jueves 16.
1: Por fin se acabará este problema de abastecimiento en la provincia.
0: Ya.
1: Para el 16.
0: Pero ahora dicen para el 16. Han dado tantas fechas que ya ni. Hasta no ver, no creer, dijo alguien por allí.
1: Hasta no ver. Pero, ya el hecho, como tal.
0: Sí, pues no.
1: Sí.
0: Entonces, eso, ¿no? Margarita Lainez, buenas noches. Yo escuchando las noticias en el carro del trabajo, ¿no? Rumbo a Dos Mangas, chévere. Estamos pasando por Machalilla, dice. Bendiciones a todos, chévere,
1: Machalilla,
0: gracias.
1: Y ahí nos lleva.
0: Doña Margarita Lainez, ella siempre acompaña a su esposo en los viajes que hace. Ellos viajan a dónde me contaba, Manabí, me parece que viajaban a diferentes partes, ¿no? El esposo trabaja allí, hacen viajes transportando pollo.